0: Jara. Que en paz descanse. Sus restos mortales serán velados en la funeraria Los Angelitos, ubicada en calle Los Pilcheros, número 136 de Coyhaique.
1: Funerales se realizarán este lunes 8 de junio, luego de un responso en funeraria Los Angelitos, saliendo el cortejo hacia el cementerio municipal de Avenida Baquedano 1000 a las 14:30 horas aproximadamente.
0: Firma este comunicado, familias Barría Cárcamo, Alvarado Barría, Tapia Barría, Belmar Carrión, Concha Cárcamo, Cárcamo Gómez, Cordero Cárcamo e Illesca Barría.

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0: Son las 3 de la mañana, 36 minutos.
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7: Son las 7 de la mañana, 8 minutos.
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9: Una comitiva de distintas autoridades de la región de Aysén se reunió con el ministro de Obras Públicas, Intransportes y Telecomunicaciones. Ello para solicitar el aumento de las frecuencias subsidiadas del tramo marítimo Quellón Litoral Norte de Aysén. Fiscalía entregó diplomas de participación a estudiantes del programa Monitores Antidrogas en Coyhaique. Autoridades destacaron la reciente adjudicación de la conservación mayor que se realizará al aeródromo de Lago Verde.
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9: ¿Cómo están? Bienvenidos, bienvenidas, gracias por mantenerse atentos a la espera, además de las informaciones que ya entregamos en detalle, que corresponden a aquellas que nos envía nuestro departamento de prensa desde la sala de redacción, integrando la red de emisoras para llegar a cada uno de ustedes, dando cuenta que la Cámara Chilena de la Construcción, Coyhaique, entregó al secretario regional ministerial del Medio Ambiente en la región de Aysén, Eugenio Canales, sus observaciones al anteproyecto del Plan de Descontaminación Atmosférica PDA para la capital regional y su zona circundante. Ello, en contexto del proceso de consulta pública para la actualización de este instrumento. El documento elaborado por el Comité de Especialidades del Gremio busca aportar al perfeccionamiento del PDA con propuestas orientadas a mejorar su efectividad y la aplicabilidad en la reducción de emisiones. Agustín Acuña, presidente del Comité de Especialidades de la Cámara de la Construcción Coyhaique, entrega detalles acerca de este proceso.
12: En nuestra reunión hicimos entrega de las observaciones que nosotros como gremio queremos hacer a este nuevo plan de descontaminación. Obviamente que van aportan, digamos, a mejorar este anteproyecto, el cual tiene que ser revisado por la comisión, ¿cierto? Y apuntan especialmente a que las iniciativas que se aborden sean en beneficio real a descontaminar Coyhaique, tanto en mejoras constructivas, en obtener más mejoramientos térmicos para las viviendas, mejorar la calidad de estos subsidios y las cantidades, y también otras temáticas que son relevantes y de interés común como para todos los vecinos, que son también en mejora de calidad del aire directo para nuestra comunidad.
9: Desde el gremio explicaron que sus observaciones tienen un carácter técnico y propositivo, con foco en resguardar la coherencia normativa y los impactos en las familias y el desarrollo habitacional. Entre los puntos planteados destacan la necesidad de mejorar la estimación de los costos del plan, considerando su efecto en viviendas sin subsidios, revisar la fundamentación de exigencias térmicas más estrictas y evaluar su impacto en viviendas ya intervenidas. Asimismo, se advierte sobre la falta de información técnica para implementar nuevas exigencias, el eventual aumento en los costos de la construcción, por ejemplo, especialmente por cambios en estándares de muros, techos y ventanas, y la necesidad de precisar medidas aplicables a viviendas sociales. Se plantea, al igual, observaciones a los mecanismos de compensación ambiental, los que podrían generar inconsistencias y sobrecostos en proyectos habitacionales. Aquello fue recepcionado por Eugenio Canales, secretario regional ministerial del Medio Ambiente en la región de Aysén.
12: Acabamos de terminar una reunión con la Cámara Chilena de la Construcción, quienes nos entregaron sus observaciones que ya efectuaron al anteproyecto del plan de descontaminación atmosférica, que es su actualización, el de Coyhaique. Nosotros nos llevamos esta información para poderla revisar conjuntamente con todas y cada una de las observaciones que se han formulado a este anteproyecto de actualización, y por lo mismo es importante conocer desde directamente desde la fuente todo el trabajo que se está haciendo a través de la Cámara Chilena para mejorar y actualizar este plan de descontaminación de Coyhaique.
9: Desde la Cámara Chilena de la Construcción, Coyhaique reiteran su participación es en busca de contribuir a un plan robusto y viable que permita avanzar en la descontaminación, resguardando al mismo tiempo, indican, el acceso a la vivienda y la certeza jurídica.
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7: Son las 7 de la mañana, 17 minutos.
9: En el auditorium de la Fiscalía Regional de Aysén se efectuó la ceremonia de entrega de diplomas de participación a cerca de 45 estudiantes de Coyhaique, quienes asistieron al nuevo ciclo del programa Monitores Antidrogas, instancia organizada por el Ministerio Público y en esta parte del país. A la actividad asistió el fiscal regional de Aysén, Hernán Libedinsky Moscovich. En el primer término se efectuó una charla preventiva sobre consumo y tráfico de drogas a cargo de un funcionario del OS-7 de Carabineros de Chile. Luego se dio paso a la ceremonia donde los y las alumnas y alumnos recibieron sus diplomas de participación. En la ocasión se presentó la orquesta de cámara del Colegio Mater Dei, dirigida por el maestro Juan Mouras, y quienes engalanaron esta actividad con su talento musical. Asimismo, el fiscal regional de Aysén, Hernán Libedinsky Moscovich, destacó la participación de las y los estudiantes que voluntariamente asistieron a este programa y que busca además prevenir el consumo y tráfico de drogas. Él menciona, cada uno de ustedes ha demostrado que la prevención comienza por casa y donde todas y todos podemos marcar una gran diferencia al ser conscientes de que existe un problema en nuestra sociedad asociado al consumo y tráfico de drogas, comentó el fiscal regional. En esta iniciativa, las y los jóvenes asistieron a charlas o talleres impartidos por fiscales del Ministerio Público, funcionarios de Carabineros de Chile, profesionales del Servicio de Salud Aysén y de la Comunidad Terapéutica del Hospital Regional. El propósito central, brindar la información actualizada sobre la ley 20.000, los efectos del consumo de drogas y el impacto de las adicciones en la vida personal y familiar. Los establecimientos educacionales que participaron en esta ocasión corresponden a los colegios: Colegio Antoine de Saint-Exupéry, Mater Dei, Liceo San Felipe Benicio y Escuela Víctor Domingo Silva. Este proyecto, coordinado por la Unidad de Comunicaciones del Ministerio Público, refleja el compromiso permanente de la Fiscalía Regional de Aysén por generar espacios formativos, parte de su vinculación con el medio.
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7: Son las 7 de la mañana, 19 minutos.
9: Con muestras de afecto, reconocimiento y gratitud, el Juzgado de Letras del Trabajo de Coyhaique realizó una emotiva ceremonia por el retiro del magistrado Óscar Alberto Barría Alvarado, y quien el pasado martes 2 de junio puso término a una destacada trayectoria de más de 33 años al servicio del Poder Judicial y de la comunidad de la región de Aysén. En la ceremonia estuvo presente la presidenta de la Corte de Apelaciones de Coyhaique, Natalia Rencoret, y contó con la asistencia, además del fiscal judicial Jaime Álvarez, del presidente de la Asociación Regional de Magistradas y Magistrados de Aysén, Juan Patricio Silva, también de magistradas y magistrados de la jurisdicción, funcionarios judiciales, representantes de instituciones públicas, familiares y amistades del homenajeado.
14: una vocación emocionante el término de la carrera funcionaria de un juez o de cualquier funcionario en realidad que, con los que compartimos esta actividad tan bonita y de tanta responsabilidad. La labor del juez, fallar, conocer los procesos, pero a la vez con la colaboración de todos. Así que fue muy, muy emotivo y denotó acá un ambiente laboral óptimo, como creo que deberían ser todos los tribunales, porque ese ponerse la camiseta, el entender la responsabilidad que hay detrás del trabajo, que no es cualquier trabajo, pero que tenga un tiempo de poder dedicarse a lo que a él le gusta y de descanso también, porque esta labor es bastante demandante en general. Así que le deseo lo mejor para su vida futura.
9: Asimismo intervinieron el presidente de la Asociación Regional de Magistradas y Magistrados de Aysén, Juan Patricio Silva, y el jefe de la unidad del tribunal, Daniel Murphy, en representación de las funcionarias y funcionarios del Juzgado de Letras del Trabajo. Muestra de afecto y agradecimiento por los años de trabajo compartido es que las funcionarias y funcionarios del tribunal han hecho entrega de un presente al magistrado. Momento marcado por la emoción y el reconocimiento a quien dedicó gran parte de su vida profesional a la administración de justicia en la región de Aysén. Al dirigirse a los asistentes, el magistrado Oscar Barría agradeció el acompañamiento recibido durante su trayectoria profesional y destacó el compromiso de quienes integran el tribunal.
15: Me llevo el mejor recuerdo de este equipo, de la calidad humana que encontré en cada uno de ustedes y de la voluntad constante de cumplir nuestras funciones con responsabilidad, respeto y vocación de servicio. Los logros alcanzados durante este periodo fueron posibles gracias al esfuerzo conjunto de todos quienes integran este tribunal. Muchas gracias por su apoyo, confianza, amistad y valiosa colaboración. Ha sido un verdadero honor compartir con ustedes esta etapa de mi vida profesional. Me despido con profunda gratitud y con la satisfacción de haber trabajado junto a un equipo humano excepcional.
9: Con esta ceremonia, la jurisdicción de Aysén reconoció la trayectoria de un magistrado aysenino que dedicó más de 3 décadas al servicio público y al fortalecimiento de la administración de justicia en la región de Aysén, dejando una huella profesional y humana entre quienes se compartieron con él su labor judicial.
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7: Son las 7 de la mañana, 25 minutos.
9: Un llamado a desarrollar la economía de la inteligencia artificial y mejorar la transferencia tecnológica. Es lo que resume el secretario regional ministerial de Ciencia y CEN, Gabriel Pérez Aros, en la cuenta pública 2026 del presidente José Antonio Kast, en relación a los anuncios que realizará respecto al trabajo del ministerio que representa en la región. Según el secretario regional ministerial de Ciencias, en la región de Aysén, Gabriel Pérez Aros, indica que aquello que se propone es convertir la ciencia, la tecnología, en una nueva oportunidad de desarrollo.
18: Lo que el presidente José Antonio Kast plantea sobre nuestra cartera en ciencia, tecnología, conocimiento e innovación es convertir la ciencia, la tecnología en nueva oportunidad de desarrollo. Impulsar la ley de transferencia de tecnología y conocimiento. Fortalecimiento de infraestructura crítica para la economía de la inteligencia artificial, como conectividad, como centro de datos, como fortalecimiento de talento especializado para diseñar y poder generar empleo con inteligencia artificial desde Chile.
9: Estos ejes de desarrollo pensados en insertar a Chile en esta nueva economía digital van en la línea con el trabajo que se ha desarrollado desde el Ministerio de Ciencia, Tecnología, Conocimiento e Innovación que encabeza la ministra Ximena Lincolao. En ese ámbito, el MinCiencia ha desarrollado la plataforma Stack Público y que junto al laboratorio de gobierno busca capacitar a 8.000 funcionarios y funcionarias públicos en el uso práctico de herramientas de inteligencia artificial, junto al BID. Y se está impulsando además la coalición de ciudades por la inteligencia artificial, integrada inicialmente por 13 municipios de distintas regiones del país, y se está estudiando la creación del Banco Nacional de Tokens en inteligencia artificial y la posible creación de una ley de inteligencia artificial.
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7: Son las 7 de la mañana, 28 minutos.
9: El secretario regional ministerial de Energía en Aysén, Juan Luis Amenábar, valora los anuncios realizados por el presidente de la República, José Antonio Kast, durante la cuenta pública presidencial 2026, destacando las medidas orientadas a fortalecer la seguridad energética, enfrentar la pobreza energética, acelerar la transición hacia energías más limpias y modernizar el sistema eléctrico nacional. Uno de los principales anuncios corresponde al ingreso durante la primera quincena de junio del proyecto de ley reliquidación del valor agregado de distribución, el VAD, 2020-2024. Iniciativa que busca regularizar procesos tarifarios pendientes sin generar nuevas alzas a las familias. Asimismo, se anunció una futura modernización del sistema tarifario eléctrico a través del nuevo proyecto de ley, cuyo objetivo será simplificar las tarifas, hacerlas más transparentes y facilitar su comprensión por parte de los usuarios. En materia de pobreza energética, el gobierno impulsará nuevas herramientas de medición para identificar brechas de acceso y asequibilidad energética, especialmente en comunidades rurales, aisladas y vulnerables. Además, se proyecta que el año 2028 existan 7 proyectos de energía comunitaria y asociativa a nivel nacional, beneficiando directamente a 1.000 familias mediante modelos de generación distribuida de propiedad conjunta. Respecto de la seguridad y resiliencia energética, la Autoridad Regional de Energía destaca las acciones que se están desarrollando para fortalecer la capacidad de respuesta del sistema eléctrico frente a contingencias y eventos climáticos extremos. La cuenta pública, entonces, también reveló el compromiso de parte del gobierno con la aceleración de la transición energética, impulsando la incorporación de energías limpias, la generación distribuida, la eficiencia energética y la electromovilidad. Asimismo, se promoverá el desarrollo de nuevas tecnologías, como el hidrógeno verde la bio o los biocombustibles para avanzar hacia un sistema energético más limpio y sostenible para el país. En materia de infraestructura y transmisión eléctrica, se anunció la modernización de redes, junto a medidas destinadas a destrabar inversiones claves en el almacenamiento y logística, y se acelerarán proyectos estratégicos con coordinación interministerial. La meta es que la energía sea cada vez más limpia y económica para poder impulsar el crecimiento del país y el bienestar en las familias. Por ello, el secretario regional ministerial destaca el fortalecimiento de la institucionalidad energética como un elemento clave para avanzar hacia un sistema más moderno, eficiente y centrado en las personas.
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7: Son las 7 de la mañana, 35 minutos.
9: Un aumento presupuestario superior a los 154 millones de pesos aprobó el gobierno regional de Aysén para el proyecto de conservación del Centro de Cumplimiento Penitenciario de Coyhaique. Tras el visto bueno a la iniciativa en la Comisión de Seguridad Pública y Emergencias, inyección de recursos que permitirá totalizar alrededor de 950 millones de pesos destinados a las obras de mejora del recinto. Los fondos permitirán financiar reparaciones en la infraestructura del recinto penal, incluyendo trabajos en techumbres, servicios higiénicos, muros perimetrales y puertas de las celdas. También normalizar los tableros eléctricos. La directora regional de Gendarmería de Chile, en la región de Aysén, coronel Jessica Rivas, valora la aprobación de la iniciativa por el impacto que tendrá en términos de dignidad para quienes allí se encuentran privados de libertad, como también para los funcionarios y funcionarias.
0: Este proyecto cumple con eso, con dignificar y elevar el estándar en el cual actualmente ellos viven, y a su vez nos ayuda con la seguridad, ya que toda esta inversión en infraestructura va en directa relación también con la seguridad.
9: En tanto, la Secretaria Regional Ministerial de Justicia y Derechos Humanos en la región de Aysén, Andrea Ponce Olivares, es quien agradece a las autoridades del Gobierno Regional de Aysén por aprobar la iniciativa.
1: Hoy día estamos muy agradecidos del Gobierno Regional, del Gobernador Regional, del Consejo Regional, por aprobarnos estos recursos que van a traer una mejora sustancial al Centro de Cumplimiento Penal de Coyhaique, a los funcionarios, a los privados de libertad y también a quienes visitan a sus familiares.
9: La conservación del principal recinto penitenciario en la región de Aysén se hace sumamente necesaria para poder extender su vida útil, pues es una infraestructura que data del año 1965, pensado para una realidad penitenciaria absolutamente distinta y con una capacidad que apenas superaba las 90 personas privadas de libertad. En paralelo se trabaja en una solución definitiva, la construcción de un nuevo establecimiento, el cual ya contará con parte de financiamiento y a través de los recursos del Plan de Desarrollo de Zonas Extremas, el reconocido PDC. Sin embargo, su materialización por la envergadura del proyecto de esas características es a largo plazo.
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7: Son las 7 de la mañana, 38 minutos.
9: Una comitiva con distintas autoridades componentes, todas de la región de Aysén, fue la que se reunió con el viceministro de Obras Públicas y Transportes y Telecomunicaciones, Louis de Grange. El encuentro, impulsado firmemente por el senador Miguel Ángel Calisto, tuvo el eje central de exigencias de aumentar la frecuencia subsidiada del tramo marítimo Quellón, litoral norte de Aysén, y el diseño inmediato de un plan de mitigación frente a los inminentes arreglos del ícono en el puente Presidente Ibáñez, y que va a significar su cierre por cerca de un año y medio. A la cita han asistido los diputados René Alinco, Alejandra Valdebenito, el alcalde de Puerto Aysén Comuna, Luis Martínez, el gobernador regional de Aysén, la delegada presidencial regional y directivos de la Asociación Gremial de Camioneros Aysén Chacabuco, la AGRECACH, y quienes aunaron criterios para representar el profundo estado de aislamiento estructural y de vulnerabilidad logística que aqueja a la zona austral. Por ello, el senador Miguel Ángel Calisto fue categórico, sobre todo en señalar acerca del trasfondo de esta gestión.
22: A plantear un tema que es bien importante, aumentar la frecuencia de las barcazas en el litoral de la región desde Quellón hasta Puerto Cisne. Es prioridad para nosotros, es conectividad, es seguridad y sobre todo tiene una visión geopolítica también para no depender de la conectividad por Argentina. Así que estamos conformes y agradecidos por la disposición que ha tenido el señor ministro de poder buscar una solución concreta a esta materia que hoy día estamos planteando.
9: El legislador argumentó que consolidar la ruta Quellón-Cisne como una verdadera extensión funcional y soberana de la ruta 7 impacta de forma directa en el costo de la vida de las familias de Aysén Región. Actualmente cualquier interrupción en el abastecimiento se traduce de inmediato en alzas de precios en los alimentos, insumos médicos y materiales de construcción, ahondando la brecha territorial en relación al respecto de otras zonas australes del país y que cuentan con un mayor número de subsidios marítimos a la semana. Otro de los puntos críticos abordados en el Ministerio fue la profunda preocupación comunal y productiva por las faenas de reparación que experimentará el puente Presidente Ibáñez en Puerto Aysén. El cierre vial del histórico viaducto se proyecta por 18 meses. Aquello amenaza entonces con fracturar el flujo urbano y comercial si es que no se aplican medidas correctoras de manera anticipada. Tras la exposición de los antecedentes, el viceministro Louis de Grange acogió positivamente los requerimientos de la delegación y se comprometió a evaluar técnicamente el incremento de las frecuencias subsidiadas, así también la viabilidad del plan de contingencia vial, y las autoridades regionales valoran el espíritu colaborativo de la cartera, que acordaron mantener un monitoreo riguroso y sobre todo mesas de trabajo conjuntas para poder materializar a la brevedad estas soluciones estructurales, concebidas no como un beneficio sectorial, sino como un acto de justicia e integración nacional para la región de Aysén.
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6: Son las 7 de la mañana, 44 minutos.
7: El secretario regional ministerial de Obras Públicas, Luis Prieto de Puyao, junto a la alcaldesa de la comuna de Lago Verde, Claudia Valdés Vázquez, y la directora de aeropuertos del Ministerio de Obras Públicas, Mónica Saldías de La Guarda, destacaron la reciente adjudicación de la conservación mayor que se realizará al aeródromo de Lago Verde y la adquisición de un nuevo sistema de iluminación portátil solar para atender las emergencias. Al respecto, es el secretario regional ministerial del MOP quien expresa que los trabajos fueron adjudicados con una inversión que alcanza los 1.196 millones de pesos.
8: Esta semana hemos adjudicado la conservación mayor del aeródromo.

0: operaciones aeroportuarias y para garantizar la seguridad de las operaciones aéreas. La conservación de los pavimentos del área de movimiento mediante la aplicación de un doble tratamiento superficial sobre la carpeta granular existente. La solución técnica abarcará de manera integral la pista, la calle de rodaje y la plataforma de estacionamiento de aeronaves. También se contempla la colocación de un sello asfáltico, Foxeal, sobre la superficie tratada para impermeabilizar la estructura ante la intrusión de humedad y sobre todo fijar los áridos. Se suma a ello la pintura de demarcación en toda el área de movimiento del aeródromo con una superficie total para intervenir de 1.680 metros cuadrados. Por su parte, la alcaldesa de la comuna de Lago Verde destaca esta noticia, según indica, y además se menciona que es una relevante información para la comunidad.
1: Nos han informado de la dirección del aeropuerto de la región de Aysén a través del MOP, que se encuentra adjudicada una importante obra que es el mejoramiento del aeródromo de Lago Verde, por más de 1.000 millones de pesos. Esta importante obra contempla no tan solo el mejoramiento de la cancha de aterrizaje, sino que también contempla el cierre perimetral y además la instalación de luces de emergencia. Esta es una necesidad sentida por nuestra comunidad para poder atender la emergencia aeromédica. Así que estamos muy contentos de estar hoy día informándole a nuestra comunidad sobre este importante avance en materia de obras públicas.
0: La directora del aeropuerto del MOP en región de Aysén, Mónica Saldías de la Guarda, indica también que con el mejoramiento de este aeródromo, las operaciones aéreas anuales de que el año 2025 fueron 9, son muy significativas porque en calidad de Estado, menciona, estamos llegando vía aérea a los sectores más apartados de la región y que requieren el apoyo con infraestructura con sentido. Gracias a esas obras y a las que vienen con esta nueva adjudicación, se va a poder apoyar a más personas y familias en situaciones de emergencias para que éstas sean mucho más seguras para la comunidad, piloto y también para las aeronaves.
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5: Son las 7 de la mañana.

0: 50 minutos.
1: Concluye la primera edición de Diario Noticias. A la hora del cierre, reiteramos los principales titulares.
2: Una comitiva de distintas autoridades de la región de Aysén se reunió con el ministro de Obras Públicas, Intransportes y Telecomunicaciones. Ello para solicitar el aumento de las frecuencias subsidiadas del tramo marítimo Quellón Litoral Norte de Aysén. Fiscalía entregó diplomas de participación a estudiantes del programa Monitores Antidrogas en Coyhaique. Autoridades destacaron la reciente adjudicación de la conservación mayor que se realizará al aeródromo de Lago Verde.
1: Llegamos al final de Diario Noticias, edición central, lo más destacado del acontecer informativo regional.
2: Hasta aquí nuestra presente edición de Diario Noticias. La inclusión de cada una de las informaciones y en lectura detallada que desde nuestro departamento de prensa nos envían para compartir y llegar a ustedes a través de las distintas radioemisoras desde la región de Aysén para Chile y el mundo. Por su atención, por el interés de conocer la actualidad local regional de Aysén, muchas gracias. Hasta una nueva edición.
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0: Son las 7 de la mañana, 53 minutos.

0: Son las 7 de la mañana, 53 minutos.
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2: El ex canciller Ignacio Walker criticó al presidente José Antonio Kast por retirar el apoyo estatal a la candidatura de Michelle Bachelet para la Secretaría General de la ONU, señalando que debilitó la tradición de continuidad en la política exterior de Chile. Un estudio de la Universidad de Copenhague concluyó que el teletrabajo a tiempo completo aumenta el aislamiento social y deteriora la salud mental. La investigación recomienda implementar modelos híbridos para equilibrar la flexibilidad laboral con el bienestar emocional e interacción de los trabajadores. El Observatorio ALMA detectó una enorme cavidad de gas que demuestra que Sagitario, el agujero negro supermasivo de la Vía Láctea, expulsa viento cósmico caliente hacia el espacio. Este hallazgo resuelve un misterio científico que se extendió por más de 50 años.
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0: Muy bienvenidos a la presente edición de Negocio Redondo. Atención, la ayuda fraterna de la comunidad Nuestra Señora de los Dolores invita a un gran bazar para el día miércoles 10 de junio a partir de las 10 de la mañana a 15 horas. Les esperamos en calle Riquelme 438 y agradecemos su colaboración. Se ofrece señora responsable para trabajar haciendo aseo en hospedajes, cabañas, mucama, ayudante de cocina o también puede ser diferentes tipos de trabajos de este rubro. Atención, de lunes a sábado o tres veces a la semana. Llamar al 928-146797. 928-146797. Se ofrecen atención dos personas para trabajar en el campo, como cortador de leña, cerco de alambre. Cuentan con herramientas propias. Tratar al celular 9-7430-8304. 9-7430-8304. Se ofrece persona responsable para trabajar cortando leña con motosierra propia, dentro o fuera de Coyhaique. Interesados, tratar en Canal Melchor 671 o llamar al 940-994797. También puede ser para cortar pasto o limpiar sitios. 940-994797. Vamos a una pausa y continuamos en Negocio Redondo.
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0: Continuamos, atención, se ofrece matrimonio para trabajar en el campo, con disponibilidad inmediata. Tratar al teléfono más 569-9078-6304, solo llamados. Más 569-9078-6304, solo llamados. O también puede ser a WhatsApp, pero al número más 569-3466-8659. Más 569-3466-8659. Atención, se ofrece persona para entrar, picar y ordenar leña. Interesados al WhatsApp más 569-3614-6092. Más 569-3614-6092. Atención, se vende auto. Se vende auto marca Suzuki modelo Swift año 2006. Vehículo funcionando. En perfectas condiciones. Papeles al día, tratar al teléfono 98947-1172. 98947-1172. Atención, se ofrece señora para trabajar como asesora de hogar en aseo por horas o día. Llamar al 9832-70078. 9832-70078. Es todo en Negocio Redondo. Por su atención, muchas gracias.
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3: Son las 8 de la mañana, 4 minutos.
4: La diputada por la región de Aysén, Andrea Macías Palma, advirtió esta semana que un proyecto del gobierno podría golpear duramente el financiamiento de todos los municipios de la región. En juego está el Fondo Común Municipal, del que nuestras comunas dependen en casi un 80% para funcionar.
5: Aysén no puede financiarse como Santiago. Acá nuestros municipios dependen en promedio en un 80% del Fondo Común Municipal. Entonces, cuando se toca ese fondo, se afecta la recolección de basura, el alumbrado de las calles, la seguridad de las poblaciones. No estamos hablando de números más o números menos, estamos hablando de la vida cotidiana.
4: La parlamentaria cuestionó además la compensación prometida por el Ejecutivo, que se haría año a año mediante la ley de presupuestos, sin garantías permanentes.
5: Eso significa que nuestros alcaldes tendrían que ir todos los años a Santiago a mendigar recursos para sobrevivir. Yo no deseo eso para nuestras comunas. Las regiones necesitamos autonomía y certezas. No podemos depender de la voluntad política del ministro de turno. Finalmente, esta termina siendo la ley de los superricos porque el beneficio se concentra en los sectores de mayores ingresos y el costo lo terminamos pagando regiones como Aysén y todas las regiones de Chile. Los municipios no pueden perder autonomía.
4: La diputada Macías hace un llamado a la ciudadanía de Aysén a informarse y alzar la voz.
5: En regiones como Aysén, el municipio es muchas veces la primera y única puerta del Estado para las familias. Si debilitamos el Fondo Común Municipal, debilitamos la presencia del Estado en nuestros territorios. Y eso no lo podemos permitir.
3: Son las 8 de la mañana, 5 minutos.
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3: Son las 8 de la mañana, 7 minutos.

8 de la mañana con 11 minutos, ¿cómo están? Bienvenidos, bienvenidas, nuestro saludo a través de canciones, habitualmente nuestra portada musical, así llamamos. Después de la presentación e inicio, en nuestra programación diaria, de lunes a sábado, la mañana entre todos, con un excelente grupo, selecto grupo de auspiciadores, quienes ya van a mencionarse en saludos. Antes no podemos comenzar nuestra programación sin enviar nuestras más sentidas condolencias a cada una de las familias que han estado presente con uno de los sufrimientos más grandes, que es perder familiares, y ello nos referimos a raíz de los accidentes ocurridos sobre todo el fin de semana. Un domingo doloroso, un domingo trágico en la región de Aysén, en diferentes ámbitos, tanto accidentes en la zona de la vía, como también aquello que ocurrió con el helicóptero que capotara en la zona de Aysén. Así es que con ello comenzamos nuestra edición de hoy. No podemos mencionar otra situación a raíz de que muchas de las familias hoy día no han despertado con la misma alegría, sino que también, ojalá así sea, con la energía de todos y la fortaleza para una, si no pronta, recuperación anímica, también puedan ir fortaleciéndose después del sufrimiento de esta gran tristeza. Nuestras condolencias en nombre de Radio Ventisqueros, de cada uno de los integrantes de esta casa radial, del complejo Ventisqueros, que integra también Radio Fenomenal, y cada uno de los medios de comunicación, que estamos ciertos, estarán hoy día entregando un saludo diferente, un saludo fraterno, un saludo de abrazo, de estrechez de mano, para ofrecer nuestras sentidas condolencias a cada una de las familias que sufriera este inmenso dolor durante el trágico pasado reciente domingo. 8 de la mañana con 13 minutos. Saludamos, vamos a darle la bienvenida a ustedes también con la presencia de Campo Abarca, Bilbao, esquina Colón, para dar inicio a nuestra programación de hoy, lunes 8 de junio 2026. 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Así les saludamos de esta manera. Hoy lunes, abriendo la semana
entre todos vamos a compartir, esperamos hasta cerquita de las 12 del mediodía. Sumamos la presencia en la puesta en el aire, en la sala de sonidos, en la sala máster, Pablo Hernández Maldonado.

Cuando es con vos, buenas canciones ochentericísimas, ¿verdad? Todo el rock latino presente en este comienzo de día lunes. Y nos vamos con condiciones meteorológicas, cómo vamos a acompañar todo nuestro quehacer, todo el compromiso, aquello que nos hemos trazado para las próximas horas. A este momento, referencia del termómetro. Según la información, dato primero en nuestra entrega, menos 3 grados la temperatura que está presente en la zona de Coyhaique. Menos 3 grados la temperatura en este momento. Verificamos, menos 2 podría ser también en la zona urbana. Efectivamente, menos 2 grados y menos 3 en la zona exterior, con niebla marcada en algunos sectores, principalmente desde la zona del cruce Valle Simpson por ahí hasta Coyhaique, sector alto, en el sector centro, en algunos lugares muy escasa visibilidad. Así es que se pronuncia el llamado para la prevención. Ahí hay que estar atento. A la defensiva, esa es la frase. Día con neblina en la zona, niebla en otros sectores y día completamente nublado. Así se nos anuncia para la jornada de hoy. Al menos hasta eso de las 10 de la mañana, que va a haber una ventanilla ahí con cielos parcial. Nos alumbraría los rayos del sol más insistentemente en torno a eso de las 10 de la mañana, para nuevamente estar con cielos nublados hasta la hora. Va a haber ahí intervalos de cielos parcial durante el día. Mayormente nublado se va a presentar la jornada de hoy. Con 0% de precipitaciones, humedad relativa del aire 100%, marcando también la información. Velocidad del viento 8 kilómetros por hora. Y la velocidad del viento tendrá hora peak en la más alta entre los 11 kilómetros, a eso de las 6 de la tarde. Claro que a las 3 igual por ahí 10 kilómetros por hora la intensidad, la velocidad del viento, más o menos en esa situación vamos a estar. Antes, menos velocidad. El índice UV marcando 0, a ver, bajo es, no se requiere protección para los efectos que podrían producir en el daño de la salud, sobre todo la salud de la piel. Continúan los accidentes de tránsito, vamos a dar la referencia ya dentro de los próximos instantes, porque nos queda también el efecto del dato. Calidad del aire, hoy día es dañino para grupos sensibles, y así se hace notar también. Así que mayor responsabilidad en el cuidado de la salud es lo que produce los efectos de daño para las personas, la calidad del aire hoy, que es mala. Y vamos a mencionar accidentes de tránsito durante esta mañana. Calle Condelcón, 21 de mayo, aquí cerquita, en el centro de la ciudad, hace algunos minutos, a esto de las 8 pasadito, sí, hace unos 10 minutos más o menos, se produce un accidente de tránsito ahí en el sector intersección Condelcón, 21 de mayo. Estamos insistiendo en la precaución. Evite todo anhelo de echar a andar el vehículo con mayor velocidad. Hoy día no. Y mucho, imagínese un accidente de tránsito en una arteria donde por ambos lados, si es que fue un cruce de vehículo o no un choque de alcance, son cuadras que no tienen más allá de 100 metros. Y para chocar con un vehículo hay que tener una velocidad de unos 40 o 50 kilómetros por hora. Ese es el asunto. ¿Cómo los evitamos? Insistiendo que hay que tener responsabilidad, hay que pensar de que los vehículos no avanzan solo, que es usted quien lo guía. En fin, ¿cuántos consejos, tips en relación a esta situación para evitar accidentes de tránsito que continúan ocurriendo? 8 de la mañana, 25 minutos, 8:25.

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de esta semana, la apertura hoy día lunes 8 de junio 2026. 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
Saludos a nuestros amigos ahí en la Cordonada. Nos dicen que hay bastante niebla, así es que llaman a la precaución para quienes viajen por la ruta, que ya hay que Balmaceda y pasen ahí por la Cordonada, a la bajadita. Un saludo, pues, para nuestra amiga ahí en ese sector. ¿Qué más tenemos de saludo? 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

¿Qué le parece, colega? ¿Qué le parece, colega? Camioneta blanca, doble cabina, una tremenda camioneta, un camionetón. Me envía la fotografía de este tremendo vehículo en el interior. Y la fotografía apunta la radio del vehículo. Último modelo, recientemente adquirido. ¿Sabes lo que dice la fotografía? FM1, 97.7 megahertz. Ese es auditor. ¿Cierto? Que le vaya bien. 8 de la mañana con 50 minutos, faltan 10 minutos para las 9 de la mañana. ¿Cómo dijo que dije? Ya, bueno, vamos a registrar ahí el... Vamos a pedir un flete. Las 8:50, 10 minutos faltan para las 9 de la mañana. Vamos a la prensa local regional que nos trae la actualidad informativa para asentarnos en lo que ocurre en la región de Aysén. Principales referentes diario regional de Aysén y el diario El Divisadero, auténticamente regional. Y es este último el que aparece aquí en pantalla para verificar los titulares en la portada. Ambientando de esta manera el interés para conocer las noticias que ya luego va a rescatar desde las páginas interiores, páginas digitales, diarios electrónicos. Divisadero para hoy, edición lunes 8 de junio. Universidad de Aysén suma 69 nuevos profesionales formados en la región. En la página 7.

añade este titular una buena fotografía de alguno de los alumnos, al parecer, sí, efectivamente, y educadores también de la universidad, que plasman en esta fotografía hermosos recuerdos de esta universidad que ya va sumando nuevos profesionales. Y ahí en el titular, la información, el detalle, la página 7. En la parte superior, gobernador Santana marca plazo para el futuro hospital regional y se refiere al rubro salmonero, mencionando solo engordan sus pescados. Es lo que dice la autoridad. ¿Qué más? Está en la página 5. Titular de portada. Radiografía la crisis carcelaria en Coyhaique y Puerto Aysén. Informe revela riesgos y alertas de dignidad básica. Ese es un monitoreo del Comité para la Prevención de la Tortura, el CPT, que expone fallas estructurales críticas en la región de Aysén, desde el uso de baldes para necesidades básicas durante el encierro nocturno hasta la falta de calefacción en un territorio marcado por el frío extremo. Extensa información acerca de ello, página 8 y página 9 en el diario El Divisadero. Joven de 22 años fallece luego de volcar la camioneta que conducía en el sector Puente La Cruz. En opiniones aparece hoy Rosa Pejutic Bukasovic. Entre promesas, incertidumbres y metáforas, titula la opinión, que vierte en las páginas del diario El Divisadero. Y el subprefecto Marcelo Ladino González, cuidar la naturaleza también es cuidar a las personas, menciona la alta autoridad de la Policía Civil, Investigaciones de Chile, en el plano de opiniones, en las páginas de el diario El Divisadero. Comunidad de Cerro Castillo en visita a Parque Nacional explora los secretos del reino Fungi. Cámara de Comercio de Aysén firma convenio con empresas Bahamonde para impulsar el reciclaje. Recordemos que el pasado fin de semana el comercio estuvo en su día, el Día Internacional del Comercio, sobre todo en Chile. Titulares de portada, amplia fotografía. Dos personas fallecen tras capotaje de helicóptero menor en aeródromo de Puerto Aysén. Titulares de portada del diario El Divisadero. Nos volcamos a este otro sector. Aquí tenemos en la pantalla 2 que nos indica en la imagen inmediatamente ya la portada del diario regional Aysén. Emergencia por volcamiento vehicular en Ruta 7 Norte. Río Ibáñez, vecino del Parque Nacional Cerro Castillo, exploran los secretos de del reino Fungi. Menciona en titulares y las informaciones en detalle al interior de las páginas del diario regional Aysén. Caída de helicóptero movilizó a unidad de emergencia en Puerto Aysén. Comité de Desarrollo Productivo impulsa iniciativas para fortalecer sectores estratégicos en Aysén. Feria Ludus 2026 promovió el juego como herramienta clave para el aprendizaje en Aysén. Instituciones fortalecen coordinación territorial para mejorar la planificación y el desarrollo regional. Confirman dos víctimas fatales en accidente de helicóptero en Puerto Aysén. Identifican a víctima fatal de accidente vehicular registrado en Coyhaique. Destacamos, identifican ya a víctimas fatales de accidente vehicular, sector Coyhaique Alto. Orquesta de Cámara de la U Aysén llevará música chilena y latinoamericana al norte de la región de Aysén. Estas y otras son las informaciones que aparecen en portada a manera de titulares y que usted y nosotros vamos a revisar con el interés de conocer y destacar la actualidad local, regional. Una echadita de mano desde nuestra programación, sumando el efecto de datos de interés para ustedes, acompañados con buena música, por supuesto, cada mañana. Faltan 4 minutos para las 9. 4 minutos para las 9.

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3: La rectora electa de la Universidad de Chile, Alejandra Misala, manifestó su preocupación ante los fondos destinados al próximo año, advirtiendo que el país tiene un presupuesto muy bajo en ciencias comparado con naciones de similar desarrollo. Ya está disponible la plataforma Pymes en línea de Cercotec, que busca impulsar la transformación digital de las micro y pequeñas empresas mediante cursos gratuitos, talleres en vivo y contenidos especializados en áreas como comercio electrónico e inteligencia artificial. La Superintendencia de Educación publicó un dictamen que autoriza el uso de pórticos detectores de metales en colegios. La medida busca resguardar la seguridad e integridad de las comunidades educativas.
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Las 9 de la mañana con 12 minutos, 9 con 12, resuenan las canciones en cada instante y sobre todo para saludarles en los momentos en que se van sumando la sintonía, de seguro muchos de nuestros auditores y otros tantos que, bueno, desde tempranito ya están ahí atentos al desarrollo de nuestra edición de hoy. Y con el saludo que continúa siempre para reencontrarnos con las mejores recomendaciones. 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
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Las 9 de la mañana, 20 minutos.

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0: Marcada la presencia de los distintos intérpretes de cada una de las canciones que esperamos lleguen y se queden con ustedes en esta mañana y todas las mañanas entre todos. Las 9:35, faltan 25 minutos para las 10 en este día 8 de junio 2026. Bueno, ayer 7, a propósito, vamos a retomar el día, estuvieron de aniversario los integrantes de la familia del arma de infantería del Ejército de Chile, creada en 1880, en un día tal cual de ayer, 7 de junio. Así es que esperamos haya vivido varias intensas actividades con motivo de este nuevo aniversario a los soldados conscriptos, a los trabajadores, trabajadoras, que están contribuyendo con esta arma de infantería del Ejército de Chile. Se distingue con el parche rojo de las solapas. Ahí está la identificación. Así es que para soldados, para suboficiales, para los clases también, los oficiales y todos quienes componen el arma de infantería del Ejército de Chile, nuestro reconocimiento y nuestro deseo de felicidades con motivo de ser su día aniversario y que esperamos hayan disfrutado en la jornada de ayer. Hoy, 8 de junio, se destaca el Día del Consejo de Defensa del Niño, creado en 1934 en nuestro territorio nacional. Así comenzó a funcionar en Chile ese año. 1953 fallece Ernestina Pérez, fue la primera mujer médico en Chiloé. Hizo sus estudios de anatomía en el Hospital San Borja y en la Escuela de Medicina. Se tituló además en el año 1884 con una memoria sobre higiene popular y que hizo época dentro del gremio médico. Ernestina poseía una profunda fe en el profesionalismo femenino del futuro. Ella falleció en la ciudad de Santiago a la edad de 88 años. Y a los 92 años de edad, en 1964, tal cual en un día como hoy del calendario, fallece el profesor y escritor Enrique Molina. ¿Quién fue don Enrique Molina? Fue nada más y nada menos que el fundador y rector de la Universidad de Concepción. Y fue durante 40 años ejerciendo de su profesión esta gran responsabilidad. Otra fecha y que marca la historia de nuestro territorio en esta jornada es en 1971, en un día como hoy se produce el asesinato del ex ministro del Interior, don Eduardo Frei Montalva. En aquel tiempo, Edmundo Pérez Ujovich fue acribillado a manos de un grupo ultraizquierdista que se autodenominaba Vanguardia Organizada del Pueblo, la VOP. El hecho causó consternación en todos los sectores. Sus autores mueren en posterior enfrentamiento con la Policía de Investigaciones de Chile. Y el señor Pérez Ujovich había desempeñado también el cargo de vicepresidente de la República. Cosas de la historia que se marcan en los archivos. En la actualidad, aterrizamos de inmediato en suelo collaiquino. Por ahí está, en algún lugar. Si es que logramos visibilizarlo, porque la niebla podría obstaculizar nuestra visión. ¿Dónde estás, JP? Buenos días.
1: No sé si me escucha bien.
0: Perfecto, ideal, 100%.
1: Muy bien. Eugenio, estamos en el registro civil con su director, don Sergio González, a quien vamos a entrevistar un poquito. Nos va a contar sobre una campaña que tiene. No, pero don Sergio, que se acerque nomás a la cámara para que obviamente se pueda escuchar bien el micrófono. Y nos puede comentar sobre esta campaña de activación del cupón de gas, un tema que yo creo que es importante para mucha gente para saber cómo funciona el proceso. Don Sergio, muy buenos días.
2: Muy buenos días a todos y todas. Buenos días, Eugenio. El gusto en saludarte y gracias por estar acompañándonos en la difusión de esta actividad que hoy día realizamos. Bueno, este tema parte impulsado por el presidente Kast, por este gobierno, por la delegación presidencial, quien nos ha solicitado colaborar para la activación de la clave única, que es requisito para la solicitud del vale de gas por todos los ciudadanos de nuestro país.
1: Sí, bueno, en un tema importante, ¿cierto? Porque creo que existe mucha duda hoy día de la comunidad de cómo realizar la activación de este cupón, pero efectivamente hay gente que no tiene hoy día su clave única, quien no sabe usarla, que a lo mejor la sacó alguna vez, pero se le olvidó la clave. Bueno, ¿cómo funciona un poco el proceso? También de cómo funciona el proceso, podrían contar de de cambiar la clave, la clave. Bueno, un tema importante ahí de cómo puede hacerlo la gente, porque a veces también hoy día hay muchos que están perdidos.
2: Bueno, la clave única se puede renovar a través de la página, pero eso no es fácil y la gente a veces necesita ir a la oficina o que se la activen. Para eso el registro civil administra a través de gobierno digital lo que son los códigos de activación. Entonces cualquier usuario se acerca al registro civil y le vamos a dar unos códigos de activación y le indicamos los pasos a seguir para que pueda activar su clave única. Con esa clave única puede activar en el sistema donde se puede descargar el vale de gas los datos para tener el beneficio. Y hoy día tenemos una campaña, porque claramente no es fácil que otras personas se puedan acercar. Y nos hemos unido con el IPS, que tiene que pagar, ¿no es cierto?, las pensiones en distintas partes de la región, y le vamos a acompañar. Tenemos la fecha acá, que te la voy a compartir, para que la puedan difundir durante todo este mes. Hoy día, por ejemplo, 8, estamos en Villa La Tapera. En nuestra oficina va a estar operando todo el día hasta las 4 de la tarde. Y a Mengual hoy día de la tarde en el Club de Adulto Mayor. Y vamos a estar con el Civil Móvil apoyando para activar los códigos y con un equipo de la delegación presidencial ayudarle a activar su vale de gas. Eso lo vamos a estar haciendo todo el mes en distintas partes de la región. Acá está el listado que te lo voy a compartir para que ustedes lo puedan difundir.
1: Sí, nosotros, Eugenio, igual vamos a tratar de ir publicando en redes sociales también de los medios, de la radio, de Radio Fenomenal también, para obviamente informar a la comunidad y la comunidad aproveche esta tremenda instancia que se va a poder ir a localidad por parte del equipo. No sé si tiene alguna pregunta, Eugenio.
0: Estamos escuchando ahí claramente, lo importante es que vamos a tener también nosotros la información según nos la está cediendo y para replicarla, para reiterarla durante la jornada, porque es importante cuando estas instituciones realizan esta actividad en terreno, es decir, el acercamiento hacia quienes se imposibilitan muchas veces o les hace difícil la llegada por un trámite o dos trámites hasta la principal ciudad en administración, la capital regional. Así es que nos queda nada más que agradecer, por supuesto, la gentileza, la voluntad y la permanencia para poder comunicar e informar a los auditores de esta actividad. JP.
2: Sí, ¿qué información ahí también por la fecha más próxima, que el 9 y 10, mañana 9 en Puyuhuapi y el 10 en Lago Verde? La oficina va a estar extendida hasta las 4 y media de la tarde.
1: Muy bien. Agradecer, director, su tiempo, el área también, a su equipo que nos apoyó con esta entrevista. Y ahí estamos, la información para la gente, Eugenio, importante. Atentos también, me imagino, las redes sociales del Registro Civil. ¿Cómo se puede seguir? ¿Facebook, Instagram?
2: Instagram del Registro Civil. ¿Aysén?
3: Aysén. ¿Reg?
2: ¿Civil?
3: Aysén.
2: 11.
1: Ya, de todas formas nosotros vamos a ir etiquetando a cada publicación, obviamente, para que la gente igual pueda ir siguiendo y esté atento.
2: Y en la delegación presidencial también están las redes y la información entregándose a diario. Esta es una acción que se hace en conjunto con la delegación presidencial para cubrir todo el territorio de este beneficio.
0: Qué interesante.
1: Ahí está.
0: Interesante. La sigla es fácil porque es Aysén Red Civil, es decir, Registro Civil 11, que se refiere a la región undécima. Así que reiteramos esta dirección, aysenred.civil.11. Gracias, JP. Más que agregar, interesante la nota.
1: Ya, pues, chiquillo, un abrazo grande. Heladita la mañana, a cuidarse y sobre todo hacer el llamado, me imagino que ya lo han hecho, a los automovilistas hoy día a andar con mucho tino. Importante.
0: Muchas gracias, excelente entrevista, JP. Agradecemos, JP, en la calle o a la calle a esta hora y durante la jornada de la mañana, en nuestra edición de La Mañana Entre Todos. Efectivamente, las calles, aunque no se hace notar la escarcha, están bastante resbaladizas, por ello incluso no estamos exentos de accidentes de tránsito en la zona urbana de Coyhaique. Las 9 de la mañana con 45 minutos, 9:45, canciones, noticias, datos de interés. JP a la calle, todo en La Mañana Entre Todos.

Las 9 de la mañana con 49 minutos, muchas gracias, colega, se pasó. Caramba, cómo nos vamos a castigar aquí, mire lo que nos vienen a regalar. ¿Ah? ¿Se lo cuento o no se lo cuento? Uy, dice que debutó el fin de semana, debutó con esta preparación. Vamos a degustarla, güey. ¿Ah? Ya, ha agradecido un ceviche en un día de hoy. Vamos a quedar de los fortalecidos. Vamos a la alegría de felicitar a uno de los equipos destacados en la ciudad capital regional en el voleibol juvenil, varones. Ahí está la carita contenta, feliz del Liceo Bicentenario Altos del Macay. Así es que atención a toda esta familia estudiantil. Nuestro deseo de saludarles a las familias también de ustedes, sobre todo a los niños, donde papá, mamá incentivan a sus hijos, sobrinos e hijas a seguir pues, ¿eh?, por senda sanas, buscando el deporte, la realización de cada uno de ellos. Y las felicitaciones porque este equipo de voleibol juvenil varones del Liceo Bicentenario Altos del Macay obtuvo un segundo año consecutivo consagrándose campeón regional de esta disciplina. Así es que junto a su entrenador, don Camilo Centeno, clap, clap, clap. Estos son muchos de los aplausos, miles de los aplausos que han de escuchar dentro de quienes están felices y contentos por este importantísimo logro en el resultado y buen compromiso, pues, a disciplina, esfuerzo y constante de los estudiantes quienes han representado al liceo con excelencia, con espíritu deportivo. Unos inmensos caballeros niños, ¿eh? Claro, por su caballerosidad. Asimismo, se agradece a todas las personas que de una u otra manera han contribuido a este éxito, pues apoyando ahí al desarrollo de los deportistas. Ya mencionábamos, por ejemplo, uno de los principales pilares de apoyo son los familiares, quienes incentivan, hacen también crecer el creer en cada uno de ellos. Así es que la comunidad educativa, ¿qué quiere que le diga? Debe estar, pero sintiéndose profundamente orgullosos de este triunfo, y que refleja además los valores de perseverancia, de trabajo en equipo, de superación, que promueve ahí precisamente el Liceo Bicentenario Altos del Macay para con sus alumnos. Muchas felicidades, nuevos campeones del voleibol juvenil estudiantil varones. Uy, una secuencia de fotografías hermosísima

que muestra la adjudicación de este primer lugar en el podium a raíz de la competencia. Así es que muy bien por ellos. Están destacando los estudiantes, así se hace bien. Fíjese que a propósito del diario regional Aysén, trae entre sus páginas el destacar al Liceo de Puerto Aysén en una prestigiosa revista internacional de pedagogía. Mire, qué bien, han salido más allá de su frontera territorial educativa para mostrar aquello que ellos realizan, ¿verdad?, hacia el exterior. Revíselo usted también, pues, hoy día en la página del diario regional Aysén. Nosotros nada más le contamos, ¿cierto? Somos un nexo, somos un servicio, a propósito de servicio. Vamos a destacar, antes del compromiso de las 10, algún punto de vacunación es importante. No es un simple resfrío, es influenza, cuidado, y podría ser grave cuando así le afecta a la salud. La vacunación está disponible en distintos puntos de la región de Aysén para protegerse con tiempo. ¿Quiénes? Niños, personas mayores de edad, embarazadas, personas con enfermedades crónicas, son la de mayor riesgo a propósito. Así que evite esta situación de riesgo. A punto de vacunación, extramuro, hoy día, lunes 8 de junio, en las dependencias del local comercial ubicado en Lautaro con Avenida Prat. Lautaro con Avenida Prat en el 331. Allí está la referencia para el vacunatorio en la jornada de hoy día, lunes, ¿verdad? Lunes 8 de junio. Tenemos también otros horarios, me parece. Vamos a entrar en mayor información para ir con los horarios y los días específicos de vacunatorio. Aquí tenemos en la semana, fíjese. El CESFAM de la Junta en Diego Portales atiende de lunes a viernes de 8:30 a 13 y de 14 a 17. El viernes el CESFAM de la Junta atiende de 8:30 a 13 y de 14 a 15:30. Atención, punto de vacunación en la región de Aysén, puntos fijos. El Hospital de Puerto Cisnes, Rafael Sotomayor, la dirección, atiende de lunes a viernes de 9:30 a 12:45 y de 14:30 a 17 horas. El CESFAM de Puerto Aysén, en Eleuterio Ramírez, de lunes a jueves de 9:30 a 12:30, de 14 a 16:30 horas. Y el viernes, en tanto, de 9:30 a 12:30 y de 14 a 15:30 horas. En el Hospital de Puerto Aysén, ahí en la calle Josef Laibe, atiende de lunes a jueves, en horario de 9 a 13, de 14 a 16:30. El viernes, de 9 a 13 y de 14 a 15:30. Vamos avanzando. CESFAM Víctor Domingo Silva, ubicado en Alejandro Gutiérrez, en los 870. Lunes a viernes de 9:30 a 12:30 y de 14 a 16, en el CESFAM Víctor Domingo Silva. El CESFAM Alejandro Gutiérrez, ubicado en Bilbao, esquina Maquena. Lunes a viernes atiende de 9:30 a 12 y de 14 a 16 horas. En tanto, en Aysén, el Hospital Regional, bueno, la región de Aysén, siempre. El Hospital Regional Coyhaique, aquí en Jorge Ibar, de lunes a viernes, de 9:30 a 13 y de 14 a 16. En el PSR Bernardita Zúñiga Vargas, que está en Las Camelias, esto es en Puerto Guadal, lunes a viernes, de 16 a 17 horas. Hospital Leopoldo Ortega Rodríguez, en Chile Chico, de lunes a jueves, 8:30 a 12:30 y de 14 a 17 horas, y los viernes de 8:30 a 13 horas. En tanto, Hospital de Cochrane atiende de lunes a jueves de 8:45 a 12 y de 14:10 a 16:30. Y el viernes, todos los viernes de la semana, atienden de 8:45 a 16:30 horas. Hay una correlatividad para ubicar cada uno de los lugares, puntos de vacunación permanente en nuestra región de Aysén. Y también hay algunos en terreno que vamos a ir indagando para contárselos a ustedes. Esa es la idea, entregarles la mayor cantidad de datos al interés de nuestros auditores. 4 minutos faltan para la hora 10.

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3: El Mundial de Fútbol 2026 comenzará el jueves 11 de junio con el partido inaugural entre México y Sudáfrica en el Estadio Azteca. El torneo, que incluye 48 selecciones y 104 partidos, finalizará con la gran final el domingo 19 de julio en Nueva York. Un estudio de la Universidad de Chile confirmó la presencia de dinosaurios terrestres herbívoros y aves del Cretácico Superior en Algarrobo. La reinterpretación de fósiles guardados en colecciones históricas reveló que la zona, famosa por su fauna marina, también albergó vida continental. Científicos de la Universidad de Cambridge probaron en humanos la primera vacuna diseñada por inteligencia artificial contra toda la familia del COVID-19. Mediante un superantígeno, el fármaco busca adelantarse a futuras mutaciones y pandemias, logrando resultados iniciales moderados, pero prometedores.
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Las 10 de la mañana con 10 minutos, 10:10, 10:10 en el tiempo horario. Después de escuchar La Distancia, creación y canción interpretada por Cami Romero, cantante local, regional, una jovial y encantadora voz, en la melodía acompañada de la instrumentalización de esta producción que ya está por cumplir prácticamente un año desde su lanzamiento. Fue en junio del año pasado, lo recordamos, con entrevista ahí en el Express Café Restaurante de Coyhaique, donde dimos y conocimos también parte de la actividad creativa, musical, interpretativa de Cami Romero. Programa que también usted pudo conocer y está archivado ahí en nuestras plataformas para recomponer nuestro interés de traer a cada uno de los creadores, cantantes, compositores de la región de Aysén. Cami Romero, ¿no? Está exenta, puerta abierta para escuchar y compartir sus canciones, las que quedan aquí en nuestros estudios en Archivo de Buena Música. Con esta distancia, o La Distancia, que es el título propiamente tal, de esta interpretación, que cuenta con su video a través de las distintas plataformas a propósito, donde la puede ahí echar un vistazo, buscar las canciones. Después de ella está Sola, también otra de las canciones que saliera a través del sonido para poder compartirlas desde sus plataformas. Y además hay otra que es una canción, Oye, que fue grabada pero hace bastante tiempo, antes incluso de, y hecha video, antes de La Distancia. Varias creaciones ya tiene a su haber esta joven cantante local, regional de nuestro Aysén querido, Cami Romero. Puede buscarlo usted a través de su Instagram, Cami Romero Music. Allí aparece con todos los datos y están las canciones también a la vista ahí de sus videos. Y prontamente se viene, falta poquitito, ¿no? Ya está prácticamente casi saliendo del horno. Hay otra producción de Cami, que es Esta Vida, y que según hemos ahí acaparado atención, es una canción especial en lo que significa su trayectoria como cantante, además que reúne varias condiciones de recuerdo de infancia y todo lo que nos cuenta ahí al momento de anunciar su lanzamiento próximamente de este nuevo producto musical, Esta Vida, de Cami Romero. Las 10 de la mañana con 13 minutos, 10:13 en la mañana entre todos.

10 de la mañana con 18 minutos, 10 y 18. Continuamos juntos en esta mañana, entre todo, la programación musical, datos de interés, noticias, despachos desde exteriores, entrevistas, todo está aquí durante la mañana. 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Las 10 de la mañana con 22 minutos en este lunes. Se reporta, gracias a nuestros auditores, algo nos dice el tío Guille muy tempranito. No lo hemos mencionado, pero sí lo revisamos. ¿Cómo está, tío Guille, a propósito de la locomoción escolar? A esta hora podría estar en un desayunito del tío Guillermo, pues, ¿ah? Corresponde también la tía Sandrita y todos aquellos que ostentan este cargo de ambientación de afecto, de cariño, de respeto, la titularidad de los tíos de servicio, ¿cierto? Así le hacen llamar, pues, tanto los papás como los niños que ellos mismos transportan, así es que algo nos cuenta dentro de lo que está ocurriendo en la mañana, ¿cierto? Y se debe naturalmente a la preocupación que emana a raíz de la conducción vehicular de algunos, que nos deja bastante que decir, pues, ¿ah? Precaución, las calles, si bien no están con escarcha, sí están resbalosas. Precaución, en especial calle Simpson, bajada, y no es pista de carrera. Muy buena acotación, pues, tío, ¿ah? No es pista de carrera, sí. Ya adelante mencionábamos acerca de la situación, porque se producen muchas veces
los choques de vehículos donde la velocidad está ahí presente, la aceleración innecesaria, ¿verdad? Y fíjese cuando acelera, gasta aceite, gasta benzina, hasta los mismos repuestos hacen resentir en una acelerada. ¿Para qué? Para avanzar 50 metros y que lo sorprenda una luz roja. Imagínese, ¿verdad? No. Incluso fíjese que estábamos comentando ahí con algunos auditores acerca de lo mal que manejan muchas personas, lo mal que conducen los vehículos, anticipando y zigzagueando, tratándose de meter cuando saben que viene otro vehículo detrásito. No, ahí están los centímetros. Cuando esperan la pasada de luz roja, luz verde, ahí, pegado a la patente del otro vehículo que va adelante. No pueden ser así esas maniobras, pues, ¿eh? ¿Hasta cuándo vamos a tener la conciencia, la responsabilidad de que conducir un vehículo es prácticamente igual que andar con un arma? Si no la sabe utilizar, no la utilice, pues, ¿cierto? Es un peligro a una persona que no tiene la condición y la responsabilidad de conducir un vehículo. Pensando que va a acelerar, va a llegar más temprano porque acelere. No, señor. Hay varias situaciones que pueden afectar su vehículo. Hay varias. No solo la escarcha. No esperemos que escarche. Puede ser la rotura en alguno de las instalaciones, repuestos del vehículo. Así es que muchas cosas, pues. Los frenos pueden fallar de pronto y no va a poder frenar. En fin, hay varias situaciones. ¿Por qué? Además, imagínense, si hay una persona que no conduce bien, menos se va a preocupar de mantener su vehículo. Entonces, ahí pueden estar las fallas también. Así que el llamado es, pero perentorio, por favor. No solo nos alarmemos, sino que cada uno debe aquilatar la responsabilidad que significa conducir un vehículo. Así es que, atención, se reporta condiciones de hielo, escarcha en camino entre Coyhaique y Puerto Aysén. Torna peligrosa la situación, así es que con mayor precaución. Se reporta condiciones de neblina en los sectores Mirador Marchand, Túnel Farellones, Villa Los Torreones, camino entre Coyhaique y Puerto Aysén, sumada el hielo y la escarcha en la ruta. Varias condiciones que hoy día nos permiten, ojalá, no usar vehículo y utilizar la locomoción mayor, es decir, buses, para trasladarse de una localidad a otra. ¿Cierto? Podría ser una de las soluciones, aminorar la cantidad de vehículos y aminorar de todas maneras la velocidad. Y aumentar la responsabilidad. Condicionarse a saber qué es lo que significa estar a cargo de un volante, a cargo de la conducción de un vehículo. Las 10 de la mañana con 26 minutos. Vamos por otra actividad, chiquillos. Se viene el motocross. Este me encanta el motocross. Igual, pues todo el mundo tuerca. Las carreras de auto, los jiperos. Pero esta vez, carrera de motocross. La cuarta fecha ya. Está, pero interesantísima. Es cada una de las fechas, con los competidores que están liderando la competencia. Cuarta fecha, campeonato 2026. Está programada ya para el sábado 27 de junio. El próximo sábado. Está programado todas las 13 horas para que usted llegue ahí con anticipación, que se prepare en la pista Los Zorros. ¿Dónde está ubicada esta pista? Muy, pero muy buena pregunta, fíjese. No podría haber otra pregunta. Bueno, esta pista está ubicada ahí en el sector del Bypass. Casi pasadita la entrada de la rotonda ahí en Coyhaique, pasadito el puente Coyhaique, ¿verdad? A unos metros, unos 100 metros, 150 metros desde la rotonda, por el lado derecho, llegando a Coyhaique, ahí está, y toda la señalética con bandera, el sector de entrada para ir al Parque Los Zorros, ¿ya? Que es el circuito, que es muy atractivo el circuito, además, está en una caída el circuito, así que imagínese todo aquello que tienen que sortear los motoqueros, ¿cierto? Para su competencia en el motocross. Categorías infantiles y adultas entran en el ruedo, en el circuito. Grandes y unos saltos espectaculares, los saltos. Incluso cuando están arriba, en la máxima altura, ya una vez saltada el salto a la moto, la máxima altura, está ahí, hacen girar
hace un saludo con la rueda delantera, con el manubrio, ¿eh? Así como que van a doblar. Bueno, premios, sorpresa, diversión para todos y una buena animación. Vamos a ponerle todo el pino ahí. Ven y vive la pasión de motocross este sábado 27. Desde las 13 horas ya puedes acercarte a la pista Los Zorros, ubicada en Bypass, muy, muy cerquita de la rotonda ingreso a Coyhaique. La cuarta fecha, las 10 de la mañana, 28 minutos.

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0: Nota necrológica. Con profundo dolor comunicamos a nuestra comunidad que el pasado 5 de junio de 2026, a las 23.55 horas, falleció en el Hospital Regional de Coyhaique nuestra querida madre, hermana, abuelita, tía, cuñada, prima y suegra, Glenda Cárcamo Calderón, que en paz descanse, viuda de nuestro inolvidable Carlos Barría Jara. Sus restos mortales están siendo velados en la funeraria Los Angelitos, ubicada en calle Los Pioneros, número 136 de Coyhaique. Sus funerales se realizarán este lunes 8 de junio de 2026, luego de un responso en la funeraria Los Angelitos, saliendo posteriormente el cortejo hacia el cementerio municipal de Coyhaique, ubicado en Avenida Baquedano número 1000, aproximadamente a las 14.30 horas. Firman este comunicado las familias Barría Cárcamo, Alvarado Barría, Tapia Barría, Belmar Carrión, Concha Cárcamo, Cárcamo Gómez, Cordero Cárcamo y Yesca Barría. El recuerdo de quienes amamos permanece para siempre en nuestros corazones.
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Razones poderosas para acompañarles, muchas, de verdad. Las 10 con 42 minutos en esta mañana, faenando ahí en el restaurante. ¿Cómo va la preparación, chiquillos? Preparando todo listo, todo dispuesto en el local comercial. Redundando en mayor cantidad de productos ahí en cada uno de los pasillos de el mini market o del supermercado donde desarrolle su trabajo. Y también para quienes están en las distintas reparticiones, ahí en las oficinas, a buena temperatura, con atención de público, o a público, más bien, ¿cierto? Es al público que se atiende. Y con una sonrisa, ¿qué le parece la atención? Una sonrisa no cuesta, no cuesta dinero, no cuesta tiempo, es solo esbozarla y manifestar, sí, resultados positivos en quien es receptor de esa atención agradable. Muchos saludos para ustedes en esta mañana. ¿A quiénes están en las aserraderos también a esta hora? Entre el ruido de las máquinas y también el buen volumen para que se escuche la radio en cada momento. A nuestros amigos y amigas que están preparando viaje, para quienes están preparando el arribo quizás del viaje que viene desde el norte o sur del país a visitar a los familiares, a los parientes, para pasar momentos gratos. Ya se viene periodo de vacaciones de invierno a propósito, ¿eh? Así es que de ello también, a disfrutar su día de descanso merecido. Bueno, todo y más en esta mañana. Estimados, le contamos que el vuelo que debería despegar a las 10 de la mañana se ha reprogramado. Para las 13:30 horas hay situación de reprogramación en vuelos, tanto de salida como de arribo en el aeropuerto Balmaceda. Ello única y exclusivamente a raíz de la densa nieblina, niebla también en otros sectores, así que hay vuelos con cambio de itinerario. Consulte antes. Y le van a estar comunicando de todas maneras según la empresa donde tenga el próximo vuelo. Las 10 con 44 minutos, no está, está, no está, está, sí está. 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

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Está en Coyhaique acompañándonos a esta hora, haciendo fuerza también, energía, para combatir las bajas temperaturas. ¿Cierto? Están bajas las temperaturas. No se olviden, chiquillas, chiquillos, jovencitos, jovencitas, hasta los 30 años me parece, ¿no? Conversábamos con los oficiales en las jornadas anteriores acerca de la oportunidad de postular, si bien el periodo de admisión 2027, a la Escuela de Carabineros del General Carlos Ibáñez del Campo. A propósito, fíjate que este edificio hoy día cumple aniversario. ¿Sabía usted? El edificio de la Escuela de Carabineros de Chile se creó o se terminó de construir en un día como hoy. Por ahí va, donde también lo tiene estampadito la historia de Chile. Fue el año 1927. Bueno, a menos de un mes y medio de la fusión de las policías existentes que ocurrió el 27 de abril de ese año. Por ello se celebra el Día del Carabinero el 27 de abril. Pasó un mes y medio, o menos, cuando aparece la ficha de creación, ese mismo año, del Cuerpo de Carabineros de Chile. La nueva institución crea hoy un establecimiento que formará profesionalmente a la oficialidad de la misma institución, es decir, la Escuela de Carabineros General Carlos Ibáñez del Campo. Ese edificio aparece el año 1927 albergando a cada uno de los carabineros, los nuevos carabineros y carabineras, oficiales en este caso, en relación a esta oportunidad que estamos recordando. Puede marcar la diferencia en su vida, forma parte de Carabineros de Chile. Cierre de la inscripción 31 de julio de 2026. Hazte las preguntas. ¿Por qué ser oficial de carabineros? ¿Conozco algo de la institución? A lo mejor conocemos nada. Interésate y vas a conocer la existencia de escalafones y todos ellos con profesiones y proyecciones laborales. Dos escalafones, oficial de orden y seguridad y oficial de intendencia, son los escalafones, manteniendo el sello de carabineros, orden y patria. Y un perfil de ingreso con los aspectos claves para el ingreso a la formación de oficiales de carabineros se manifiesta también en la convocatoria para que puedan postular, tanto oficial de orden y seguridad como a administrador de seguridad pública. Se manifiesta toda la información. Consulten, chiquillos, ahí en las redes sociales, en las plataformas de Carabineros de Chile, y van a recibir información acerca del desarrollo académico, la formación integral para liderar el servicio,
¿cierto? La salud compatible.

sostenible, el compromiso social que significa, el desarrollo de habilidades también. Bueno, y hay muchas otras instancias que le van a reforzar su vida, tanto personal, física, intelectualmente, con talleres extra programáticos, hay brigadas de responsabilidad social también, hay varios. Bueno, entre los requisitos de ingreso para la institución, ser chileno, chilena, soltero, soltera, no tener menos de 18 años ni más de 30 años a la fecha del ingreso al curso, es decir, pueden postular personas hasta los 30 años, con fecha 1 de febrero del año de ingreso. Estatura mínima, damas 1,50 m descalza, estatura mínima varones 1,60 m descalzo, situación militar al día en varones. ¿Qué significa haber cumplido con este trámite? Estar cursando o haber aprobado el cuarto año de enseñanza media, también tener condición de salud física y mental compatible con la profesión, no haber sido condenado ni encontrarse declarado, procesado por resolución judicial ejecutoriada en proceso por crimen o simple delito. ¿Qué debe llevar? Lo primero, cédula de identidad al día. Rendir cada una de las pruebas que forman parte del proceso de selección y admisión. Y por último, haber rendido la PAES, es decir, la prueba de acceso a la educación superior, en matemática 1 y comprensión lectora, con una vigencia máxima de 2 años. Haya rendido ahí la PAES. Bueno, y ahí se viene todo el proceso, pues, ¿sabes? De admisión, de etapas del proceso de selección, con la inscripción, la evaluación, los resultados y el ingreso que está anunciado para el mes de febrero de 2027. Interesante, se abre una oportunidad seguramente para quienes no habían registrado, no habían palpado tener la vocación de Carabineros de Chile. Faltan 6 minutos para las 11 de la mañana.

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1: Las atenciones respiratorias en Chile alcanzaron su pic del año con un 32,2%. Ante el avance de la influenza B y el aumento de infecciones pulmonares en niños y adultos mayores, el MINSAL llamó urgentemente a vacunarse a los grupos rezagados. Un total de 49 nigerianos murieron deshidratados en el desierto del Sahara tras dañarse el camión en el que viajaban. Solo dos personas sobrevivieron al incidente. Durante las labores de auxilio, los rescatistas lograron salvar a otro grupo de 60 personas varadas. Un total de 68 familias de Montepatria, región de Coquimbo, recibieron subsidios habitacionales y de eficiencia energética. Los beneficios incluyen apoyo para vivienda definitiva y la instalación de sistemas termosolares en hogares de distintos comités.
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4: Nota necrológica. Con profundo dolor comunicamos a nuestra comunidad que el pasado 5 de junio de 2026, a las 23.55 horas, falleció en el Hospital Regional de Coyhaique nuestra querida madre, hermana, abuelita, tía, cuñada, prima y suegra, Glenda Cárcamo Calderón, que en paz descanse, viuda de nuestro inolvidable Carlos Barría Jara. Sus restos mortales están siendo velados en la funeraria Los Angelitos, ubicada en calle Los Pioneros, número 136 de Coyhaique. 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Firman este comunicado las familias Barría Cárcamo, Alvarado Barría, Tapia Barría, Belmar Carrión, Concha Cárcamo, Cárcamo Gómez, Cordero Cárcamo y Yesca Barría. El recuerdo de quienes amamos permanece para siempre en nuestros corazones.
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11 de la mañana con 11 minutos, 11:11. Vamos a entregar un aviso importante además para la comunidad. 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Aviso de nuestros auditores, Escarcha, sector norte de la región, Portezuelo Queulat hasta el puente Río Cisnes, puente Río La Cascada, puente Río Grande, el que está ahí llegando a puente Río Cisnes. Todo este tramo desde Portezuelo está con escarcha, sumamente peligroso, así es que a tomar todas las precauciones para quienes van hacia el sector norte de nuestra región de Aysén. Poca visibilidad, vuelos con cambio de itinerario, es lo que está ocurriendo en Coyhaique y alrededores. En el interior, en la zona urbana, muy poca visibilidad. Están pidiendo, fíjese, que salgan a tirar sal, por favor. ¿Qué pasa con la tirada de sal? Un choque, otro más, en Errázuriz. Por alcance, seguramente. Sal es lo que se necesita, dicen los auditores. Están manifestando ahí, sobre todo, esta situación para evitar los accidentes. Bueno, también evite salir con el vehículo si la situación se pone más compleja, ¿no? Claro, para recordar que nacimos a pie, ¿eh? Algunos tienen la oportunidad de haber nacido en un auto, pero camine, pues, camine. Caminar, caminar, nunca para atrás mirar, siempre avanzar, caminar hacia su objetivo. Las 11 de la mañana con 15 minutos, 11:15, esta es en la mañana entre todos.

0: Nadie puede, ahí está, vivir sin tu amor, dice parte de esta canción con buen ritmo, ad hoc, a propio, a esta hora, en la programación de Radio Ventisqueros, en el 97.7, para llevarles nuestra programación, para que se quede con nosotros, ¿cierto? Vamos a ver si damos, porque tenemos un compromiso bastante bonito dentro de los próximos instantes. ¿Y quién tenemos por aquí, por aquí, por acá? A ver si lo encontramos. Vamos a irnos de surprise. ¡Surprise! En la mañana entre todos, saludando a quienes están en sintonía. Sobre todo quienes ocupan parte de su tiempo para escuchar la radio. Y sobre todo la programación de la mañana. Bueno, vamos a invitarles nada más, por aquí podría haber estado, el saludo para ustedes y la invitación también para disfrutar. ¿Qué tenemos por acá? La zona y aquí estamos, parece que aquí estamos, pues, ¿ah? Yeah. Vamos a consultar, atención don Camilo, que va a sonar su teléfono y ojalá nos atienda, así que no está ocupado en entrenamiento o en algún compromiso, y podría ser también número desconocido, esa es la costumbre que uno tiene, número desconocido, chao, no respondo. Para ello está el WhatsApp, donde pueden clarificar, ¿cierto?, la programación de la Radio Ventisquero. A ver, estamos, ¿no? ¿Aló?
1: Aló, Luis.
0: ¿Cómo está, estimadísimo? Qué bueno, vamos a compartir la programación, digo, la conversa con nuestros auditores. ¿Ah? Estamos con el Team Guerrero, ¿no?
1: Sí.
0: Aquí está, Camilo, un abrazo.
1: ¿Cómo está, don Luis?
0: Aquí estamos. Muy ansiosos, Camilo, de conocer, porque se viene una panorámica de boxeo para el 27 de junio.
1: 20.
0: Ah, el 20.
1: El gimnasio regional.
0: Este sábado, 20. Ya, perfecto, este sábado. 20, ya, vamos.
1: El próximo.
0: ¿Cómo estamos? ¿En qué preparación nos encontramos?
1: Bien, ahora, mire, estamos, de hecho, todavía en el gimnasio. Los chicos entrenaron y preparando todo. Ayer estuvimos corriendo en el estadio, así que está buena esta velada. Vienen prácticamente, son 14 combates internacionales, así que espero la concurrencia de la gente al gimnasio regional de Ogana. Así que eso, más que nada, informarle y darte las gracias por la ventana que nos estás dando ahora en Radio Ventisquero.
0: Muchas gracias a ustedes también por acceder y responder. Cuéntame un poquitito. Ahora, ¿las entradas tienen un valor único, general, o hay para adultos, para niños? ¿Está un poco diferenciado?
1: Hay de distintos valores. Tenemos el ringside.
0: ¿Ringside? Ya.
1: 10.000 y la general 6.000 y niños 2.000.
0: Yeah, ahí está bastante repartido los valores, así es que está bueno esto. ¿Comienza a qué hora?
1: Sí, es que a las 7:30 ya vamos a estar arrancando. Yo creo que el primer combate ya a las 8 de la tarde va a haber un grupo de música urbana para los jóvenes que va a estar tocando para amenizar un ratito antes de que llegue todo el público. Así que va a estar bastante interesante.
0: Ay, qué bonito, maravilloso. Entonces va a estar bastante acondicionado, sobre todo. Oye, una pregunta sobre todo para esta temporada otoñal. ¿Qué pasa con la calefacción?
1: Vamos a poner dragones. Yo siempre pienso en eso porque al final es bastante helado el gimnasio. Y yo voy a poner estos calefactores industriales. Voy a poner como tres dentro del recinto.
0: Ya está. Bueno, no sé si está escuchando la radio. A esta hora sería difícil. Están en entrenamiento, están en el gimnasio. Pero
1: estoy en el gimnasio ahora en este momento.
0: Ya, correcto. Pero bueno, aparte de toda esta preparación, que debe ser muy cansadora y que partió ya con horas anteriores y desde aquí hasta el día de la pelea, hay mucha actividad, la conocemos, esa actividad que muchas veces uno ignora, todo lo que significa la preparación y programación de eventos de este tipo. Así es que, bueno, sí. Aparte de eso, se le suma también hoy día, porque hoy día es un día especial para la familia, ¿no?
1: ¿Hoy día?
0: ¿Sí?
1: No sé qué día.
0: ¿Alguien está de cumpleaños?
1: No.
0: ¿No?
1: Que yo sepa.
0: Ah, bien, pues. No habían sabido por ahí que alguien estaba de cumpleaños. De todas maneras, ¿cuántos púgiles lleva el Team Guerrero?
1: El Team Guerrero lleva 8 deportistas. A ver, 9.
0: 9. Ya. ¿Y estos en categoría?
1: Mire, tengo distintas categorías.
0: Ya.
1: Hay categoría Walter, Liviano, tenemos tenemos 54 kilos, gallo, tenemos también super welter 69 kilos, tenemos en distintas categorías y bueno, y varones y damas.
0: ¿Y las escuderías locales, regionales también están ahí apoyando dentro de lo que
1: sí,
0: va,
1: mire,
0: va a participar?
1: Tenemos gente de la escuela Raico Free, dos competidores, también está Nido de Cóndores y Puños de la Patagonia y el Club Sin Límites, que también están siendo partícipes de esta velada.
0: Ya está, felicidad entonces y a ponerle bueno para que todo esto, tal cual usted lo ha programado, hombre de experiencia en la organización de confrontes de boxeo, así es que estamos seguros que vamos a disfrutar de esa jornada del 20 de junio, día sábado por la tarde, 19:30, todos en el gimnasio para dar inicio a los combates a eso de las 20 horas.
1: Ya, don Luis, muchas gracias por la ventana y como siempre, agradecido de que haga difusión.
0: Muchas gracias a ustedes también, un abrazo y que les vaya muy bien. Estaremos en eso durante la semana.
1: Ya, Luis, gracias. Chau.
0: Gracias, chau. Ahí está el contacto con el Team Guerrero. Camilo nos saludaba y nos recibió el llamado para contarnos y confirmar acerca de esta jornada de boxeo para el sábado 20 en el gimnasio regional Coyhaique. 11 de la mañana, 27 minutos.

0: los perros no salieron.
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8: Nota necrológica. Con profundo dolor comunicamos a nuestra comunidad que anoche 5 de junio de 2026, a las 23 horas 55 minutos, falleció en el Hospital Regional Coyhaique nuestra querida madre, hermana, abuelita, tía, cuñada, prima y suegra, Glenda Cárcamo Calderón.
9: Nota necrológica. Con profundo dolor comunicamos a nuestra comunidad que el pasado 5 de junio de 2026, a las 23.55 horas, falleció en el Hospital Regional de Coyhaique nuestra querida madre, hermana, abuelita, tía, cuñada, prima y suegra, Glenda Cárcamo Calderón, que en paz descanse, viuda de nuestro inolvidable Carlos Barría Jara. 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

canciones a esta hora para repasar la bienvenida de las voces de distintos intérpretes que, bueno, hacemos que se reúnan para acompañarles a cada uno de ustedes. Estamos alrededor de estos distintos escenarios con distintas voces en cada oportunidad. Además, la secuencia informativa que nos lleva a destacar la actualidad, tanto lo que ocurre en nuestra región como también en nuestro territorio nacional, y muchas veces con una miradita ahí que es lo que está sucediendo en la zona exterior, ¿verdad? Así es que vamos con todo allí en busca de la información para entregárselas a ustedes naturalmente, pues ahí de allí llegamos y estamos y permanecemos acompañándoles en cada una de nuestras ediciones con la actualidad, ya mencionábamos, sobre todo la futbolera, que interesa a muchos, ¿no? Ya le vamos a contar. 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Vuelven el próximo jueves, para que ustedes allí lo tengan muy, pero muy presente. A 16 minutos de las 12 horas, el mediodía, vamos a revisar un poquitito el fútbol internacional, porque la selección chilena, recordemos, está desde el domingo, ¿ya? París es la cita, ¿ya? Ahí en la zona donde van a cerrar la fecha FIFA, en este mes de junio, aunque espera la oficialización del historiado encuentro amistoso que debe jugar con República Democrática del Congo. La Roja, la selección de fútbol, llegó a París desde Lisboa. Recordemos que allí, lamentablemente, tras haber perdido con Portugal el sábado pasado, bueno, y el gerente deportivo, don Felipe Correa, advirtió antes del vuelo, que será hoy día lunes, precisamente el vuelo, ya está siendo en realidad, cuando se ratifique el amistoso con los africanos en tierra francesa. Bueno, ¿qué es lo que dijo, qué es lo que alcanzó a decir? Fíjese que en caso de ser oficializado, el partido será sin público, va a ser mañana martes a las 12 horas, 16 GMT, 18 horas local. El encuentro va a ser el preparatorio, 12 horas en Chile, ¿eh? El encuentro será preparatorio para el cuadro africano de cara al Mundial, donde va a jugar con el grupo K ante Colombia, Portugal y Uzbekistán. Son esos sus rivales para el grupo africano, que va a ser un amistoso con la selección chilena, que no le queda otra a la selección que estar ahí para los amistosos. Más, si no va perdiendo. Oiga, a propósito del amistoso de la selección chilena, nos pareció horrible. Esta es una confirmación personal, si quiere la acepta. ¿Por qué horrible? Porque lamentablemente en un partido tan importante con figuras tan destacadas como es la que cuenta Brasil, nada más y nada menos, los pentacampeones, que deben ser el ejemplo en el fútbol, cuando anuncian un partido amistoso, que significa que no logran puntaje, que significa, etcétera, varias situaciones, es amistoso, la palabra dice que es amistad. Y van a jugar, van a enfrentarse con un partido como que si fuera casi una final. Había más patadas que avance con la pelota. ¿Cómo va a ser que en un partido amistoso salgan jugadores con tarjeta roja? Y en ambos equipos. Y sobre todo jugadores emblemáticos. Estos jugadores son observados no solo por los adultos que son fanáticos del fútbol, o esas llamadas barras agresivas por lo demás, que no tienen otra intención que demoler al rival. Son vistos por niños. Los niños creen en Ronaldinho, en todos los jugadores. Y dan este horrible espectáculo, en lo que significa un partido amistoso. ¿Por qué? ¿Por qué si es un partido amistoso no se reúnen los directivos principales de las selecciones o a través de las asociaciones de fútbol? Mire lo que voy a decir. Muchos van a decir, este está loco. Realmente, ¿cuál se fumó? Mire lo que voy a decir.
Y yo sé que muchos van a estar en... No van a

con lesionados, agarrándose a combos, jugadores emblemáticos que deben ser el ejemplo y que ganan un tremendo sueldo para estar ahí. Claro, la exigencia de la preparación. Entonces, ¿qué es lo que voy a decir que todavía no lo digo? ¿Por qué los dirigentes máximos no se ponen de acuerdo en decir, ¿sabe qué? Va a jugar Chile con Brasil. Usted es el dirigente. Usted. Oye, yo creo que este partido amistoso vamos a hacer una buena presentación. Porque van a ir 40, 80 mil personas a vernos. Sumemos los 1.000 millones que van a estar en televisión. Nos van a estar mirando con este partido amistoso. ¿Qué le parece si hacemos un partido bonito? Tal cual como dice la palabra, amistoso. Incluso hasta podíamos ponernos de acuerdo, fíjate. Deje que Chile deje pasar un gol. Después nosotros, brasileños, vamos a pasar otro gol. Entonces vamos a empatar a uno. Y luego vamos a ganarle 2-1. Y después empatemos a dos. Po. Y si queremos, vámonos a penales. Oiga, todo eso es un partido amistoso. ¿Qué se juega acá? Se juega mostrar el fútbol al público. Es lo mismo. Es lo mismo que ocurriría en un confronto de boxeo. Cuando dicen, esta es una pelea de exhibición. ¿Sabes lo que significa una pelea de exhibición? Es cuando dos púgiles de renombre, que ya han ganado todos los títulos prácticamente, y están prácticamente en la retirada, y se efectúa una pelea de exhibición. ¿Qué pasa en esta pelea de exhibición de los boxeadores? Que aquí no se permite el knockout. Y no es que se prohíba, es que como es exhibición, los golpes no son con la misma energía, la misma fuerza que un combate competitivo, donde hay que derrotar al rival en base a puntos, en base a un knockout técnico u otro. Entonces, en una pelea de exhibición no debería nunca haber un knockout, porque es una exhibición. Es cómo va a ser una pelea. O sea, con todas las técnicas. Incluso esa pelea debería ser más lenta que toda. Bueno, es lo mismo, creemos, para un partido de fútbol. No puede ser que cuando equipos se la jueguen por un amistoso, hagan el papelón que hicieron los dos equipos, tanto Brasil como Chile, en el último partido amistoso. ¿Por qué? Porque los niñitos que están en las primeras series, series menores, están aprendiendo. Y cuando ellos le digan, ¿sabe qué? Vamos a jugar con el seleccionado de Villa Ortega, los chiquititos, ¿qué van a hacer? Porque lo ven en los grandes, a ganar el partido, no a disfrutar, no a jugar, no a entretenerse. Van a ir con todo, porque no van a diferenciar un partido competitivo con lo que significa un partido amistoso. Por eso es que estamos completamente en desacuerdo cuando se realizan este tipo de muestras del fútbol. Que cuando comenzó el fútbol en Inglaterra, fue el llamado deporte de reyes. ¿Y por qué? Porque la convivencia era diferente en los comienzos. Igual que un boxeador. Venían abrazos, no venían puñetes, como se vio lamentablemente en este horrible partido. ¿Está de acuerdo? ¿No está de acuerdo? Estoy loco, estoy re loco. Aclarando que no somos perfectos. Aclarando que no tenemos la varita mágica para no cometer errores. En lo personal, todos los seres humanos cometemos errores en una u otra oportunidad. A lo mejor no hasta ahora, porque no sabemos qué viene a futuro. Por eso vivamos el presente. Pero vivámoslo bien. Así es, y así debe ser. Y cuando uno comete un error, sabrá quién y a quién responderle. Porque en lo personal, uno tiene algo que se llama privacidad. Y hay muchas veces personas que rompen esas privacidades mal informándose de una persona y que le da ese mal poder de apuntar con el dedo. Y que lo hemos dicho tantas veces. Y por eso que estamos completamente en desacuerdo en la realización de estos futbolistas de hoy, que deberían ser un ejemplo, porque eso es lo que se comprometen de por vida

hacia los demás. Ellos se exhiben, ellos se muestran en cada oportunidad, pero esa muestra que sea provechosa, saludable para todos y mucho más para las generaciones venideras. 11 de la mañana con 53 minutos. Faltan 7 para las 12.

0: interesa.
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3: Colombia promulgó la Ley Sara Sofía, un mecanismo que envía alertas masivas e inmediatas a las pantallas de los celulares en la zona donde desaparezca un menor de edad. La notificación gratuita incluirá fotos y descripciones para agilizar la búsqueda sin tiempos de espera. La actriz española Penélope Cruz se sumó al elenco de voces de Toy Story 5, donde compartirá créditos con los músicos Bad Bunny y Bizarrap, en una nueva entrega de Disney y Pixar que incorpora grandes figuras hispanohablantes a su producción animada. El gobierno de Perú prorrogó por 60 días el estado de emergencia en 4 distritos de la región sureña de Tacna, fronteriza con Chile. La medida busca mantener el control del orden interno ante el accionar del crimen organizado transnacional y grupos armados ilegales.
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0: Bienvenidos a Negocio Redondo. Atención, se ofrece persona para trabajar picando y ordenando leña. Interesados pueden marcar al más 569-3614-692. Más 569-3614-6092. Se ofrece una señora para trabajar como asesora de hogar, en aseo, por hora o por día. Llamar al 9832-700-78. 9832-700-78. 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Los esperamos en calle Riquelme 438. Y desde ya agradecemos su colaboración. Hacemos una pausa y continuamos.
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0: Continuamos. Atención. Se ofrece matrimonio para trabajos en el campo, con disponibilidad inmediata. Tratar al más 569-9078-6304. 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Solo llamada. Si es WhatsApp, tiene que ser al más 569-3466-8659. 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Atención, se ofrece señora responsable para trabajar haciendo aseo en hospedaje, cabañas, como mucama puede ser, ayudante de cocina de lunes a sábado o tres veces a la semana. Llamar al 928-146-797. Se ofrecen dos personas para trabajar en el campo, como cortador de leña, cercos de alambre, cuenta también con herramientas propias. Tratar al celular 974-308-304. 974-308-304. Se ofrece persona responsable para cortar leña con motosierra propia, dentro o fuera de Coyhaique. Cortar pasto, limpiar sitios, etc. Tratar por él en Canal Melchor 671 o llamar al 940-994-797. 940-994-797. Es todo en Negocio Redondo. Por su atención, muchas gracias.
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0: Nota necrológica. Con profundo dolor comunicamos a nuestra comunidad que el pasado 5 de junio de 2026, a las 23.55 horas, falleció en el Hospital Regional de Coyhaique nuestra querida madre, hermana, abuelita, tía, cuñada, prima y suegra, Glenda Cárcamo Calderón, que en paz descanse, viuda de nuestro inolvidable Carlos Barría Jara. Sus restos mortales están siendo velados en la funeraria Los Angelitos, ubicada en calle Los Pioneros, número 136 de Coyhaique. Sus funerales se realizarán este lunes 8 de junio de 2026, luego de un responso en la funeraria Los Angelitos, saliendo posteriormente el cortejo hacia el cementerio municipal de Coyhaique, ubicado en avenida Baquedano número 1000, aproximadamente a las 14.30 horas. Firman este comunicado las familias Barría Cárcamo, Alvarado Barría, Tapia Barría, Belmar Carrión, Concha Cárcamo, Cárcamo Gómez, Cordero Cárcamo y Yesca Barría. El recuerdo de quienes amamos permanece para siempre en nuestros corazones.
1: 12 horas, 11 minutos.
2: La diputada por la región de Aysén, Andrea Macías Palma, advirtió esta semana que un proyecto del gobierno podría golpear duramente el financiamiento de todos los municipios de la región. En juego está el Fondo Común Municipal, del que nuestras comunas dependen en casi un 80% para funcionar.
3: Aysén no puede financiarse como Santiago. Acá nuestros municipios dependen en promedio en un 80% del Fondo Común Municipal. Entonces, cuando se toca ese fondo, se afecta la recolección de basura, el alumbrado de las calles, la seguridad de las poblaciones. No estamos hablando de números más o números menos, estamos hablando de la vida cotidiana.
2: La parlamentaria cuestionó además la compensación prometida por el Ejecutivo, que se haría año a año mediante la ley de presupuestos, sin garantías permanentes.
3: Eso significa que nuestros alcaldes tendrían que ir todos los años a Santiago a mendigar recursos para sobrevivir. Yo no deseo eso para nuestras comunas. Las regiones necesitamos autonomía y certezas. No podemos depender de la voluntad política del ministro de turno. Finalmente, esta termina siendo la ley de los superricos porque el beneficio se concentra en los sectores de mayores ingresos y el costo lo terminamos pagando regiones como Aysén y todas las regiones de Chile. Los municipios no pueden perder autonomía.
2: La diputada Macías hace un llamado a la ciudadanía de Aysén a informarse y alzar la voz.
3: En regiones como Aysén, el municipio es muchas veces la primera y única puerta del Estado para las familias. Si debilitamos el Fondo Común Municipal, debilitamos la presencia del Estado en nuestros territorios. Y eso no lo podemos permitir.
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6: ¿Cómo están? Muy buenas tardes, bienvenido a este Apronte, un pequeño break después de las noticias día lunes, bastante nuboso, sí, bastante nube durante todo el día, durante toda la mañana, y bastante peligroso también, sí. Partiendo de inmediato, recordarle a todos los conductores, encender las luces, sí, aunque sea dos, tres cuadras o seis cuadras, que encienda las luces, ya, porque está muy, muy baja la niebla. Aún, y más aún a eso de las 8 de la mañana, no se veía absolutamente nada, especialmente la parte alta, sí, pero igual, o sea, a nivel general. ¿Cómo están todos? Un abrazo muy grande, tú Apronte como todos los días con tu amigo, con nuestro amigo ahí, Pablo Hernández, encargado de la música, y quien habla, ¿ya? Con el amigo de todos, menos de uno. Ya, muy bien. Hoy día estamos en modo alerta con todo esto, ¿sí? Porque tenemos que estar muy preocupados, me imagino cómo deben estar las rutas también. Mucha gente que sí o sí debe viajar, debe hacer algunas rutas por trabajo, y también es preocupante, hay que estar ahí muy alerta, ¿ya? Ya, así que el gran consejo para todos los conductores y peatones, no se olvide que el peatón también debe tener su responsabilidad. Lo veía a veces en redes sociales, unos ejemplos muy claros, donde un joven me parece mucho, que era un jovencito que decía, mire, yo llego a la esquina y voy a cruzar, y primero veo que me vean físicamente el conductor para poder cruzar. Porque si no, a lo mejor el conductor puede estar viendo otra cosa o puede que se distraiga por un solo segundo y eso puede costar un accidente. Así que por eso, tanto ojo, pestaña y ceja, tanto peatón como conductor. Si todos respetáramos, si todos fuéramos cuidadosos, no tendríamos nada de estas noticias que se cubrieron el fin de semana, accidentes feo, terrible, que se han manejado, digamos, también ahí por el departamento de prensa. Bueno, vamos a enterar mucho más. Lamentablemente también nos encontramos con la noticia de que un helicóptero capotó. Por lo tanto, todas esas cosas lo vamos a tener en detalle a eso de la hora 13. Y esas cosas nos pone más en la alerta, nos pone un poco nervioso, ¿no? Viene el invierno, se nos viene ya, estamos recién partiendo, tenemos menos uno en este instante, tuvimos como menos 5, más o menos la mínima, menos 5, menos 6, sensación térmica, peor, más baja. 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Algo más que contarles a esta hora. 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Ya volvemos.

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Así es. Hoy a esta hora también le cuento, tenemos una temperatura de menos uno, teníamos hace, cuando llegamos, sí, cuando llegamos, menos uno teníamos la temperatura. ¿Cómo está ahora en este instante? Según también se mantiene todavía baja la temperatura, así que abrigarse si va a salir, ¿ah? ¿Eh? Abrigarse. 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
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Vamos a la pausa y ya continuamos.

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0: Muy bien, ya estamos de vuelta en el aire, después de algo de ritmo también, para poner un poquito de calor, movimiento también a este día tan helado. Hablando del día, como decíamos, un grado bajo cero, según también Meteorología de Chile, la tarde en nuestra capital Coyhaique tendríamos aproximadamente la máxima de 6 grados sobre cero, más no, con nubosidad parcial. ¿Ya? Es lo que nos indica. Y en la parte norte tendríamos una máxima 12 ahí en Melinca y la tarde con nubosidad parcial. 9 grados marcó a eso de las 11 de la mañana. Seguimos también ahí en Lago Verde, me cuenta que tendremos más o menos 8 grados. La máxima ahí en Lago Verde con nubosidad parcial la tarde. En Puerto Aysén y Puerto Cisne, nubosidad parcial la tarde, una máxima 11 grados. Eso es lo que nos está indicando, ¿ya? En Balmaceda, también 8 grados la máxima para el día de hoy y cielos con nubosidad parcial. Precaución en las carreteras, siempre le decimos, porque seguro a esta hora todavía debe haber algo de escarcha en algunos sectores. Vamos a ver en Puerto Ibáñez, nubosidad parcial en la tarde y una máxima solamente de 10 grados. Eso es Ibáñez. En Chile Chico, mis amigos, en Chile Chico tendríamos una máxima de 9 con nubosidad parcial. En Cochrane tendríamos también una máxima de 10 con nubosidad parcial. Caleta Tortel, 10 grados con nubes y sol. Y Villa O'Higgins, una máxima de 9 con nubosidad parcial. La capital Coyhaique, como decíamos, una máxima de 6 con nubosidad parcial. Se espera que durante la mañana tendríamos algo de lluvia débil, pero manteniéndose con nubosidad parcial para el día de mañana. Y una mínima 2 y una máxima de 8 grados, ¿ya? Así es, ese es más o menos lo que se está pronosticando, digamos, para las próximas horas y algo para mañana. Ya ahí quedamos, ok. El dólar en el día de hoy parte en este lunes con 919 pesos, para su información. Ahí tenemos algunos datos importantes también a esta hora. 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Sí, pues. 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Así que ya lo sabe, un buen dato que te estamos dando a esta hora. ¿Nos vamos a la música mientras?
1: Sí.
0: Vamos a algo más, todavía nos queda tiempo. Son exactamente 12:46. Ya se vienen las noticias en un ratito más.

¡Felicidad! Escuchábamos. Ya son las 10 minutos para la hora 13, 1 de la tarde. Le quiero contar algo también. Orgullo chileno y coyhaiquino en la tecnología mundial. Dice algo, le cuento. Los equipos CloudTrack y Network Track Team de INACAP de Osorno lograron el tercer lugar global a la, digamos, en la Huawei ICT, competición 2025-2026, uno de los certámenes tecnológicos, digamos, más importantes del mundo, compitiendo frente a delegaciones de más de 100 países, ¿ya? Se destaca también en especial que formó parte, digamos, de este equipo Felipe Seguel, originario de nuestra ciudad de Coyhaique, quien representó con mucho talento a su región y a todo Chile, junto a sus compañeros Antonio Díaz, Bastián Oñate, Germán Fagalde y Joan Millaldeo, y guiados también por los docentes Francisco Loncomilla y Alejandro Cuevas y César Salina. Obtuvieron este gran reconocimiento, estamos hablando a nivel mundial, avalado por el cónsul de Chile en China. Un verdadero éxito para ICEN y para el país. Noticia también que teníamos guardadita por acá para que se entere también que hay varios destacados aquí, en este caso tecnológico. Ahí también hay el deporte. Hay gente que hace grandes cosas, como el Pipe Rodríguez también, que ya lo hemos mencionado muchas veces, y otros deportistas, y muchos que a veces pasan como desapercibidos, pero sí hay que estar muy atento con ojo clínico de estos digamos, certamen que son a nivel mundial, y están Chile en este caso, y hay un joven también de Coyhaique, a quien le mandamos una tremenda felicidad, oye, tremenda felicitaciones por este logro, junto a sus compañeros. Entonces, bueno, obviamente de Osorno partieron para allá, pero aún así lograron junto, y junto a ellos estaba Felipe Seguel, que es de nuestra capital. Otro dato interesante. Hoy, 8 de junio, celebramos a nivel global, mundial, el Día de los Océanos. Así es. Una fecha oficial impulsada también por las Naciones Unidas para concientizar sobre lo que es el cuidado, digamos, de lo que es ecosistemas marinos y el rol vital también en la regulación de lo que es del clima y la producción de oxígeno. Para que sepa un día más que se vive y se destacan cosas muy importantes. Son las 12:53 minutos. Ya estamos casi en la quemadita. Luego se viene todo lo que es las noticias. Diario Noticias, por supuesto, con toda la conexión de la red de Antisqueros. Y, por supuesto, las radios que se van sumando. Un saludo para ellas. También, aparte de eso, estamos, aparte de la red,

por vía online www.radioventisqueros.cl y durante la tarde también sigue la buena programación porque se nos viene todo un elenco diferente, por supuesto. Se nos viene Conectando la Tarde, después se nos viene el Radio Show, después de las 5, y el deporte para finalizar el día. No se separe. Ya, nosotros nos despedimos. Gracias, Pablo, por la compañía. Nosotros le decimos hasta mañana.

0: Se los pasó volando. El mediodía, en una hora. Gracias por estar, por escuchar y por compartir. Esto fue El Apronte. Chao, chao, chao, chao, chao. Desde el mediodía hasta las 13 horas. ¡Hasta la próxima, amigos!
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2: La empresa CAP acordó la venta del 100% de la siderúrgica Huachipato a Aceros ASA por 130 millones de dólares. La operación, informada a la Comisión para el Mercado Financiero, fusionará los activos siderúrgicos de ambas firmas y reconfigurará el mercado del acero industrial en Chile. Un carabinero de la zona control de orden público falleció tras recibir un disparo mientras realizaba una guardia rural en la comuna de Victoria, región de la Araucanía. Fue trasladado al hospital local donde se confirmó su deceso. La Bocar y el OS9 investigan el hecho bajo la hipótesis de una lesión autoinfligida. El ministro de Hacienda, Jorge Quirós, generó una fuerte tensión con el Congreso al justificar los recortes presupuestarios en salud bajo el argumento de combatir un posible fraude social. Parlamentarios, oficialistas y de oposición criticaron la medida, manifestando profunda preocupación por la continuidad de las prestaciones médicas.
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10: 13 horas, 2 minutos.
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13: Dos personas fallecidas tras el cabotaje de un helicóptero en la ciudad de Puerto Aysén. Un fallecido en accidente de tránsito es el registro y la bitácora policial del fin de semana. Organizaciones oncológicas de Aysén se reúnen con ministra de Salud para financiamiento del Centro Oncológico Transitorio Modular. Universidad de Aysén gradúa a nueva generación de profesionales con 69 nuevos titulados en 8 carreras.
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0: Bienvenidos, bienvenidas. De inmediato entregaremos en detalle cada una de las informaciones para dar cuenta de la actualidad local regional de Aysén en base a Diario Noticias. Dos muertos tras el capotaje de un helicóptero en la ciudad de Puerto Aysén y un muerto en un accidente de tránsito registra la bitácora policial del fin de semana. Respecto del accidente aéreo en el Puerto Aysén, se informó la tarde del domingo que, por razones que se investigan aún, una pequeña aeronave capotó en el aeródromo de la ciudad porteña, producto de lo cual fallecieron el piloto y copiloto de la máquina siniestrada. La información menciona también que se trata de un hombre de 50 años de edad y una mujer de 36 años de edad. Los antecedentes han sido proporcionados por el fiscal Pedro Poblete Viejo.
1: La Fiscalía está investigando las circunstancias de este accidente. Esto habría ocurrido el día de hoy, aproximadamente a las 17 horas. Se trata de una pareja, un hombre y una mujer de Coyhaique, de 50 y 36 años cada uno, los que estaban efectuando una maniobra de pilotaje de aproximación, un sobrevuelo de aproximación sobre la pista aérea de nuestra ciudad, y lamentablemente, por circunstancias que aún están en materia de investigación, se precipita la aeronave capotando y generándose este lamentable desenlace. Por el momento no tenemos ningún tipo de información. Se ha levantado evidencia que tenga que ver con la situación técnica, por así decirlo, mecánica de la aeronave. Y ahora hay que estar a la espera de la llegada del personal investigador de la Dirección General de Aeronáutica. Este equipo técnico es el que se va a encargar de realizar las diligencias ya propiamente tal, para poder establecer qué tipo de accidente estamos hablando. Los antecedentes que manejamos hasta el momento estaban haciendo la maniobra de aproximación para aterrizar en el lugar. Es un sobrevuelo que se inicia acá en el aeródromo. Son personas que tienen licencia, por lo tanto, lo que estaban haciendo era un sobrevuelo sobre la localidad y estaban aproximándose al momento del aterrizaje cuando se genera esta situación.
0: Ha sido la información proporcionada por el propio fiscal Pedro Poblete Viejo. Y en relación al accidente de tránsito ocurrido en la ciudad de Coyhaique, el informe policial señala que el accidente sucedió a las 08.25 minutos, donde una camioneta choca contra una reja de encauce peatonal ubicada en el sector Puente La Cruz y luego vuelca. Los antecedentes han sido proporcionados por el capitán de Carabineros de Chile, José Ormazábal, y quien entregó la información de los hechos.

0: En la primera comisaría de Carabineros de Coyhaique se entregarán antecedentes respecto de la labor policial durante el fin de semana, que incluye también este accidente fatal en el sector del puente de la Cruz en la ciudad de Coyhaique. Vamos a conversar con el capitán José Ormazábal.
1: Claro, sí, efectivamente el día de ayer a las 8:20 de la mañana aproximadamente, en el kilómetro 3 de la avenida Baquedano, ocurrió un accidente de tránsito con resultado fatal, la muerte del conductor del vehículo. El acompañante resultó lesionado solamente, pero como usted lo mencionó, un fallecido en el lugar de este accidente de tránsito. Principalmente esto se encuentra en materia de investigación por parte del Ministerio Público, dispuso el trabajo de la CIAT y la BOCAR en el sitio del suceso, así que esos antecedentes fueron puestos a disposición del tribunal. Sí, efectivamente, se apreció en el interior bebida alcohólica, entonces se presume que podría ser también un factor que influyó.
0: El capitán Ormazábal también entregó antecedentes de otros hechos ocurridos en las últimas horas en la capital regional y en el sector de Villa Ortega.
1: En calle Los Aromos también hubo un lesionado por impacto balístico en la zona lumbar, de carácter leve. Se estaba realizando una fiesta en el domicilio y a raíz de discusiones entre los participantes, uno de ellos utilizó un arma de fuego y le habría disparado a uno de los que estaba en el lugar. Como les digo, se mantiene fuera de riesgo vital, lesiones leves, y el trabajo quedó a disposición de la Brigada de Homicidios de la PDI por parte de la instrucción que dio el fiscal de turno. Conforme a los antecedentes que se obtuvieron posteriormente, se habría entregado voluntariamente a personal de la PDI. Bueno, esto fue anoche, bueno, tarde, noche, 19:20 horas aproximadamente, pero ya por las condiciones climáticas y la escarcha presente en el lugar, la persona habría perdido el control del vehículo, se volcaron y la madre de la conductora resultó con lesiones leves y la hija principalmente resultó con lesiones de carácter menos grave, que sería un corte en el cuero cabelludo, pero fuera de riesgo vital, no quedó hospitalizada y se mantiene todo. En el fondo, las condiciones climáticas son las que afectaron principalmente en el lugar. Principalmente la prudencia, no andar corriendo prácticamente con los vehículos, ya la escarcha se está haciendo presente. La ruta Villa Ortega, ayer anduvimos por el sector y efectivamente mucha presencia de escarcha, sector Puesto Viejo y aquí en el sector céntrico también. La mañana de hoy amaneció bastante escarcha, así que el llamado principalmente a respetar la norma del tránsito y solamente eso.
0: Hasta ahí las declaraciones y informes que entrega el capitán José Ormazábal sobre la labor policial en la ciudad de Coyhaique. Dante Quiroz, Diario Noticias.
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3: Los representantes de las organizaciones oncológicas de la región de Aysén han sostenido reunión con la ministra de Salud, May Chomali, y el subsecretario de Redes Asistenciales, Julio Montt, con el propósito de avanzar en la definición de una línea de financiamiento que va a permitir concretar el esperado centro oncológico transitorio modular para la región. En la oportunidad participaron diversas autoridades y representantes del sector salud de la región de Aysén, ello para avanzar en este anhelado proyecto para la comunidad regional, acompañado así en la idea y trato del acuerdo a través de la Corporación Onco Aysén, CONAC, agrupación social y cultural que ayuda al paciente con cáncer, y agrupación Caricias para el Alma de Puerto Aysén. Tras el encuentro, los dirigentes informaron que existe esperanza, toda vez que durante el encuentro la ministra instruyó al subsecretario de Redes Asistenciales gestionar y coordinar la reunión durante la semana junto al gobernador regional de Aysén y la dirección del Servicio de Salud de Aysén, con el objetivo de analizar y definir los mecanismos de financiamiento que otorguen viabilidad a esta importante iniciativa destinada a mejorar la atención a los pacientes con cáncer en la región. Como organizaciones de pacientes, valoran y agradecen la disposición demostrada por las autoridades en este proceso, que se ha unido más allá de sus legítimas diferencias, destacando la transversalidad que ha generado esta causa, convocando a distintos actores e instituciones en torno a un objetivo común, el cual es avanzar hacia una atención oncológica mucho más oportuna, digna y sobre todo cercana para las personas que enfrentan el cáncer. Se seguirá trabajando con unidad, con compromiso, para que este anhelado proyecto se transforme en la realidad que se espera para las familias de la región de Aysén. Y por ello se está atento a los avances concretos que se han comprometido tanto las organizaciones, el Ministerio de Salud y que debieran conocer durante esta semana. Es lo que indica Valeria Galás, presidenta de la Corporación Onco Aysén, y quien además agradeció a las empresas y personas que han hecho posible concretar esta importante gestión en Santiago.
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3: La Cámara de Comercio de Puerto Aysén concretó la firma de un importante convenio de colaboración con las empresas Mahamonde, iniciativa que busca fomentar el reciclaje de cartón en la comuna y fortalecer el trabajo conjunto entre el sector privado y los comerciantes locales. Todo este acuerdo va a permitir que los comerciantes de Puerto Aysén puedan reunir el cartón, entregarlo posteriormente a la empresa Mahamonde, entidad que actualmente desarrolla el proceso de reciclaje de este material. La iniciativa apunta no solo a generar un aporte medioambiental, sino también a mantener una ciudad mucho más limpia, más ordenada, evitando la acumulación del cartón en calles y espacios públicos. Además del trabajo ligado al reciclaje, el convenio contempla futuras capacitaciones, cursos y charlas dirigidas a los socios y comerciantes, actividades que serán apoyadas por empresas Mahamonde y que permitirán fortalecer distintas áreas de desarrollo para el sector comercial local, es lo que destaca Robert Oyarzún, presidente del Gremio del Comercio en Aysén.
4: Empezamos el mes del comercio, muy felices, muy contentos porque con este tremendo aporte de empresas Mahamonde y también de nuestro primer convenio 2026 de reciclaje. Esto no solamente es un apoyo tremendo para tener un comercio más sustentable, sino que también hemos generado un sello cooperativo entre la Cámara de Comercio y empresas Mahamonde que se van a instalar en todos los locales comerciales socios de la Cámara, que quienes sean parte de este tema del reciclaje. Así que estamos muy felices de trabajar en conjunto con la comunidad, con las empresas privadas y más aún de hacer un comercio más sustentable y reciclable. Así que muy contentos.
3: En el marco de esta alianza y considerando que durante los últimos años la Cámara de Comercio facilitó sus dependencias para la realización del curso de compostaje, vermicompostaje y charlas abiertas a organizaciones comunitarias, Empresa Mahamonde realizó un especial reconocimiento a la institución. Por su parte, Alejandro Mahamonde, propietario y gerente de la empresa, destacó la importancia de generar este tipo de alianzas con entidades representativas de la comuna, revelando el trabajo colaborativo y el compromiso con el cuidado al medio ambiente y sobre todo el desarrollo local.
5: Firmamos un convenio con la Cámara de Comercio, que este era el último convenio más importante que nos faltaba firmar, que hemos firmado convenios con establecimientos educacionales, ya sea jardines, colegios, liceos, juntas de vecinos, clubes deportivos, clubes de adultos mayores, y como te reitero, es lo más importante, que es trabajar con la Cámara de Comercio, como te digo, con el tema, porque ellos generan mucho volumen de residuos, principalmente el tema de los cartones, este convenio en cual consiste que nosotros vamos a retirar todo el cartón que ellos reciclan dentro de la comuna de Aysén y otra actividad de apoyo para que tengan una mejor gestión de sus residuos de los comerciantes de la comuna de Aysén. Y como tú mencionas al último, le decimos como aporte un letrero a la Cámara de Comercio, porque se está reactivando nuevamente la Cámara de Comercio en Puerto Aysén, que es muy, muy importante para la actividad económica de Puerto Aysén. Y es un aporte, como siempre he dicho, que generalmente cuando tú lo has visto, cuando hacíamos cursos de distintos vendedores en la comuna de Aysén, ocupábamos la sede de la Cámara de Comercio y de manera voluntaria nos facilitaron. Así que este es un aporte de nuestra empresa a la Cámara de Comercio de Puerto Aysén.
3: Durante el reciente fin de semana y en el contexto del mes del comercio, el gremio local llevó a cabo una serie de actividades con las autoridades e integrantes de la organización.
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0: Vamos al plano político y damos cuenta de inmediato que la diputada Alejandra Valdebenito asegura que no podemos enfrentar las futuras restricciones de la Ruta 7 Norte con solo 4 frecuencias marítimas semanales. Además agrega, tenemos que actuar con anticipación y fortalecer una conexión que es estratégica para el abastecimiento, la integración territorial y el desarrollo de nuestra región, menciona la parlamentaria, señalando también que luego de una reunión de trabajo realizada en los últimos días con el ministro de Transportes y Telecomunicaciones, Louis de Grange, junto a representantes de la Asociación Gremial de Camioneros Aysén Chacabuco, la AGRECACH, el gobernador regional de Aysén, Marcelo Santana Vargas, el diputado Renalín Cobustos, el senador Miguel Ángel Calisto, el alcalde de la comuna de Aysén, Luis Martínez, y la delegada presidencial regional de Aysén, Luz María Vicuña. Durante esta reunión se presentó la propuesta impulsada por el gremio de transportistas en la región de Aysén que busca aumentar las frecuencias subsidiadas de la ruta marítima entre Quellón y el litoral norte de Aysén, avanzando de las 4 frecuencias semanales actuales hacia una operación diaria.
1: Acompañamos a los transportistas de Aysén en una reunión con el ministro de Transporte para respaldar una propuesta que busca aumentar las frecuencias marítimas entre Quellón y el litoral norte de Aysén. Esta iniciativa nace de quienes conocen de primera fuente la realidad logística de nuestra región y cobra aún más relevancia considerando las futuras obras en la Ruta 7 Norte. Esperamos que esta demanda sea acogida por el ministerio y que podamos avanzar en un aumento de las frecuencias, fortaleciendo una conexión clave para el abastecimiento, la conectividad y el desarrollo de Aysén.
0: La diputada Alejandra Valdebenito explicó además que la necesidad de fortalecer esta conexión se vuelve aún más relevante, considerando las obras que próximamente se ejecutarán en distintos puntos de la Ruta 7 Norte, especialmente en el sector del Queulat y las intervenciones contempladas en los puentes Palena y Roselot. Obras que podrían generar restricciones de tránsito y afectar temporalmente la conectividad terrestre en la zona norte de la región de Aysén. Alejandra Valdebenito recuerda que la región enfrenta una condición geográfica única en el país y que, a diferencia de otras zonas, gran parte de su conectividad depende tanto de la infraestructura vial como también de las conexiones marítimas. La diputada añade que detrás de esta propuesta existe una preocupación por el abastecimiento y el desarrollo económico regional, destacando el trabajo en ese sentido de AGRECACH, mencionando que cada vez que aumentan los costos logísticos o se dificulta el transporte de carga, las consecuencias terminan llegando a los hogares. Asimismo menciona y destaca que la propuesta presentada por los transportistas busca avanzar hacia una operación diaria entre Quellón y el litoral norte de Aysén, fortaleciendo la capacidad logística en la región, aumentando así la resiliencia frente a contingencias y entregando mayores garantías para el abastecimiento en las comunidades. Alejandra Valdebenito además valora la disposición mostrada por las autoridades en el análisis de la propuesta, sosteniendo que continuará impulsando gestiones, las que sean necesarias, para avanzar hacia una solución de largo plazo.
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0: En la localidad de Mallín Grande se realizó la entrega de terreno a la empresa Steel Security, instancia que marcó el inicio oficial del proyecto municipal que contempla la construcción de 5 nuevos portales de acceso en distintas localidades de la comuna de Chile Chico. La iniciativa considera la instalación de un portal en el acceso a Fachinal, 2 portales en Mallín Grande, uno en Puerto Guadal y uno en Puerto Bertrand, con el objetivo de entregar una nueva imagen de bienvenida, fortalecer la identidad territorial y poner en valor el encanto de cada localidad. El alcalde de la comuna, Ariel Kane, destacó la importancia de este hito, señalando que se trata de una obra que no solo mejora la presentación de los accesos, sino también busca revelar la identidad de las comunidades.
1: Buenas noticias para nuestra comuna. El día de hoy acabamos de hacer entrega de terreno a la empresa que va encargada de ejecutar el proyecto municipal que tenemos de construir 5 nuevos portales en nuestra comuna, y estamos acá en Mallín Grande dando inicio, ¿cierto?, a estas obras a cargo de la empresa Steel Security. La verdad que estamos muy contentos marcando este hito de inicio de estos 5 portales, donde vamos a construir un nuevo portal en la localidad de acceso a Fachinal, 2 portales en Mallín Grande, 1 portal en Puerto Guadal y 1 portal también en Puerto Bertrand. Lo bueno de estos portales es que, además de ser, ¿cierto?, una estructura que da la bienvenida a las localidades, cada portal va a tener una temática de identidad de cada una de las localidades con el perfil de cada una.
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0: En una jornada cargada de emoción y con la presencia de más de 250 asistentes, la Universidad de Aysén celebró el pasado miércoles 3 de junio su ceremonia de titulación 2026, ocasión en la que 69 egresados y egresadas han recibido su título profesional ante sus familias y autoridades universitarias y regionales, como por ejemplo la presencia del rector, doctor Víctor Cubillos Godoy, el gobernador subrogante en la región de Aysén, Néstor Vera Muñoz. Además, en la oportunidad, las 8 carreras que celebraron su titulación fueron Trabajo Social, Psicología, Enfermería, Obstetricia, Ingeniería Civil Industrial, Ingeniería Forestal, Agronomía e Ingeniería Civil Informática. Cabe señalar que en representación de todos los egresados, en la nueva trabajadora social de la UAICEN, Rocío Velas, que sabe daño, dedicó emotivas palabras recalcando la calidad de la formación recibida y sobre todo felicitando a sus compañeros y compañeras de generación. A su vez, el rector de la Universidad de Aysén, doctor Víctor Cubillos Godoy, fue también quien destacó el significado histórico de la jornada para la institución y para la comunidad.
8: Hoy día un día muy especial para la universidad, para la historia también de la ciudad, porque se está consolidando una universidad que es nueva, donde hoy día ya estamos casi redondeando los 300 profesionales de distintas carreras, y eso es muy significativo porque responde a un anhelo de la región.

0: de que sus propios hijos de alguna manera sean profesionales, se queden acá, hagan una contribución a la sociedad.
1: Por su parte, el jefe de carrera de agronomía, José Cuevas, destacó el nivel académico de los egresados y sobre todo el trabajo de los docentes quienes lo formaron.
2: Que es la consecución de largos años de un proceso de formación que no siempre es fácil. Probablemente las familias tienen que sentirse muy orgullosas de la calidad de profesionales que estamos titulando hoy día. En general, el nivel que ellos han alcanzado, que se ha demostrado en sus trabajos finales de tesis, siempre ha sido de muy alto estándar, y eso habla muy bien de los profesores que los han formado en el tiempo.
1: En cambio, la nueva trabajadora social, Fernanda Álvarez, fue una de las tituladas quien resumió el sentir de la jornada.
3: Muy emocionada. La verdad es que siempre quise estudiar trabajo social desde los 14 años y no imaginé nunca que iba a poder estudiarlo en mi región y no iba a tener que ir a estudiar lejos. Así que orgullosa igual de haber estudiado en la Universidad de Aysén. Y agradecida con todos mis profesores, que lo hicieron todo muy, muy ameno y nos entregaron muchas herramientas que de verdad que me han servido mucho ahora como profesional.
1: Al igual el titulado en enfermería de la UAICEN, Benjamín Gómez, destaca los 5 años de formación y aquello que viene a futuro.
4: Bastante feliz, de estos 5 años en la universidad fueron bastante buenos, muy buenos profesores, buena experiencia también y también buenas amistades que uno hizo en el camino que van a perdurar de aquí en adelante también. Bueno, como lo mencionó el rector, seguir estudiando porque esto, el camino no finaliza acá, sino más bien ahora inicia un nuevo camino de seguir estudiando, seguir perfeccionándose, capacitándose.
1: La Universidad de Aysén inició sus actividades académicas en el año 2017 con su primera generación de estudiantes y desde entonces ha formado profesionales en áreas que van desde las ciencias de la salud hasta la ingeniería, respondiendo al anhelo histórico de la comunidad en la región de Aysén de contar con educación superior estatal en su propio territorio.
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0: Un aumento presupuestario superior a los 154 millones de pesos aprobó el gobierno regional de Aysén para el proyecto de conservación del Centro de Cumplimiento Penitenciario de Coyhaique tras el visto bueno a la iniciativa en la Comisión de Seguridad Pública y Emergencias. Inyección de recursos que va a permitir totalizar alrededor de 950 millones destinados a las obras de mejora en el recinto. Los fondos permitirán financiar reparaciones en la infraestructura del recinto penal. Aquello incluye trabajos en la techumbre, servicios higiénicos, muros perimetrales, puertas de la celda, además de normalizar los tableros eléctricos. La directora regional de Gendarmería de Chile, coronel Jessica Rivas, es quien valora la aprobación de la iniciativa a raíz del impacto que va a tener en términos de dignidad para quienes allí se encuentran privados de libertad. Al igual menciona para los funcionarios.
1: Este proyecto cumple con eso, con dignificar y elevar el estándar en el cual actualmente ellos viven, y a su vez nos ayuda con la seguridad, ya que toda esta inversión en infraestructura va en directa relación también con la seguridad.
0: Por ello, la Secretaría Regional Ministerial de Justicia y Derechos Humanos en la región de Aysén, Andrea Ponce Olivares, es quien agradece a las autoridades del gobierno regional de Aysén por aprobar esta iniciativa.
2: Hoy día estamos muy agradecidos del gobierno regional, del gobernador regional, del consejo regional, por aprobarnos estos recursos que van a traer una mejora sustancial al Centro Cumplimiento Penal de Coyhaique, a los funcionarios, a los privados de libertad y también a quienes visitan a sus familiares.
0: La conservación del principal recinto penitenciario de la región de Aysén se hace sumamente necesaria para poder extender su vida útil, pues es una infraestructura que data del año 1965, pensado para una realidad penitenciaria absolutamente distinta y con una capacidad que apenas superaba las 90 personas privadas de libertad. En paralelo, se trabaja en una solución definitiva, la construcción de un nuevo establecimiento, el cual contaría con parte de financiamiento a través de los recursos del Plan de Desarrollo de Zonas Extremas y, sin embargo, su materialización por la envergadura del proyecto de esas características es a largo plazo.
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7: Nota necrológica. Con profundo dolor comunicamos a nuestra comunidad que el pasado 5 de junio de 2026, a las 23.55 horas, falleció en el Hospital Regional de Coyhaique nuestra querida madre, hermana, abuelita, tía, cuñada, prima y suegra, Glenda Cárcamo Calderón, que en paz descanse, viuda de nuestro inolvidable Carlos Barría Jara. 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Sus funerales se realizarán este lunes 8 de junio de 2026, luego de un responso en la funeraria Los Angelitos, saliendo posteriormente el cortejo hacia el cementerio municipal de Coyhaique, ubicado en avenida Baquedano, número 1000, aproximadamente a las 14.30 horas. 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El recuerdo de quienes amamos permanece para siempre en nuestros corazones.
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8: El secretario regional ministerial de Obras Públicas mantiene la información. Luis Prieto de Puyao, junto a la alcaldesa de la comuna de Lago Verde, Claudia Valdés Vázquez, y la directora de aeropuertos del Ministerio de Obras Públicas, Mónica Saldías de la Guarda, destacaron la reciente adjudicación de la conservación mayor que se realizará al aeródromo de Lago Verde y la adquisición.

0: días y que permitirá aumentar la capacidad frente a las emergencias que sucedan en aquella comuna. Adicionalmente, luego de la conservación, vamos a implementar un sistema de luces solar que permitirá actuar en emergencias durante la noche. Seguimos trabajando para potenciar la red de aeródromos de nuestra región.
1: Las obras de conservación del aeródromo incluyen el perfilado de franja de seguridad y la restitución del material en franja para cumplir con la normativa vigente, la instalación de un nuevo cierre perimetral de 12.348 metros para optimizar el cercado de las instalaciones aeroportuarias para garantizar la seguridad de las operaciones aéreas, la conservación de los pavimentos del área de movimiento mediante la aplicación de un doble tratamiento superficial sobre la carpeta granular existente. La solución técnica abarcará de manera integral la pista, la calle de rodaje y la plataforma de estacionamiento de aeronaves. También se contempla la colocación o instalación de un sello asfáltico Foxcell sobre la superficie tratada para la impermeabilización de la estructura ante la intrusión de humedad. Fijar los áridos. Se suma a ello la pintura de demarcación en toda el área de movimiento del aeródromo con una superficie total a invertir de 1.680 metros cuadrados. Por su parte, la alcaldesa de la comuna de Lago Verde destaca esta noticia, según indica, como muy relevante para la comunidad.
2: Nos han informado de la dirección de aeropuerto de la región de Aysén a través del MOP que se encuentra adjudicada una importante obra que es el mejoramiento del aeródromo de Lago Verde por más de 1.000 millones de pesos. Esta importante obra contempla no tan solo el mejoramiento de la cancha de aterrizaje, sino que también contempla el cierre perimetral y además la instalación de luces de emergencia. Esta es una necesidad sentida por nuestra comunidad para poder atender la emergencia aeromédica. Así que estamos muy contentos de estar hoy día informándole a nuestra comunidad sobre este importante avance en materia de obras públicas.
1: La directora de aeropuertos del MOP en la región de Aysén, Mónica Saldías de la Guardia, indica además que con el mejoramiento de este aeródromo, las operaciones aéreas anuales que el año 2025 fueron 9, son muy significativas porque, como Estado, se está llegando vía aérea a los sectores más apartados de la región de Aysén y que requieren del apoyo con infraestructuras con sentido. Gracias a esas obras y a las que ya vienen con esta nueva adjudicación, se va a poder apoyar a más personas y a más familias en situaciones de emergencia para que éstas sean mucho más seguras para la comunidad, para el piloto y sobre todo aeronave y pasajeros.
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1: El secretario regional ministerial de Energía en la región de Aysén, Juan Luis Amenábar, valoró los anuncios realizados por el presidente de la República, José Antonio Kast, durante la cuenta pública presidencial 2026, destacando las medidas orientadas para fortalecer la seguridad energética, enfrentar la pobreza energética, acelerar la transición hacia energías más limpias y modernizar el sistema eléctrico nacional. Uno de los principales anuncios corresponde al ingreso durante la primera quincena del mes de junio del proyecto de ley de reliquidación del valor agregado de distribución, el VAD, 2020-2024, iniciativa que busca regularizar procesos tarifarios pendientes sin generar nuevas alzas para el costo de las familias. Asimismo, se anunció una futura modernización del sistema tarifario eléctrico a través de un nuevo proyecto de ley cuyo objetivo será simplificar las tarifas, hacerlas más transparentes y facilitar su comprensión por parte de los usuarios y usuarias. En materia de pobreza energética, el gobierno impulsará nuevas herramientas de medición para identificar brechas de acceso y la asequibilidad energética, especialmente en comunidades rurales, aisladas y vulnerables. Además, se proyecta que el año 2028 existan 7 proyectos de energía comunitaria y asociativa a nivel nacional, beneficiando directamente a 1.000 familias mediante modelos de generación distribuida de propiedad conjunta. Respecto de la seguridad y resiliencia energética, la Autoridad Regional de Energía destacó

0: las acciones que se están desarrollando para fortalecer la capacidad de respuesta del sistema eléctrico frente a contingencias y eventos climáticos extremos. La cuenta pública reveló además el compromiso del gobierno con la aceleración de la transición energética, impulsando la incorporación de energías limpias, la generación distribuida, la eficiencia energética y la electromovilidad. Asimismo, se promoverá el desarrollo de nuevas tecnologías, como el hidrógeno verde y los biocombustibles, para avanzar hacia un sistema energético mucho más limpio y sostenible para el país. En materia de infraestructura y transmisión eléctrica, se anunció la modernización de redes, junto a medidas destinadas a destrabar inversiones claves en el almacenamiento y logística, y se acelerarán proyectos estratégicos con coordinación interministerial. La meta es que la energía sea cada vez más limpia, más económica, para impulsar el crecimiento del país y el bienestar de las familias. El secretario regional ministerial destacó el fortalecimiento de la institucionalidad energética como un elemento clave para avanzar hacia un sistema más moderno, más eficiente y más centrado en las personas.
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3: 13 horas 58 minutos.
0: Dos personas fallecidas tras el capotaje de un helicóptero en la ciudad de Puerto Aysén. Un fallecido en accidente de tránsito es el registro y la bitácora policial del fin de semana. Organizaciones oncológicas de Aysén se reúnen con ministra de Salud para financiamiento del Centro Oncológico Transitorio Modular. Universidad de Aysén gradúa a nueva generación de profesionales con 69 nuevos titulados en 8 carreras.
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5: Llegamos al final de nuestra presente edición noticiosa de Diario Noticias en Radio Ventijeros. Muchas gracias por su atención. 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
3: Son las 14 horas.

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1: 14 horas, 3 minutos.
2: La diputada por la región de Aysén, Andrea Macías Palma, advirtió esta semana que un proyecto del gobierno podría golpear duramente el financiamiento de todos los municipios de la región. En juego está el Fondo Común Municipal, del que nuestras comunas dependen en casi un 80% para funcionar.
3: Aysén no puede financiarse como Santiago. Acá nuestros municipios dependen en promedio en un 80% del Fondo Común Municipal. Entonces, cuando se toca ese fondo, se afecta la recolección de basura, el alumbrado de las calles, la seguridad de las poblaciones. No estamos hablando de números más o números menos, estamos hablando de la vida cotidiana.
2: La parlamentaria cuestionó además la compensación prometida por el Ejecutivo, que se haría año a año mediante la ley de presupuestos, sin garantías permanentes.
3: Eso significa que nuestros alcaldes tendrían que ir todos los años a Santiago a mendigar recursos para sobrevivir. Yo no deseo eso para nuestras comunas. Las regiones necesitamos autonomía y certezas. No podemos depender de la voluntad política del ministro de turno. Finalmente, esta termina siendo la ley de los superricos porque el beneficio se concentra en los sectores de mayores ingresos y el costo lo terminamos pagando regiones como Aysén y todas las regiones de Chile. Los municipios no pueden perder autonomía.
2: La diputada Macías hace un llamado a la ciudadanía de Aysén a informarse y alzar la voz.
3: En regiones como Aysén, el municipio es muchas veces la primera y única puerta del Estado para las familias. Si debilitamos el Fondo Común Municipal, debilitamos la presencia del Estado en nuestros territorios. Y eso no lo podemos permitir.
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5: Continúa la polémica tras la resolución del Servicio de Impuestos Internos que impone un gravamen a compañías de apuestas online en Chile que han sido declaradas como ilegales. CAP acuerda la venta de la siderúrgica Huachipato a Aceros ASA por 130 millones de dólares. Ministro de Justicia revela que han recibido más de 40 solicitudes de indulto. No descartó aplicar un beneficio a violadores de derechos humanos.
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5: ¿Cómo están? Les saluda Sebastián Aguirre, conductor de CNN Chile, y les doy la bienvenida a esta nueva edición de Noticias, junto a Radios Regionales. Continúa la polémica después de la resolución del Servicio de Impuestos Internos que permite a plataformas extranjeras de apuestas online registrarse para pagar el IVA. Los cuestionamientos continúan ligados a una eventual regularización encubierta de una actividad que la Corte Suprema ha declarado como ilegal. El informe completo lo tiene José Ferrada.
6: La reciente resolución del Servicio de Impuestos Internos que habilita a plataformas extranjeras de apuestas online a registrarse para declarar y pagar IVA abrió un nuevo debate sobre el estatus de estas empresas en Chile. La medida busca asegurar el cumplimiento tributario de servicios digitales prestados en el país, pero ha sido cuestionada por sectores que advierten una eventual contradicción con la legislación vigente. El senador de la DC, Iván Flores, cuestionó esta decisión del SI, acusando un potencial lobby.
7: Lo que ha hecho el director de Impuestos Internos es incomprensible, además de que yo creo que raya en la ilegalidad, por cuanto contraviene una instrucción de la Corte Suprema, ¿no? Un dictamen de la Corte Suprema que establece que las apuestas online son un sistema de apuestas ilegales. Los casinos en Chile están muy bien regulados y la Superintendencia de Casinos se encarga de aquello, pero no por hacerles pagar el IVA va a regularizar por esa vía algo que hoy día está definido como ilegal. ¿O hay lobby aquí? ¿Qué es lo que pasa?
6: Desde el Servicio de Impuestos Internos argumentan que su rol no es determinar la legalidad de una actividad económica, sino fiscalizar el cumplimiento de las obligaciones tributarias cuando existe un hecho gravado por la ley. Bajo ese criterio, sostienen que los servicios digitales de entretenimiento deben pagar IVA, independientemente de otras discusiones regulatorias o judiciales. Frente a esta postura, el diputado Otuiti Teao anunció que citará al director del Servicio de Impuestos Internos, Jorge Trujillo, al Congreso.
8: Es un error legitimar una actividad que la misma Corte Suprema ha declarado ilegal. Que industrias ilegales comiencen a pagar impuestos no se condice con los valores de respeto a la ley y al cumplimiento de las obligaciones que ha planteado el gobierno y el propio presidente José Antonio Kast. Pediré que la Comisión de Economía cite al nuevo director de Servicios de Impuestos Internos para que explique cómo una actividad ilegal se valida a través de cargas impositivas. No siempre todos los fines justifican los medios.
6: La decisión generó críticas desde la Asociación Chilena de Casinos y Juegos, que acusó una posible regularización encubierta de operadores que actualmente desarrollan una actividad considerada ilegal en Chile. A su juicio, las plataformas podrían continuar funcionando mientras cumplen únicamente con obligaciones tributarias, sin someterse a las exigencias regulatorias que enfrentan los casinos autorizados. Frente a la duda de legalidad, Matías Pascuali, director del Centro de Derecho Regulatorio y empresa de la Facultad de Derecho UDD, argumentó que la decisión del sí es correcta.
9: Y es importante ser claro, esta resolución solo regula el aspecto tributario, es decir, no es que esté autorizando la actividad, no las legaliza ni las habilita frente a la Superintendencia de Casinos de Juego. La decisión del Servicio de Impuestos Internos en este caso es técnicamente correcta y es coherente con la ley del IVA, independiente de la legalidad de estas apuestas online. Y para referirnos a la posible legalidad o ilegalidad, yo creo que aquí hay que esperar un poco qué va a pasar con la nueva ley que se está discutiendo en el Congreso, que pretende regular estas operaciones.
6: La controversia se produce mientras el Congreso tramita un proyecto de ley que busca regular formalmente el mercado de apuestas online, estableciendo mecanismos de autorización, fiscalización, protección de usuarios y recaudación fiscal. En paralelo, parlamentarios anunciaron gestiones ante la Contraloría General de la República para que evalúe la legalidad de la resolución y determine si el servicio excedió sus atribuciones al adoptar esta medida.
1: ¿Qué le pasa a Santiago? 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
5: Cinco compañías de bomberos controlaron un incendio que afectó un laboratorio del Hospital San Camilo. El fuego se produjo en un área alejada de pacientes y del servicio de urgencias. No se registraron personas lesionadas.
1: Colchane.
5: La justicia condenó a dos sujetos por tráfico de drogas tras ser sorprendidos transportando más de 45 kilos de cocaína y ketamina en abril de 2025. Fueron sentenciados a 10 y 7 años de presidio efectivo.
1: Santa Cruz.
5: El reloj Carillón de Santa Cruz fue declarado patrimonio local material durante una ceremonia del Día del Patrimonio. Esta medida busca resguardar un ícono construido hace más de 50 años y parte de la identidad comunal.
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5: En un movimiento estratégico para la industria nacional, la empresa CAP anunció la firma de un acuerdo vinculante con Aceros ASA para fusionar sus activos siderúrgicos. Esta operación implicará entonces el traspaso total de una de las plantas industriales más emblemáticas del país. Hablamos de Huachipato, en la región del Biobío. La transacción contempla la venta del 100% de las acciones de la compañía siderúrgica Huachipato. Según los detalles entregados por ambas empresas, el negocio se cerrará por un monto total de 130 millones de dólares. Recordemos que hace algunos días el senador del Partido Socialista por el Biobío, Gastón Saavedra, señaló la importancia de que Huachipato pueda volver a producir acero.
10: La región del Biobío es un acero industrial y por eso recibimos de muy buena manera la noticia que Huachipato podría volver a producir acero. Es una esperanza, es una expectativa. Creemos que puede ser. La inversión que se va a desarrollar va a permitir nuevamente echar a andar las acerías, las laminadoras, pero al mismo tiempo ocupar los otros espacios en otro tipo de actividad productiva y de los servicios.
5: El anuncio formal de esta compraventa se realizó mediante un hecho esencial enviado a la Comisión para el Mercado Financiero. De esta manera, el acuerdo queda sujeto al cumplimiento de una serie de condiciones regulatorias y comerciales habituales para este tipo de fusiones. Con este paso se reconfigura el panorama de la industria del acero en Chile, uniendo las capacidades de dos de los actores históricos más importantes del sector productivo local. Fonasa ofrece un bono PAD para que menores de 19 años de los tramos B, C y D accedan a un diagnóstico integral de TEA a precio fijo en clínicas privadas. La examinación requiere orden médica y un equipo multidisciplinario evalúa el desarrollo y el entorno del menor.
11: FONASA ofrece un bono BAT diseñado específicamente para realizar una evaluación diagnóstica complementaria a niños, niñas y adolescentes con sospecha de trastorno del espectro autista. Este beneficio permite a los usuarios acceder a una prestación en centros de salud privados con un precio fijo y conocido, garantizando una atención oportuna. El beneficio está disponible exclusivamente para los afiliados de FONASA pertenecientes a los tramos B, C y D, así como para sus respectivas cargas. Un requisito indispensable para acceder a él es el que el paciente sea menor de 19 años al momento de solicitar la evaluación diagnóstica. Esta cobertura integral incluye la atención de un equipo multidisciplinario compuesto por terapeutas ocupacionales, fonoaudiólogos y psicólogos especializados en el desarrollo infantil y TEA. El proceso abarca el análisis de la historia clínica, evaluación de síntomas, niveles de desarrollo, habilidades comunicativas, factores socioambientales y considera la información entregada por los padres, cuidadores o educadores del menor. Para solicitar este bono PAT, el afiliado debe contar previamente con una orden médica emitida por un profesional de la salud. Posteriormente, se debe verificar que el centro médico privado elegido tenga convenio vigente con FONASA para esta prestación específica, lo cual se puede consultar en la plataforma en línea de la Ventanilla Única Social.
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5: La facultad presidencial de conceder indultos vuelve a instalarse en el debate público después de que el gobierno transparentara el número de solicitudes recibidas y las primeras decisiones adoptadas sobre estas peticiones. El informe completo lo trae Pablo Ortiz.
12: El ministro de Justicia y Derechos Humanos, Fernando Rabat, reveló que desde el inicio del gobierno de José Antonio Kast se han ingresado más de 40 solicitudes de indulto presidencial, correspondientes a casos vinculados a reos comunes por hechos ocurridos entre 1973 y 1990, y también solicitudes de condenados por causas asociadas al estallido social. La autoridad confirmó que ya resolvió rechazar una de esas peticiones y que una segunda será respondida en los próximos días. En conversación con CNN Chile, Rabat sostuvo que cada caso se analiza según sus antecedentes particulares y no únicamente por el delito cometido, incluso a condenados por violaciones a menores de edad.
13: Creo que las circunstancias del caso van a permitir responder a aquello, porque a veces no se trata solamente del delito propiamente tal, porque mediante el indulto usted no revisa una sentencia judicial, puesto que eso lo prohíbe la Constitución, sino que más bien analiza las circunstancias particulares y los méritos, los antecedentes que están en el expediente respectivo. Entonces, claro, per se es un delito muy grave. Si las circunstancias del expediente, ¿no es cierto?, le arrojan un determinado antecedente que usted le permita pensar distinto, bueno, deberá ponderarlo debidamente.
12: Consultado sobre la posibilidad de otorgar beneficios a condenados por violaciones a los derechos humanos, el secretario de Estado evitó establecer prohibiciones absolutas y afirmó que la evaluación debe considerar las circunstancias específicas de cada expediente, insistiendo que el indulto no modifica ni revisa las sentencias dictadas por los tribunales. El debate se desarrolla mientras continúan las discusiones sobre el futuro de esta atribución presidencial. La presidenta de la Corte Suprema, Gloria Ana Chevesich, planteó reemplazar el indulto por un consejo evaluador especializado. Una idea similar a la que el propio José Antonio Kast había propuesto anteriormente mediante un órgano colegiado que analizara los antecedentes antes de la eventual aplicación de esta facultad presidencial.
1: Lo que le pasa a Santiago no le pasa a Chile. ¿Qué pasa en Pichilemu?
14: La calle Aníbal Pinto de Pichilemu vuelve a estar habilitada al tránsito desde hoy tras obras de pavimentación y conectividad. El municipio pidió circular con precaución por trabajos menores pendientes.
1: Puerto Montt.
14: Vecinos del ERCE Norte denuncian una seguidilla de robos de cilindros de gas desde abril. Autoridades llamaron a realizar denuncias para focalizar patrullajes y avanzar en un plan de seguridad.
1: Iquique.
14: Bomberos rescató a una persona atrapada tras el derrumbe de una estructura cerca de la piscina Godoy. La víctima permanecía con gran parte del cuerpo comprometido entre restos de cemento y hormigón.
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5: La Armada de Chile emitió un aviso de marejadas desde el Golfo de Penas hasta Arica, incluyendo Juan Fernández, entre este viernes y el lunes 8 de junio. Las autoridades llaman a la prudencia y a evitar el tránsito por sectores rocosos o ingresar al mar. Nos cuenta más sobre esto Héctor Basualto.
15: El Servicio Meteorológico de la Armada de Chile emitió un aviso de marejadas que afectará desde el Golfo de Penas hasta Arica, incluyendo el archipiélago Juan Fernández. El fenómeno es provocado por el oleaje de dirección suroeste originado por el paso de un sistema frontal en el sur del país y se extenderá desde este viernes hasta el lunes 8 de junio. Frente a este escenario, la institución naval enfatizó la necesidad de resguardar la seguridad en el borde costero. Al respecto, el Servicio Meteorológico de la Armada de Chile entregó recomendaciones.
16: Siempre la Autoridad Marítima insta a la comunidad a actuar con prudencia y cautela, respetar las normas de seguridad establecidas, evitar el tránsito por sectores rocosos y no ingresar al mar durante el evento de marejadas.
15: El oleaje avanzará gradualmente, iniciando en Juan Fernández, continuando el sábado desde el Golfo de Penas hasta Coquimbo y llegando el domingo a Arica. Los horarios de mayor intensidad para la mayoría de las regiones afectadas se concentrará en las tardes, entre las 14 y las 16 horas, y durante la madrugada, de 2 a 4 de la madrugada. La condición declinará paulatinamente a lo largo del fin de semana, concluyendo por completo el lunes 8 de junio en el tramo de Coquimbo a Arica, por lo que las autoridades llaman a seguir la información oficial.
1: Lo que le pasa a Santiago no le pasa a Chile. ¿Qué pasa en Punta Arenas?
14: El Tribunal Oral de Punta Arenas condenó a una mujer chilena y a un ciudadano extranjero por tráfico de más de 4 kilos de cocaína. La droga provenía de Santiago y estaba evaluado en 87 millones de pesos.
1: Ovalle.
14: La Mesa Caprina de Limarí reunió a servicios públicos y crianceros para informar beneficios, programas de apoyo y exigencias sanitarias, tributarias y legales. La instancia buscó fortalecer y formalizar el rubro caprino provincial.
1: Valparaíso.
14: La Dirección Meteorológica emitió un aviso por viento normal a moderado en la cordillera de la región de Valparaíso. El fenómeno se espera desde la tarde del martes hasta la madrugada del miércoles. El Mundial 2026 arrancará este jueves en México con una ceremonia inaugural previa al partido entre México y Sudáfrica. La competencia contará con 48 selecciones y 104 encuentros, mientras que en Chile podrá seguirse por televisión abierta y plataformas de pago. Desde México, Felipe Gallardo nos cuenta más detalles. Felipe, ¿qué tal? ¿Cómo estás?
17: Hola, ¿qué tal? Claro, acá viviendo el Mundial desde la Ciudad de México. Yo tengo 2 horas menos acá, está muy bueno el ambiente mundialero, realmente la Ciudad de México se ha vestido para su tercera... para su tercer mundial como sede local. Ya lo hizo, recordemos, en el año 70, también en el 86, los dos muy místicos. En el primero salió campeón Pelé por tercera vez de una Copa del Mundo. En el 86, Diego Maradona ganó ese histórico mundial con Argentina, ambos hitos en el mundo del fútbol, y esperan que sea una fiesta parecida para lo que va a comenzar este 11 de junio en el duelo de México frente a Sudáfrica, un partido que se va a jugar en ese mítico estadio como es el Azteca, ahora con este nombre por parte de la FIFA, Estadio Ciudad de México. Duelo que está programado para las 3 de la tarde, horario de Chile, 1 de la tarde acá de Ciudad de México. Realmente el ambiente está increíble, la ciudad está vestida, está lleno de murales, está lleno de actividades. Hay 13 museos en la ciudad que están presentando actividades respecto al Mundial, junto a exposiciones. Y todo el pueblo mexicano está esperando que su seleccionado pueda pasar el quinto partido. Creen en este elenco de Javier Aguirre, que viene a ganar por 5-1 frente a Serbia. Están muy ilusionados, así que pasemos a escuchar inmediatamente las declaraciones.
18: Yo creo que va a ser difícil, todas las selecciones son difíciles, entonces yo creo que lo tienen que trabajar mucho, vivirlo y disfrutarlo, porque un mundial es algo increíble, algo que te queda en la memoria, y bueno, hay que seguir, que esta generación pueda hacer cosas importantes, y que tienen que vivirlo, tienen que trabajarlo. No es fácil, como dices, los primeros partidos y un tipo de torneo como el Mundial es de alto nivel, pero bueno, yo creo que tiene la capacidad y lo van a hacer muy bien. El Chile siempre ha sido una selección importante a nivel mundial.
17: Bueno, ya lo decíamos, un mundial inédito, van a ser 48 selecciones, 104 partidos, todo inicia durante la jornada del jueves, pero también marcado por conflictos globales. Durante este domingo aterrizó en Tijuana el seleccionado de Irán, que recordemos va a jugar esta Copa del Mundo, específicamente la sede de Los Ángeles. Sin embargo, por el conflicto que se vive en Medio Oriente, no fueron autorizados por parte de Estados Unidos a poder concentrar en el país, y por eso lo tienen que hacer en México, para poder
19: preparar este partido. Por eso finalmente no van a estar y solo van a viajar específicamente para el duelo frente a Nueva Zelanda. Este lunes 15 de junio recién a tierras estadounidenses. En el marco de un contexto donde han rechazado muchos visados a su cuerpo técnico, también a periodistas, partes del cuerpo médico, así se va a jugar esta Copa del Mundo. Escuchemos inmediatamente las declaraciones desde la delegación de Irán.
20: En este caso, viajar durante tanto tiempo, yendo y viniendo en avión, los jugadores se cansarán. Los problemas de coordinación y la pérdida de tiempo podrían afectar el rendimiento de nuestra selección nacional. Al mismo tiempo, quiero expresar la preocupación de la República Islámica de Irán por la negativa de Estados Unidos a conceder visados a algunos miembros del cuerpo técnico y de la delegación oficial que acompaña a la selección nacional. Teniendo en cuenta que nuestro país ha sido atacado y para demostrar que buscamos la paz, trajimos a nuestro equipo aquí.
19: Bueno, ya lo decíamos, una fiesta, se vive con todo durante esta jornada. Era el último día donde se podía ver la Copa del Mundo en una actividad de una de las marcas principales de este magno evento. Realmente hay mucha fila para poder presenciar, para poder estar ahí junto a la Copa del Mundo, está lleno de actividades. La ciudad se ha vuelto una fiesta para esta máxima cita planetaria y acá lo está viviendo y lo puedes seguir a través de todas las plataformas de CNN Chile.
14: Muchas gracias, Felipe. Seguiremos en contacto para saber todo lo que está pasando con el Mundial de Fútbol. Que estés muy bien, que sea un gran viaje.
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14: Durante junio se mantendrán abiertas diversas postulaciones a beneficios sociales dirigidos a familias y personas que cumplan con los requisitos establecidos. Entre ellos figuran apoyos para el acceso a vivienda, compra de gas licuado y renovación de sistemas de calefacción. Entre el 16 y 19 de junio se desarrollará una nueva postulación al subsidio de S1 para sectores medios destinado a la compra o construcción de viviendas. En tanto, habitantes del Maule y Talca podrán solicitar el recambio de calefactores a leña hasta el 26 de junio. Por otro lado, el cupón de gas licuado entregará un aporte de 27 mil pesos para la compra de cilindros. El beneficio podrá activarse hasta el 30 de junio y comenzará a entregarse desde el 21 de julio a quienes resulten beneficiados. Eso es todo por el momento. Nos encontramos en la siguiente edición de Noticias.
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4: 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Quiero invitar a que usted salga de la duda, a que me pregunte la enfermedad que sufre, el problema que tiene, la tristeza que llora. ¿Por qué tanto fracaso? ¿Por qué no hay suerte? ¿Por qué no hay amor? ¿Por qué no hay salud? Nombre, fecha, nacimiento. Yo le tiro huesito, le hablo con corazón. 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
5: Celso.
4: Amigo Celso, bienvenido a la programa La Mensaje. ¿De dónde se comunica?
5: De Santiago.
4: Gracias a la gente linda. Dame la fecha de nacimiento, por favor, amigo Celso.
5: 19-02. Sí. 1985.
4: Vamos a mirar huesito. Ponga la mente, la corazón a lo que está pasando. Sanay curay la malay. Sanay curay la malara. Sanay curay la contoyonaira. Pinta guareya guachichamura. Jatapira, mira lo que me está marcando, amigo Celso. Eres una persona trabajador, emprendedor y luchador de la vida. Harto lo que ha luchado, por eso se siente cansado, agotado y a veces le llega depresión. A veces le llega esa tristeza, ese aburrimiento y esa impotencia porque no ha podido hacer lo que ha querido en la vida. Está con un hogar, con una familia bella. Está al lado de una buena mujer. Es bonito el hogar que tiene. Y al lado de buenos hijos, pero no ha podido prosperar. No ha podido salir adelante como ha querido. Y especialmente la parte económica y laboral ha sido muy cruzada en la vida suya.
5: Sí.
4: ¿Es verdad o es mentira?
5: Es verdad.
4: Y ha buscado ayuda porque usted es persona que le gusta ayudarse. Es persona que sí. Busca salud, que cree en Dios, que pide porque es creyente.
5: Sí.
4: Pero no se explica por qué no avanza. ¿Por qué no avanza? Hay una mala suerte ya un tiempo atrás. ¿Cuánto hace que usted ha visto esa mala suerte? ¿Cuántos años? Sí. Porque esto no es meses, es años que no, viene así como embajada.
5: Sí, 2 años más o menos.
4: Y le voy a decir, su suerte es bonita, está es marchita. o se la han marchitado. Porque hay envidias y usted se pregunta a veces, ¿qué me podrán envidiar? ¿Sabe qué le envidian? Que tiene un hogar de Dios, que tiene hijos, que lucha por una familia. Y usted, hermano mío, ha visto esa mala suerte desde este año pasado y ha comenzado por cosas malas. Aquí hay daños, aquí hay alumbramientos, su suerte se la tienen marchitada. Usted ya sabía, ¿verdad?
5: Bueno, tenía dudas, por eso me escribí.
4: Yo le voy a pedir un favor, alísteme una velita blanca, alísteme un vaso liso, porque primero quiero mirar de dónde vienen estas cosas y poderlas retirar. Le voy a enseñar dos oraciones fuertes y le voy a tomar todos los datos para enviarle el paquete Putumayo. Quiero que lo reciba. Hay que darse cuenta quién es el que está al lado de uno, quién es el verdadero amigo, porque usted ha tenido alrededor suyo mucha envidia y personas que han pisado su casa le han pagado con malos tratos, con traiciones, con engaños. Alísteme el vasito con agua, hermano Celso, porque yo le devuelvo el llamado en un rato más. ¿Usted me recibe el paquete Putumayo?
5: Sí.
4: Se lo regalo con cariño. ¿Le hablé con verdad o le mentí en algo?
5: No, verdad.
4: Yo le agradezco la confianza que nos brinda y lo voy a invitar a recibir estos elementos de cura. Un abrazo. Que Dios me le bendiga.
5: Gracias.
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0: 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Vamos a ver a quién tiro huesito en esa persona que me llama. ¡Aló! Deme su nombre.
1: Con Doris.
0: Doris, gracias, gracias. Dame la fecha de nacimiento tuya, Doris.
1: 13 de agosto del 75.
0: Ponga la mente, la corazón, esa pregunta seria. Pregúnteme de lo que es su hogar. No me diga nada. En su mente y en su corazón. Lo que es su hogar, su familia, lo que es la vida suya. ¿Correcto? Vamos a mirar.
1: Sí.
0: Guajidra, guajidra, guajidra. Dime trance, transebunde, gravetati, malish. Piachi, guareya. Amiga Doris, escucharame muy bien. Es una mujer fuerte y luchadora, muy trabajadora, como la gente allá de su tierra. Trabajadores que tienen el sueño siempre de salir adelante. Está al lado de un buen hombre. Este huesito me está mostrando una unión que luchan juntos, a la par. Pero él se está quedando un poquito atrás. No por flojo, no porque quiera, es por su salud que se le está quedando atrás también. ¿Cómo llama a su parejita?
1: José.
0: ¿Y qué edad tiene José?
1: 56.
0: Y le veo enfermedades de persona grande. Yo estoy viendo acá a su hogar. Estoy viendo a una mujer decaída de espíritu y muy triste. Y al lado, un hombre enfermo. Pero ustedes dos se quieren mucho, ya han luchado. ¿Cuánto tiempo llevan?
1: 10.
0: 10 años.
1: 10 años.
0: Y hay un amor sí, tan fuerte y hay una energía como si llevaran 30, 40 años. El buen hombre al lado suyo. Y le voy a decir, mamá linda, que los tienen envidiados, que los tienen amarrados y que están impedidos para salir adelante. Están impedidos.
1: Así es.
0: Han venido para atrás varios tiempos. ¿Cuánto llevan en este país?
1: 15.
0: 15 años.
1: Sí.
0: Y le voy a decir, mamá, que lo que han podido, usted lo que ha podido lograr en los 15 años es poquito. Y lo que han hecho en los 10 años de unión también no compensa tanto esfuerzo, tanta lucha y trabajo.
1: Así es.
0: El dinero se hace sal y agua. El dinero no rinde. La estabilidad laboral y económica no la hay. Y puede que te vaya bien no, del año uno o dos meses. Y 10 años de austeridad. ¿Es verdad o es mentira lo que le estoy hablando?
1: Es verdad.
0: Aquí hay cosas negativas que tú arrastras del pasado. Desde antes de salir de tus tierras, su suerte se la han malogrado. Usted ha sido una mujer que ha luchado por salir adelante, por tener hogar, familia. Y por su familia es que usted se encuentra viviendo por acá tantos años. ¿Es verdad o es mentira?
1: Aquí. Es verdad.
0: ¿Qué hay que hacer, Doris? Mirar de dónde vienen estos daños. Esa gente mala, encomendarla a Dios. Poner un escudo, una barrera de protección y limpiar la mugre que haya. Porque hay que comenzar una nueva vida en el escombro del pasado. Lo que el pasado ha traído son experiencias para un mejor vivir. Y usted, si logra romper estas cadenas negativas que le amarran al fracaso, a la tristeza, va a prosperar al lado de ese hombre bueno. Porque José es un hombre bueno. Tiene un genio fuerte y un poco temperamental, pero es noble de corazón. ¿Es verdad o es mentira?
1: Es verdad.
0: Alísteme un vasito con agua. Le devuelvo el llamado en un rato más. Quiero regalarle el paquete Putumayo y mostrarle con hechos por qué es que le ha ido tan mal. Aquí hay daños que tienes que darte de cuenta. Un abrazo.
1: Perfecto.
0: Gracias por el minuto de su tiempo y por haberme escuchado.
1: Muchas gracias, usted.
0: Bendición.
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1: Catorce horas, 51 minutos.

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1: La encargada de una agencia de aduanas fue formalizada por su presunta vinculación en el robo de carga de camiones en la región de Valparaíso. Según la investigación, la ejecutiva manejaría la logística de un grupo criminal que simulaba asaltos. El subsecretario de Pesca, Osvaldo Urrutia, afirmó que no es el momento oportuno para avanzar en la iniciativa que busca reincorporar la pesca de arrastre para la jibia en el sector industrial, tras las demandas del gremio por cuotas no capturadas. Gendarmería frustró un intento de fuga de tres internos del complejo penitenciario Biobío. Los reos habían intervenido una ventana de la celda y fueron trasladados a módulos de máxima seguridad mientras se desarrolla una investigación.
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¿Cómo están mis amigos? Muy buenas tardes. Bienvenidos, bienvenidas a Conectando la Tarde este día lunes. Brumoso, se podría decir, ¿eh? Así como, realmente como en la cumbre parece que estuviéramos, mucha bruma. Pero bueno, ahí se va disipando poco a poco y esperamos que todo se esté normalizando. Saludamos a todos quienes siguen también nuestro espacio, como siempre, el Conectando la Tarde con buena música junto a Marcos Muñoz en la sala de sonido y quien habla, por supuesto, acá en los controles. No, acá en los micrófonos, los controles está mi amigo, claro que sí, güey. Oiga, le quiero contar, yo voy a controlar solamente lo que vamos a salir al aire, vamos a controlar también con la publicidad. Claro, porque la publicidad es importante. ¿Y sabía usted que, como siempre nos acompañan, no alcanzamos a darle el inicio como corresponde, ¿eh? 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Bienvenidos y bienvenidas. 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Ahí está entonces nuestros amigos. 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Como siempre, don Samuel Díaz y compañía, siempre con nosotros y su personal, ¿eh? Saludos para ellos también, que son parte también de nuestro encuentro. Y así, justamente vamos a comenzar con este estilo particular para pasar una tarde un poco más grata después de noticias, un fin de semana bastante
lamentable hemos tenido también con noticias bastante fuertes, así que vamos a tratar de estar una tarde con más grata, ¿no? Invitarle a la buena música y también, por supuesto, estaremos ahí atentos junto al departamento de prensa, cualquier cosa que pase lo estamos comunicando, siempre estamos de la mano con todo lo que está sucediendo. WhatsApp, más 569-6236-8011, si desea también pedir una canción, contarnos algo que está pasando. Siguen pidiendo también, por ahí veía algunos auditores que se comunicaran, que tengan precaución por las pocas visibilidades que se han, hemos tenido. ¿Qué va a pasar con el tiempo? Lo veremos también durante el programa. Y comenzamos así, nos vamos al rock, sí, al rock. Paul Sebastián nos trae un tema que se llama Tú, que aunque tú no lo sepas. Sí, nos vamos con el primer tema y por supuesto nos vamos soñando con música. Conectando.

Muy bien, comenzando con ustedes. ¿Quién está de cumpleaños el día de hoy? Un abrazo muy grande para ellos. Onomástico, no alcancé a ver el onomástico, Marquito Muñoz. Me da el... Me lo sopla. Onomástico. Estaba mirando por acá. Estamos por Facebook también. Un abrazo también para todos los amigos por Facebook. Y aquí nos pueden ver donde quiera que estén. Por intermedio de Radio Ventisqueros. Así es. Muy bien, partimos de inmediato también para ir contándole algunas cosas regionales importantísimas. Ya se inició, fíjese, el proyecto deportivo en sector Amuyén de Puerto Aysén con una millonaria inversión. De acuerdo a tu información, la actividad marca también el inicio de una obra largamente esperada también por los habitantes de este barrio. ¿Quieres? Pronto también van a contar con un recinto moderno destinado a lo que es la recreación, deporte, lógicamente. Al acto administrativo asistieron autoridades locales, equipos técnicos y también representantes de los vecinos del sector. Los trabajos, digamos, en el sector Amuyén contemplan una inversión total que supera los 186 millones de pesos. Recursos que fueron también asignados de forma directa para la ejecución de las obras. Los dineros para el financiamiento, digamos, de este recinto deportivo proviene también de las arcas del Fondo Nacional de Desarrollo Regional, una línea de financiamiento público administrada, digamos, por el gobierno regional de Aysén, que está destinada, digamos, al desarrollo de la infraestructura local. Así que buenas noticias por ese lado y así partimos, ¿eh? ¿Qué le parece? No todo es malo. Así es, son noticias positivas. También un saludo a Puerto Aysén, en el 106.1 también está Radio Ventisqueros. Y gracias también por esa buena onda, chiquillo, porque realmente así hacemos más amigos y esas informaciones nos convoca, digamos, nos compete a todos. Impresionante, ¿ya? 15 horas con 15 minutos. 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Nos vamos con otro tema. Esto se llama Blue Monday y, por supuesto, te lo traemos para acá. A lo mejor no te acuerdas, pero si lo escuchas vas a decir, oh, sí, ese tema me acuerdo.

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De vuelta, estamos de vuelta en, por supuesto, escuchando este rock más suave, ¿no? Rock más suave a esta hora de la tarde. 15 horas 36 minutos. 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Seguimos en el aire con toda la música más bonita que te puede encantar. Claro, nos vamos ahora con el número 4. Nos vamos al número 4. Sí, nos vamos al mundo anglo, ¿le parece? Este tema seguro se va a acordar. Estamos con ustedes, conectando la tarde.

Muy bien, ¿le gustó el tema? Bueno, esa es la idea. Estamos en día lunes, ahí como recién, tomando un poco la marcha. Pero igual tenemos algunos temitas un poquito más rapidito. Le quiero contar, fíjese que arranca huerto ilegal de cerezas Tip Top. No TikTok, sino Tip Top en Chile. Caso marca, digamos, precedente en la defensa de variedades protegidas. De acuerdo a esta información, lo que inicialmente parecía realmente una inspección más dentro, digamos, de los controles habituales de la temporada de lo que es exportación de cerezas, terminó convirtiéndose en uno de los casos más relevantes de lo que es protección de propiedad intelectual varietal registrado. En la fruticultura, digamos, chilena en los últimos años. Continuarán leyendo, digamos, continuarán viendo, digamos, esto en sí, porque obviamente es importante cuidar y a la vez, obviamente, es una identidad, algo que siempre debemos tener. La cereza usted la ve que la tenemos en todas partes, pero si la cuidamos, yo creo que así no llegamos a su final, ¿no? Sí. 15 horas 42 minutos, nos vamos a algo más. Estamos con WhatsApp, recuerde el WhatsApp, más 569-6236-8011. Usted también nos puede escribir acá y contarnos. Por aquí también llegan algunas informaciones. Análisis técnico de riesgo dice, atención, hay un evento meteorológico, ¿ah? Sí, hay un evento meteorológico. Pero de todas maneras nosotros estamos en la Patagonia, después te voy a contar lo que pasa con meteorología en un ratito más. Seguimos con algo más, nos vamos con Los Abuelos de la Nada. Esto se llama Mil Horas, así como estábamos en la mañana cuando caminábamos en medio de la humedad. Mil Horas. Estamos muy

Muy bien, estamos ya de vuelta en el aire y teníamos mil horas, oiga, con los abuelos de la nada, lindo recuerdo. 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Estamos contigo y con la música también.

Muy bien, vamos a una información que me llega por acá. Atención, análisis técnico de riesgos número AIC número 8. Declaro también alerta temprana preventiva. No es para armar, no es para digamos, instalar el pánico. Resumen de esta situación. De acuerdo también a la información proporcionada, digamos, por la Dirección Meteorológica de Chile, a través de su aviso meteorológico emitido hoy, 8 de junio de 2026, que indica precipitaciones normales a moderadas en todo el litoral interior norte y cordillera austral norte de la región de Aysén desde la mañana del miércoles 10 de junio hasta la noche del jueves 11 de junio, por condiciones sinópticas de frente frío, lo que lo digamos con los con algunos siguientes montos estimados, se puede decir, ¿ah? ¿Eh? Litoral dice 40 y 1.75, ese, algunos de los de las estadísticas que viene. Por otro lado, digamos, avisa que meteorología, digamos, el aviso meteorológico indica también que hoy 8 de julio de 2026 por la Dirección Meteorológica de Chile, que indica que vientos normales a moderados en zona insular sur de la región de Aysén desde la mañana del martes 9 de junio hasta la tarde del 11. Estas son las informaciones, algunas que vienen llegando como para estar preparados. Sabemos que, según Meteorología de Chile, y lo estuvimos viendo hace poco, las agüitas empezarían a sentirse ya, por lo menos en nuestra capital Coyhaique, mañana en la mañana. Pero en la tarde tendremos nubes y sol. Y después, para el día miércoles, posiblemente tendremos lluvias también durante la madrugada y mañana, y después irá variando a nubosidad parcial. Y posiblemente el jueves estará completamente nublado con lluvias y luego variando a chubascos en la tarde. Hasta ahí estaría este frente. Luego tendríamos, volverían las bajas temperaturas. Por ahora subiría un poco más. Claro, por lo menos le anticipo de que esta noche tendremos mínima 2 sobre 0, que ya no es tanto como estuvimos hoy en la mañana, y una máxima de 8 o 9 grados nada más, cubierto lluvia débil en la mañana y en la tarde con cielos entre nubes y sol. Un dato que le doy, después lo doy completo de todas maneras el tiempo, ¿ya? ¿Perfecto? Perfecto. 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Buen consejo. Vamos a seguir, porque estamos en eso, tratando de llevar, digamos, este lunes que es difícil para la gran mayoría, ¿no? Pero aquí estamos, tirando para arriba, como dice. Nos vamos al número 7. Perdón, 9. Nos vamos al 9. Ahí sí. Aquí. Nos vamos con el rock pop. Sebastián nos canta esto. Se llama Agárrate fuerte a mí. A mi María. Es una canción bien bonita.

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3: El presidente José Antonio Kast y el ministro de Seguridad firmaron dos proyectos de ley para reforzar el control fronterizo. Las iniciativas buscan extender el tiempo de retención de extranjeros con órdenes de expulsión vigentes de 5 a 60 días y perseguir penalmente el traslado de migrantes irregulares. La exdelegada de la región del Biobío, Daniela Dresner, solicitó a la Fiscalía Nacional Económica revisar el millonario acuerdo entre CAP y Aceros ASA para reactivar Huachipato. Advierte una eventual infracción a la ley de monopolios debido al control de activos y participación en directorios. El periodo de inscripción para la PAES regular 2026 está abierto hasta el 22 de julio. Para egresados, los aranceles son diferenciados. Una prueba cuesta 17.500 pesos, dos 32.000 pesos y tres o más 46.500 pesos. Estudiantes de colegios municipales y subvencionados cuentan con una beca de gratuidad.
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0: Bienvenidos a la presente edición de Negocio Redondo. Atención, se ofrece persona para entrar, picar y ordenar leña. Tratar al WhatsApp más 569-3614-6092. Más 569-3614-6092. Atención, se ofrece matrimonio para trabajar en el campo, con disponibilidad inmediata. Tratar solo llamado telefónico al teléfono más 569-978-6304, solo llamados 978-6304, o si es WhatsApp al más 569-3466-8659, más 569-3466-8659. 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Les esperamos en calle Riquelme 438 y desde ya agradecemos su cooperación. Hacemos una pausa y continuamos con sus avisos.
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0: Continuamos. Se vende un colchón de dos plazas, valor 50 mil pesos, conversable. También vendo vestido de China, talla más o menos M, valor 30 mil pesos, con falso y una peineta de flores para el pelo. Interesados, llamar al 973-94-8581. 973-94-8581. Se ofrece persona responsable para cortar leña con motosierra propia, dentro o fuera de Coyhaique. Cortar pasto, limpiar sitios. Interesados, poder llamar al 940-994797. 940-994797 o directamente en Canal Melchor 671 en Coyhaique. Se ofrecen dos personas para trabajar en el campo, como cortador de leña, cercos de alambre, cuenta también con herramientas propias. Tratar al celular 974-308-304. 974-308-304. Se ofrece persona responsable para trabajar haciendo aseo en hospedaje, cabañas como mucama, ayudante de cocina, de lunes a sábado o tres veces a la semana. Llamar al teléfono 928-14-6797. 928-14-6797. 97. Es todo Negocio Redondo. Por su atención, muchas gracias.
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0: 16 horas, 10 minutos.
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Muy bien, regresando ya al aire, después de un buen tema musical en esta tarde de lunes, 4 de la tarde, 15 minutos, tuvimos ya las noticias, después se nos viene el radio show, se nos pasa la hora volando, se nos viene el radio show de las cosas como son, así que no se vaya a separar de la sintonía. Bueno, lógico que no todos esperan también qué va a pasar el día de hoy. Oye, le recordamos que hoy día es el Día Mundial de los Océanos. En la mañana, en la tarde lo tocamos, pero bueno, recordarlo, a lo mejor si no escuchó, es una fecha oficial, digamos, instituida, digamos, para lo que es recordar el papel fundamental que juegan, digamos, los mares en nuestras vidas y nuestros ecosistemas. Así que hoy día es el Día de los Mares. Oye, qué terrible lo que ha pasado ya, estas noticias, si se ha... Lo que pasó en Filipinas, oiga, sí, en Filipinas fue terrible el terremoto, más es, lo peor de todo es que no es un país preparado para grandes movimientos sísmicos y provocó... Hay imágenes, que no vamos a entrar en detalle, lamentablemente se están buscando entre escombros, hubieron edificios que cayeron completos. El momento, mucha gente atemorizada, nuestros mejores sentimientos a nuestros hermanos filipinos que lamentablemente están sufriendo esto, y menos mal esto, al final descartaron también este tsunami. Los tiempos, todo un poco, incluso si sabía usted que, por ejemplo, si empezamos a ver cómo se está mezclando este el tiempo de hoy en día, por ejemplo, en Acapulco, en México, hay partes ya, están los famosos tormentas que son tormentas tropicales que están dejando la escoba, ¿sí? Así que se vive y se nos vamos enterando también por las noticias internacionales, también están ahí, por ejemplo, Acapulco es muy bonito, muy turístico, pero en este tiempo es muy peligroso ir allá porque la verdad es que pasan los famosos tornados por estos rangos, las tormentas tropicales y eso. Triste. Venía a comentarle un poquitito también que mirando un poco más allá, digamos, de nuestras fronteras. Nosotros ya le contamos un poco cómo se viene en la parte regional, va a haber algo de lluvia suave, lluvia acostumbrada. Ya le vamos a contar en detalle sobre eso. 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Ya. 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
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Ahí está. Vamos a la música, ¿te parece? Alcanzamos algo más todavía, tenemos un tiempo. Nos vamos al number, al TEM. TEM, oye, nos vamos con... Bueno, este es Remember, así es. El 10. Ah, el 11, me dijo. El 11. Ya, es que ¿sabes lo que pasó? Es que me faltó un dedo. No. Ya, vamos a la música entonces. Nos vamos con el mundo latino. Esto es Diego Torres, usted, aquí, compartiendo contigo.

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Qué bonito, oiga, qué linda esa canción, ¿ah? ¿Eh? De los 90, oiga, causó furor también esta canción. Será Ricardo Montaner, para los corazones románticos también. ¿Ve que tenemos para todos? Esa es, digamos, la idea, que todos puedan disfrutar. De pronto nos ponemos rockero, un poco más violento, un poco más suave, y de pronto, sentimiento total. Bueno, espero que le haya gustado, pues esa es la idea. Oye, vamos a ir rápidamente, pues ya son 20 para las 17 horas. 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Junto a ellos nos vamos al tiempo, ¿le parece? Revisamos entonces Dirección Meteorológica de Chile, la actualizamos justo en este instante para que no, a ver si hay alguna variación. Y partimos por el norte, Melinca, el norte, puerta norte de nuestra región. 12 grados obtuvo el día de hoy con nubosidad parcial. Mínima 7, máxima 11 para mañana, tendremos madrugada con lluvia. Y de acuerdo a lo que nos indica, tendremos después lluvia con viento entre 40 y 60 en la mañana. Luego tendremos nublado con chubascos débiles, con viento entre 40 y 60 kilómetros por hora. Cuidado la ráfaga, hasta 70 kilómetros por hora, oiga, sí. Así es. En Lago Verde, la máxima de hoy fue de 8, amaneció nubladito con sol tímido, pero en la tarde, le cuento que en la tarde ya está con nubosidad parcial en este instante, ¿sí? La mínima llega a 2 sobre 0, 1, 2, nada más, y 6 para mañana. Amanece con lluvia débil, luego se va a mantener durante todo el día con lluvia y nublado. De Lago Verde nos vamos a Puerto Aysén y Puerto Cisne. 11 grados el día de hoy ha marcado el termómetro. La tarde está con nubosidad parcial. La noche, la madrugadita, amanecerá con la mínima de 4 grados y una máxima de 9 grados para el día de mañana, pero el cielo estará cubierto con lluvia débil durante todo el día. Comienza este frente ya que estábamos anunciando a contar de mañana. Frente de agüita moderada, ¿ya? Balmaceda, 8 grados es lo que marcó el termómetro el día de hoy. Y tendremos nubosidad parcial justamente para hoy. Tienen nubosidad parcial para ahora en la tarde. Pero para mañana, mínima 1 nada más y máxima 7. Cubierto, lluvia débil durante todo el día. Ya, eso es en Balmaceda. Vamos a ver qué pasa en Puerto Ibáñez. Hoy marcó 10 grados aproximadamente la máxima. Tuvo un día lindo con nubosidad parcial. La mínima de esta noche será de 3, mañana nuevamente podría presentarse hasta 10 grados. Pero la mañana amanece nublado con algunos chubascos débiles, luego tendríamos nubes y sol, es lo que nos indica Meteorología de Chile, ¿ya? De Ibañez nos vamos a Chile Chico, cruzando el lago General Carrera. En este instante, nubosidad parcial, tuvo una máxima de 9 aproximadamente. Esta noche mínima 2, máxima 10 para mañana, y tendríamos también con nubes y sol en la tarde cubierto, lluvia débil. ¿Ya? Seguimos bajando ya al sur. En Cochrane obtuvo una máxima de 10 grados con nubosidad parcial en la tarde. Ahora, pero esto, digamos, seguiría cambiando, mínima 1, máxima 9, estaría nublado para mañana, lluvia débil en la mañana y luego solamente cubierto, ¿ya? Eso es Cochrane. De Cochrane nos vamos a Caleta Tortel. 10 grados alcanzó el día de hoy con nubes y sol. Para mañana se espera madrugada de mañana con lluvia débil, luego tendríamos nublados, chubascos aislados, mínima 2, máxima 7, eso es Caleta Tortel. Y en Villa O'Higgins, en la puerta sur de nuestra hermosa región, 9 grados con nubosidad parcial en este instante y la máxima fue de 9.
Mínima 1 esta noche, máxima 6 para mañana, pero se nos viene la nubosidad provocando lluvia débil en la mañana y en la tarde se va a mantener igual con lluvia quizás un poco más pronunciada, ¿ya? Así que precaución ahí. Y en nuestra capital Coyhaique, por ahí le dimos un... la adelantamos al principio, ¿no? 6 grados fue la máxima en este instante. ¿Cuánto tenemos? Tenemos acá, a ver, voy a revisar enseguida. Según también en este instante tenemos 6 grados ya alcanzado, lo que está prometiendo. Nubosidad parcial la tarde, así se ve durante la tarde, pero igual ahí está nubladito. Ah, tenemos nubosidad parcial baja, mínima 2, máxima 8, cubierto, lluvia débil en la mañana y en la tarde nublado con sol tímido. Eso es el tiempo, ¿ya? ¿Vamos con un tema más? ¿Le parece? Nos vamos con un tema más y luego ya empezamos a despedir a nuestros amigos. Go West. Esto es Conectando la Tarde.

Muy bien, oiga, Go West, escuchábamos. ¿Qué tema? ¿Qué recuerdo? Eso. ¿Se acordó? Bueno, qué bueno, eso es lo importante. Si no, bueno, ahí tiene para recordar todos los días, ¿ya? De lunes a viernes, conectando la tarde junto a Marcos Muñoz, que también hace un tremendo trabajo también para poder tenerle ahí estos temas. Pero nos vamos a despedir con un tema que seguro va a encantar a todos, porque es un temazo. Como diría un gran amigo, un filete. Así es. 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Así que ya saben, no se pierda

0: 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Muy bien. A ver, tenemos un contacto con Departamento de Prensa. Don Mario Pardo, ¿cómo está? Muy buenas tardes, cuéntenos. Don Mario, ¿me escucha? No, no. Ahora sí, a ver, no escucho. No lo escuchamos. Ahí sí, a ver, aló.
1: ¿Luis, me escucha?
0: Ahora sí escuchamos, cuénteme.
1: Para informar que absolutamente contenido tiene un incendio de una casa de habitación, un incendio estructural que se produjo aquí en el pasaje Patagonia, en la vivienda asignada con el 424 de la población Los Ciervos, etapa 2, donde prendió fuego, como dijimos, una casa de habitación, mientras no contenía moradores. Sin embargo, tras la alarma que se dio alrededor de las 16 horas, concurrió la totalidad del cuerpo de bomberos y las otras unidades de emergencia como Carabineros y el SAMU, además de las unidades de seguridad ciudadana de la municipalidad. El capitán de la tercera compañía nos informó que no existen personas ni bomberos con algún daño. Sin embargo, pudimos ver de que producto de este siniestro hubo que evacuar todos los seres del hogar y en estos momentos ya el cuerpo de bomberos tiene absolutamente contenido todo lo que se refiere al siniestro. Están ya, digamos, en el caso de carro de la tercera compañía, guardando sus elementos, y está operando la primera y la segunda compañía solamente en este pasaje Patagonia, en la población Los Ciervos, etapa 2. Es cuanto voy a informar desde el Departamento de Prensa para la Red de Ventiqueros.
0: Muchas gracias, Mario Pardo. Ahí teníamos la información, nuestro Departamento de

experiencia con este siniestro que ya fue controlado y al parecer no había, por lo que dice, por ahora no había moradores y se está investigando de todas maneras. Muchas gracias. Nos vamos ahora nosotros, esperamos también, y con esto también, por favor, tengan cuidado con la calefacción, chiquillo. Nos vamos, ya se viene el radio show. Esto sería entonces, esto fue Conectando la Tarde. Gracias, Marquito. Hasta la próxima. Chao, chao.

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3: Las encuestas CADEM y Criteria confirmaron un repunte en la aprobación del presidente Kast, alcanzando un 43% y 40% respectivamente. El mandatario revirtió semanas a la baja impulsado por sus atributos económicos y un amplio respaldo a sus propuestas en la agenda de seguridad ciudadana. El INE informó que el índice de precios al consumidor de mayo registró una variación mensual de 0,2%. Con este resultado, la inflación acumulada en lo que va del año llegó a un 2,5%, mientras que la cifra a 12 meses escaló a un 4,1%. El Mundial 2026 arrancará este jueves en México con una ceremonia inaugural previa al partido entre México y Sudáfrica. La competencia contará con 48 selecciones y 104 encuentros, mientras que en Chile podrá seguirse por televisión abierta y plataformas de pago.
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¿Cómo estamos? Muy, pero muy buenas tardes, amigas y amigos de Las Cosas Como Son. El día de hoy vamos a estar con Luis Dimas, el rey del Twix, quien también fue un gran referente de la época de la nueva ola chilena. Y bueno, algunos tuvimos la dicha de verlo en alguna de sus giras que tuvo por la región de Aysén. Así que vamos a ir a la música inmediatamente. Comenzamos con este tema que está sonando de fondo para ustedes. Aquí está Señorita Desconocida, Luis Dimas, en el 3x1 el día de hoy. Sí.

un 17 de noviembre del año 2021 en Santiago. Desde niño comenzó a trabajar en los teatros de revistas por necesidades económicas. Y su primer éxito en escena ocurrió cuando reemplazó a un artista ausente en el teatro Broadway, ganándose de inmediato la aceptación del público. Bueno, seguimos con un poco de música. Aquí está este tema que comienza a sonar nuevamente. Ponemos stop y aquí está Me Recordarás.

0: Y cerramos este 3x1 a cargo de Luis Dimas. Nos vamos con Caprichito. Que tengan una buena tarde aquí en Las Cosas Como Son. Chau, chau.
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3: Según la encuesta Black and White, un 84% de los consultados respalda la creación de un registro nacional de vándalos con el fin de prohibir su ingreso a estadios y espectáculos masivos, reflejando una alta preocupación ciudadana por la seguridad pública. El Ejecutivo concretó desde Iquique la expulsión de 45 ciudadanos colombianos y dominicanos en un avión de la FACH. Los extranjeros fueron deportados tras registrar infracciones por situación migratoria irregular o por delitos cometidos en el país mediante 36 medidas administrativas y 9 judiciales. La Superintendencia de Educación publicó un dictamen que autoriza el uso de pórticos detectores de metales en colegios. La medida busca resguardar la seguridad e integridad de las comunidades educativas.
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1: Dieciocho horas, seis minutos.

0: Muy buenas tardes, queridos vecinas, vecinas, amigos, compañeros y compañeras que nos escuchan a esta hora de la tarde aquí en Radio Ventisqueros, en el programa Las Cosas Como Son. Ya estamos sin corbata, les habla Samuel Navarro Castro, abogado, funcionario público, hombre ya de radio, podríamos decirlo, ¿no? Todavía me están tasando, me están considerando. Hoy día estamos con Marquito solo, ¿no? Estamos más solos que... pero no, estábamos bien acompañados ahí con el público que nos escucha a esta hora de la tarde. Y recién estábamos ahí escuchando un tema de los ratones paranoicos, el rock del gato, a propósito de los minions. Ya... ¿usted tiene gato, Marquito? ¿O no le gustan los bichitos? Ya, chuta, un tema sensible. Ya, no, mejor no conversemos. Cambiemos tema. Oiga, le enviamos saludos ahí a On Producciones, que nos permite estar aquí, a Madre Acena, que estaba ocupadito, por eso hoy día no nos pudo acompañar, pero no por eso no íbamos a estar presentes el día de hoy, día lunes, ¿no es cierto? Helada la jornada, ha habido harta neblina, también un fin de semana complejo en la región, han habido algunos accidentes con consecuencias fatales. Ahí un fuerte abrazo a todas las familias, amigos de a quienes lamentablemente perdieron la vida en algunos accidentes que tuvimos este fin de semana. Siempre ahí es bueno hacer ese saludo para todos los deudos de la familia, los amigos, harta energía para enfrentar estos difíciles momentos. Y además una jornada muy helada, marcada también por las cancelaciones, las suspensiones, las demoras, los vuelos que llegan a Balmaceda, así que también ojo ahí a tener esa consideración y sin duda el llamado a la precaución para el tránsito, el desplazamiento de nuestra región. Ya estamos en pleno invierno, para esta semana también se prevén algunas lluvias, probablemente nieve, así que a tomar todas las providencias para, si usted se va a desplazar por la región, tome todas las precauciones, la logística, ¿no es cierto?, el tiempo, la distancia, conduzca a la defensiva, porque cuando ya estamos en invierno, menos horas de luz, las condiciones meteorológicas también no son las óptimas, hay que andar con precaución, ya, para después no estar lamentando alguna situación. Y el día de hoy, particularmente, queríamos conversar con ustedes, amigos y amigas, respecto a algunos anuncios que hiciera el presidente de la República el fin de semana, a propósito de su visita por la zona norte de la región, respecto a los temas migratorios. 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Y volviendo a lo que ya anunciábamos, ¿no es cierto?, el fin de semana, a propósito de una gira por la zona norte, el presidente de la República, José Antonio Kast, anunció algunas medidas más duras contra la inmigración. Particularmente dos medidas. Una, se señalaba, ¿no es cierto?, sancionar el tráfico ilícito de migrantes, o sea, el traslado de migrantes en forma irregular. Y por otro lado, aumentar los plazos de retención. Cuando es detectada una persona irregular, hoy día la pueden retener por un plazo de 5 días. Y el proyecto de ley que se presentaría o está en vía de presentarse ante el Congreso Nacional extendería este plazo de 5 a 60 días y prorrogable hasta 180 días de retención, ya, para poder hacer este proceso de expulsión administrativa y o judicial, según sea el caso. El tema de aquello, en la primera parte, en que ya salieron algunas voces críticas, no porque estén defendiendo a los migrantes, no porque les guste que entre gente en forma irregular, sino porque la ley que tipifica el delito de tráfico ilícito de migrantes y trata de personas, y establece normas de prevención y más efectiva para la persecución criminal, ya existe. Ya no es que sea una ley nueva, esto ya existe, está promulgada y publicada, ¿no es cierto?, ya en el 2011 en el gobierno de Sebastián Piñera, ¿no es cierto?, y donde se estableció aquella situación respecto a esta materia, ¿no es cierto?, de la condena, la persecución, ¿no es cierto?, la sanción de el que con ánimo de lucro facilite o promueva la entrada ilegal al país de una persona, ya sea nacional o residente, y que es castigado con reclusión menor en su grado medio a máximo y multa. Y además, si es que se afecta la salud, ¿no es cierto?, la integridad física del afectado, se pueden elevar incluso esas penas. Entonces, ahí surgió esta polémica porque al parecer o se desconoce que existe esta norma, o lo que en realidad se está planteando es el aumento de penas, porque ahí también estamos en otra dinámica como Siria. Por eso es importante el uso del lenguaje y ocupar correctamente las reglas, porque no sé si habrá sido alguna otra metáfora, hipérbole, no sé, algo poético que nos estamos ya acostumbrando a que a veces se exageran algunas cosas, como que estamos partiendo de cero, como que no existía nada antes, como que estamos recién refundando el país. Y hoy día es bueno señalar que existe la ley 20.507 que ya sanciona, que ya establece pena y hay una persecución para quien haga lo que vulgarmente se llama como coyote, ¿no es cierto?, el que va a captar gente afuera, la introduce regularmente por algún, no por un puesto fronterizo formal donde se exhiben documentos, sino que la ingresa ilegalmente y después la traslada al resto del país. Y de hecho, tal es así que se establece una mesa nacional de trata de personas, porque es un delito bastante grave. Se asocia, si usted ha visto alguna película, alguna serie o se ha documentado, se asocia a lo que antiguamente era la esclavitud. La esclavitud moderna, ¿no es cierto?, es cuando mediante engaño, alguna triquiñuela, decís, no, mira, acá te conseguimos pega para el packing, ¿no es cierto?, para la temporada, o para cocina, o para un hospedaje, y al final cuando llegan esas personas, los ingresan ilegalmente al país, les quitan los documentos de identidad normalmente, si es que son extranjeros, y a veces los encierran, incluso con candado, con cadena, tienen que trabajar a veces en condiciones de explotación, más de las 8 horas normales que están reguladas en el Código del Trabajo, y en algunos casos esto deriva normalmente, y en gran parte de los casos, a situaciones de explotación sexual, ya sea de personas adultas o incluso con menores de edad. De hecho, las cifras que hay en esta materia son bien preocupantes, porque la mayor cantidad de personas que son víctimas de este delito son mujeres y niñas. Ahí también hay un tema que a veces por este asunto de la captación, del engaño, de una oferta de trabajo, no, si vas a trabajar en una residencial, en un hotel, en una situación de turismo o en un negocio, ¿no es cierto?, que aparentemente es lícito, se engaña a la persona y cuando ya está acá le dicen, bueno, pero tienes que pagar los pasajes, tienes que pagar la estadía, te vamos a contar el almuerzo, te vamos a contar el alojamiento, y en esa situación van siendo víctimas de explotación, y todo el trabajo, ya sea lícito o ilícito, que aquellos desempeñan, va a ser para las ganancias de no solamente el coyote, el que hace el traslado, sino también el explotador, el que está a cargo de ese negocio, ese lucrativo negocio. Si hay negocios que son lucrativos ilícitos en el mundo, está el tráfico de droga, está el tráfico de armas y está el tráfico de personas. Estos son prácticas que están muy bien sincronizadas, muy bien sintonizadas, y a veces conviven conjuntamente quienes hacen este mismo tipo de delitos. Por lo tanto, allí ya hay una primera polémica, porque si lo que el presidente y su equipo de respaldo lo que quieren plantear es aumentar las penas para quienes desarrollan este tipo de actividades ilícitas, debiesen decirlo así derechamente: queremos aumentar las penas y ser más gravosas, más importantes, porque a veces, sobre todo en este tipo de delitos, la trata de personas, como es con engaño, la persona a veces no, ni siquiera a veces se da cuenta que está siendo víctima de un delito, no conoce las normas del país al cual lo están destinando, tiene miedo que lo expulsen o que lo metan preso, por lo tanto tampoco hacen las denuncias en forma oportuna. Normalmente es difícil de pesquisar también, por lo tanto allí es donde es importante, ¿no es cierto?, poder hacer claridad de que estos delitos existen. A veces no hay tanta denuncia como uno quiere, en otras zonas del país sí hay denuncia, hubo casos importantes en el caso de la región de O'Higgins, donde se trajeron trabajadores paraguayos para una empresa de temporada, ¿no es cierto? Y a veces, incluso en el ámbito local, regional, para la temporada de la cereza, se trae mucha mano de obra extranjera, normalmente en forma lícita, pero por eso hay que hacer las alertas, los controles, la vigilancia y la prevención, para que la gente sepa que existe este tipo de delito y que eventualmente lo puede denunciar para que sea perseguido. Otro de los antecedentes que también se propusieron este fin de semana es, como les comentaba hace unos instantes, es esto de incrementar los plazos de retención de las personas que ingresan irregularmente. Y ahí es donde también se presentan ciertas dudas, ciertas vacíos, o cómo se va a implementar algo de esta naturaleza. Porque si yo voy a retener una cantidad de irregulares, de personas que han ingresado ilegalmente al país, no por los pasos habilitados y sin los papeles en regla, ¿dónde voy a retener a esas personas? ¿Tenemos la infraestructura? ¿Tenemos la capacidad operativa de poder retenerlas? ¿En qué lugares y en qué condiciones? Porque también hoy día, y aquí no estamos descubriendo la pólvora, tenemos una situación crítica en las cárceles chilenas, ¿no es cierto?, que pudiese ser un lugar donde pudiese retenerse a estas personas que están en una situación que puede ser irregular y que hay que expulsarlos, pero para poder mantenerlos en el lugar. ¿En qué lugar los mantendremos? Si ya no, las cárceles no tienen la capacidad. De hecho, hay un plan, un programa para ampliar la capacidad carcelaria. En algunos casos hay sobrepoblación, pero en otros casos hay derechamente hacinamiento. Los calabozos de las instituciones policiales son calabozos, son lugares de tránsito, son por horas, son para tiempos cortos. Por lo tanto, allí es donde se plantean de que estas medidas, aparentemente que suenan bien, que suenan bonito, que pueden eventualmente tener respaldo popular, así como esa cuenta regresiva de que se hacía de que se iban a expulsar inmigrantes, que ya les quedaban menos días, que les quedaban tantos días, llegó el día cero y todavía no se expulsa ninguno, al menos de los venezolanos, ¿no es cierto?, que es la gran mayoría que entró irregularmente. Y hoy día, claro, se anuncia que salió un tercer vuelo, o habría salido un tercer vuelo, con colombianos y dominicanos, que es con quienes tenemos relaciones consulares, porque el gran dificultad de expulsar a inmigrantes irregulares, eventualmente de origen o de nacionalidad venezolana, es que no hay relaciones diplomáticas ni consulares con ese país, por lo tanto no se puede reconducir, no se pueden devolver o no se pueden entregar a las autoridades de esa nación aquellos eventuales inmigrantes irregulares que puedan existir y que corresponda a su devolución. Si nadie está diciendo a aquellos, ¿no es cierto?, que han cometido delitos o que tienen prontuario penal, que por algo no han ingresado por la vía regular, por la vía formal, porque probablemente no pudiesen haber ingresado por la vía regular. Al contrario, los que ingresaron por vía regular, sepa usted, y está ahí documentado, está en los distintos medios de comunicación, gran parte del Tren de Aragua entró por vía regular con un pasaporte, con visa, entró por el aeropuerto Arturo Merino Benítez y por Pudahuel, ¿no es cierto?, en Santiago, y se dedicó a actividades ilícitas. Tal es así, y por eso de ahí la importancia, y sin querer asociar necesariamente inmigración con delincuencia, pero en algunos casos sí se puede hacer esa asociación. El Tren de Aragua sí lava, por ejemplo, lava dinero en la banca formal. Hace algunos días atrás, también lo fue parte de las noticias recientes, ¿no es cierto?, un ciudadano de origen venezolano, trabajador del Banco Santander, lo tenemos que decir porque así está la noticia, durante años estuvo lavando dinero, ¿no es cierto? Se llama lavar dinero, tratar de hacer lícito aquellos ingresos que se obtienen de forma ilícita por la comisión de algunos servicios, de algunos delitos, ya sea crímenes, ¿no es cierto?, narcotráfico, secuestros u otros. Ese dinero que se obtiene ilegalmente, de alguna forma tiene que volver al mercado formal y de ahí a llevárselo en algunos casos al exterior. Este ciudadano, este ejecutivo, de acuerdo a lo que ha trascendido en la prensa, ¿no es cierto?, lo que hacía era blanquear estas monedas, ingresarlas a algunas cuentas, comprar criptomonedas, estas monedas digitales, y luego sacarlas fuera del país en una suma bastante considerable. Se habla más de 78 millones de dólares, o sea, estamos hablando de una cantidad importante de recursos que se obtienen del lavado de activos, del blanqueamiento de capitales, y por eso de ahí la relevancia y la preocupación, porque esta semana nuevamente se va a votar lo que se llama el alzamiento del secreto bancario. ¿Qué es el alzamiento del secreto bancario? Aquella disposición que la unidad de análisis financiero, un organismo técnico, ¿no es cierto?, que va reportando actividades sospechosas al sistema bancario, pueda investigar las cuentas sin necesidad o de una previa autorización judicial, sin perjuicio que eso después también se valide judicialmente para poder hacer toda esta investigación previa administrativa que justifique después una mayor y exhaustiva investigación y rigurosa por el Ministerio Público, que previamente puedan, porque aquí pasaron todas las alertas, durante años se estuvo haciendo estas operaciones, y si no es porque a una ciudadana en un ilícito que se cometió por ahí por la comuna de Lampa, al norte de la región metropolitana, que se le cae el celular, y a raíz que se le cae el celular y se puede pesquisar las conversaciones y la información que tenía ese celular, en esta operación Tokio, que así se denominó por la policía, se pudo determinar que a través de la banca formal de bancos legalmente establecidos en Chile, ciudadanos estaban lavando dinero, ¿no es cierto?, pudiendo producir estas ganancias, tratar de reintroducirlas al mercado formal. Por eso que es tan importante esta votación que se va a llevar a cabo dentro de los próximos días. La semana pasada empató dos veces a 23 votos en el Senado, Marquito, y cuando se empata dos veces y no es un proyecto de ley de suma urgencia, hay que volver a hacer una tercera votación, ¿no es cierto? Porque dos veces rechazada una norma se entiende que ya no corre, dos veces empatado. Y hoy día hay votos cruciales porque hay cuatro senadores que no votaron la semana pasada, entre ellos el senador Miguel Ángel Calisto, ¿no es cierto? Y se habla de un voto clave para saber si se apoya o no se apoya este levantamiento preventivo y administrativo del secreto bancario. Si no hay tanto, o sea, si realmente queremos combatir la delincuencia, dar señales concretas de que se debe investigar la ruta al dinero, porque al pesquisar el dinero, hoy día, como están operando estas organizaciones criminales, el Tren de Aragua u otros que los imitan en su funcionamiento, tienen todas sus operaciones compartimentadas. Me explico. Por un lado están los cabecillas, por otro lado están los que tienen el dinero, por otro lado están los que tienen el arma, por otro lado están los que tienen la droga, por otro lado están los ayudistas. Por lo tanto, usted cuando captura uno, por ejemplo, captura a los que tienen las armas. Bueno, el cabecilla, que es el que tiene el acceso al plata, compra armas nuevas. Si captura a algunos delincuentes que trafican, contratan a otros delincuentes. Por lo tanto, la única forma de desarticular efectiva y en forma categórica una organización criminal como esta es perseguir la ruta al dinero, ver dónde están las monedas que se obtienen con no son monedas, son bastante fajos de billetes, ¿no es cierto?, para poder pesquisar y poder desarticular esas bandas criminales. Por eso que el levantamiento del secreto bancario es una necesidad, es una responsabilidad, y si queremos hacer un combate efectivo, sostenido, directo, frontal a la delincuencia, a la gran delincuencia, porque claro, también en el discurso, si usted lo escuchó por ahí y fue algo de lo más comentado, el discurso de la cuenta pública, ¿no es cierto?, del presidente de la República, el 1 de junio, se hablaba del registro único de vándalos. Sí, está bien, es feo que rayen, sí, de repente cae mal que estén tomando la calle, sí, que haya un... Pero la gran delincuencia, el gran terror, más que los rayados en las calles, que se pueden ver feos estéticamente, no son muy agradables algunos, ¿no es cierto?, para no decir que todos, pero hay algunos que se pasan, ¿no es cierto?, y no son muy... Pero la gran delincuencia, lo que tiene que ver con las organizaciones criminales, con el tráfico de drogas, con el uso de armas, con el secuestro, con el sicariato, ¿no es cierto?, que es el encargo para matar a alguien, las organizaciones criminales operan de otra forma. Y ahí es donde eso es lo que causa mayor temor, mayor indignación, mayor miedo en la población, y allí es donde debe darse esa lucha frontal. Por eso que también era importante saber cuáles eran las disposiciones de la ex ministra de Seguridad, cuál era el plan de trabajo, porque la preocupación y por lo que votaron a este gobierno fue por un plan de seguridad, por enfrentar supuestamente con mayor energía, con mayor decisión, con mayor claridad la delincuencia, y hasta el momento lo único que hemos sabido es que van a mantener el plan del presidente Boric, que ya estaba dando resultados. Parece que todo este discurso previo, preelectoral, de campaña, del plan Cancerbero, el plan Escudo Fronterizo, tenían un montón de planes, parece que era puro eslogan, puro título, pero de contenido parece que muy poco. Y por eso que la prueba de la blancura está hoy día aquí en el secreto bancario, si están los votos o no están los votos para alzar el secreto bancario. Hasta el momento los 23 votos en contra son de particularmente varios senadores de la derecha que hoy día está en el gobierno. Así que también hay un llamado a todos los senadores y senadoras que se pongan la mano al corazón, y si realmente quieren dar señales claras de combate a la delincuencia, de controlar el crimen organizado y las mafias que se quieren enquistar y que quieren corromper la institución en Chile, demos el voto para levantar el secreto bancario. Con esta información nos vamos unos minutos a comerciales y ya volvemos tras la pausa.
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1: Muy buenas tardes, ya estamos de regreso aquí en Las Cosas Como Son, Radio Ventisquero 97.7 y a través de su multiplataforma, y gracias a Aysén que nos permite estar aquí en este lunes, aquí sin corbata, ya con Samuel Navarro, y dar el agradecimiento a nuestros auspiciadores que siempre aquí están presentes para poder hacer posible este programa. 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Oiga, y a propósito, en la primera parte mencionábamos así a la pasada, pero que está ya en boca de todos, porque está, es parte de ya la conversación esto que anunció el presidente en su cuenta pública del registro de vándalos e incivilidades, ¿no es cierto? Esta nuevo registro, usted sabe que el registro civil ya tiene como 27 registros, así que lo más probable es que este registro, de aprobarse esta idea de legislar este proyecto de ley, se la van a cargar el registro civil. No sé por qué me tinca que va para allá la cosa, porque se establece que no solamente van a luchar, o pretenden luchar, o quieren luchar, ahí como usted quiera, contra el crimen organizado, la mafia, la delincuencia y todo lo que se habla, ¿no es cierto?, o se dijo, o se imagina contra la delincuencia, sino también contra las incivilidad, y como pensando que como que ya no hay nada, que está todo por hacer, que no hay nada, si bien es cierto, ya están tipificadas las faltas, tomar en la vía pública, vender droga, rayar los muros, todo eso ya está tipificado, ya existen como delitos o como faltas, tienen sanciones, ya sean multas o penas de presidio en algunos casos, pero además de eso, además de esas sanciones que ya están establecidas en la ley, se quiere establecer un registro donde quede ahí su nombre, su apellido, su dato, su información cuando haya una sentencia en su contra, para eventualmente, si usted está en ese registro, no va a poder optar a la gratuidad, le van a quitar la PGU, la pensión garantizada universal, le van a quitar el subsidio de arriendo, o sea, para hacer más gravosa, para hacer más fuerte, o sea, y ahí una discusión eterna en materia penal, cómo cambiamos las conductas de las personas, y si estimamos que las penas son muy bajas y que parece que no están dando resultado, elevar las penas, como lo estábamos viendo en el delito de tráfico de personas, o de trata de personas. Pero aquí se quiere crear una nueva modalidad, un registro para ahí afectar algún derecho social, y ahí es donde está la discusión, ¿no es cierto? La discusión que es legítima, y por eso también la traemos a través de los micrófonos para que usted la converse ahí en el colectivo, en la casa, en su lugar de trabajo. Es legítimo que un derecho social, que puede ser la gratuidad, que puede ser la pensión garantizada universal, o puede ser el derecho a un subsidio, puede ser también objeto de que se lo quiten, ¿ah? Porque en el fondo lo que se plantea aquí es que sería falta versus derecho. Entonces, si a usted le quitan un derecho, ¿deja de ser derecho? Y si le quitan, si es un joven, ¿no es cierto? Pongamos en el caso hipotético, un joven, 17, 18 años, que sale a carretear con los amigos y de aburrido, de ocioso, rompe un grifo ahí en Vitacura, ¿ah? Ese joven que tiene la vida arreglada porque él no necesita gratuidad porque sus papás le pagan todo, no necesita salud porque sus papás están en ISAPRE y tienen seguro, probablemente no necesite PGU cuando cumple la edad, los requisitos para la PGU. Ese joven de buena familia, por así decirlo, no va a sufrir ninguna de estas penas alternativas. Entonces, cuando uno ve este registro de vándalos y incivilidades, donde se van a afectar derechos que debiesen estar garantizados, que son, en el caso de la PGU, habla de un universal, sabemos que no es universal, pero ya vamos a entrar en ese detalle, pero supongamos que son derechos que tienen las personas por el hecho de pagar impuestos, por el hecho de ser residente en el país, por el hecho de cumplir determinados requisitos, ¿está bien que le quiten esos derechos? Porque si le quitan esos derechos, ¿pasaría lo mismo en el caso de un violador de derechos humanos? ¿Le quitan la pensión de gracia a Krasnov? ¿Le van a quitar la pensión de gracia a algunos de los criminales ahí de la CNI, de la DINA, que están todavía cumpliendo condena? No vamos a hablar del indulto, no vamos a hablar de esa otra parte que los quiere liberar para que puedan fallecer en sus casas. Pero ellos siguen percibiendo sus pensiones como carabineros o como oficiales del ejército en retiro. No han perdido ningún beneficio. Y no son pensiones como de la PGU, precisamente. Son un poquito más altas, por lo que me han contado, ¿no es cierto? Entonces, allí es donde se entra también este cuestionamiento, porque se criminaliza o se persigue a aquella persona que comete algún error, porque parece que a los grandes empresarios clase de ética no más, pues, no, y dos palmaditas en el popín y no lo haga nunca más, pues, ¿ah? En las colusiones pasó eso, sin querer tirar el palo a nadie, pero en las colusiones pasó eso, ¿no es cierto? Entonces, como que mano dura contra el pobre, contra el que comete algún error. ¿Y qué pasa con aquellos jóvenes que, bueno, sí, efectivamente cometen una incivilidad? ¿Dónde está la situación de reinserción, no es cierto? Porque la ley de garantía de la niñez, y donde está toda esta arquitectura, esta institucionalidad que hemos hecho, el Servicio Nacional de Reinserción Social Juvenil, ¿no es cierto?, donde se le van ofreciendo oportunidades al joven para que recapacite, para que rectifique, cumple algunas sanciones, incluso algunas sanciones a veces privado de libertad por aquellos delitos o crímenes que puede haber cometido, por aquellas faltas, cumple algunas sanciones, pero después se generan toda una serie de condiciones para que se reinserte, para que enmiende, porque eso es lo que está sobre todo en ese grupo etario, los jóvenes, ¿no es cierto?, en que errores pueden cometer, situaciones, ¿no es cierto?, contrarias a la ley pueden cometer, pero como hoy día incluso hay jóvenes que están privados de libertad y que están con gratuidad accediendo a estudios universitarios. ¿Cómo logramos, ¿no es cierto?, revertir una situación cuando un joven o una joven, un adolescente, se ve en conflicto con la justicia, ¿cómo se llama?, se ve sometido a un proceso penal y luego decimos, no, este joven ya no puede porque está en el registro de vándalos e incivilidad. Por lo tanto, allí siempre hay un espacio para poder conversar ello, y parece que se persigue, hay mayor mano dura, mayor persecución para el pobre, para el que protesta, para el que raya, para el que se manifiesta, porque si no, pongámosle derechamente registro de pobres y mapuches, porque pareciera que para allá va el asunto, sinceremos las cosas, digamos las cosas como son, y por eso que también hay mucho cuestionamiento respecto a este nuevo registro que se quiere instalar. Y en una derivada o una situación también que está hoy día en discusión en el Parlamento, hay una moción parlamentaria del diputado que se ha hecho famoso más que por su proyecto de ley, por su performance, por su puesta en escena. Ha salido con una capa imitando a la capa que usaba el dictador Augusto Pinochet, este diputado Javier Olivares Avendaño del entiendo Partido Republicano, si me confirma ahí Marquito, pero entiendo que por ahí anda este caballero, y hoy día también ha presentado un proyecto de ley al cual el gobierno lo está patrocinando, que dice relación con aquellos personas que se manifiestan públicamente, que es en contexto de una reunión de lugar de uso público, quiere que sea fiscalizado, que sea penalizado a quien haga uso de capuchas, pañuelos, máscaras, maquillaje u otros elementos que cubran, oculten o simulen su identidad, de manera que se impide, dificulte su identificación por parte de la autoridad, con un castigo, dice, de una pena de presidio menor en su grado mínimo, ¿ya? Entonces, esta moción de ley que ya está siendo también patrocinada por el Ejecutivo, para que tenga una discusión más o menos, fue aprobada en general. Le van a hacer modificaciones porque así como está redactada genera varias inconveniencias, porque ¿qué pasa que alguien está en un carnaval o en una murga o A veces en estas actividades de manifestación pública la gente se disfraza, la gente hace algunas alegorías, ¿no es cierto? Van a ser sancionados por andar disfrazados en una reunión pública. ¿Qué pasa con la gente que va al bueno, aquí no vamos al mundial, pero si hubiera un campeonato de fútbol, la gente que va a pintar a una actividad deportiva o a una actividad cultural, va a ser detenida, va a ser sancionada, va a ser formalizada, condenada por andar con alguna situación? ¿Qué pasa con los que andan en Halloween? ¿Ah? Y andan pidiendo dulces, van a andar en la calle, van a andar disfrazados. Entonces, desde el punto de vista penal, desde el punto de vista de persecución, se están justificando solamente en aquellos casos de por razones de salud, cuando uno anda con mascarilla, culto religioso, me imagino, porque hay personas que a veces hacen actividades religiosas en la calle, o por condiciones debidamente justificadas, pero no dice cuáles, ¿ya? Entonces, cuando a veces se dejan normas legales así tan abiertas y maquillaje que disfrace las personas que se tiñen o que se ponen un bisoñé para su apariencia, porque son un poco calvos, ¿ah? O calvas, para no cargarle la mano siempre a los hombres, él habla de los calvos, ¿ah? ¿Qué pasa con las personas que se maquillan para verse mejor, para verse distinto, para verse más atractivo, ¿no es cierto? No todos tenemos, somos tan agraciados como Marquito y yo, ¿ah? Hay gente que necesita ponerse algún maquillaje para verse más encachado, más encachada. Entonces, ahí es donde eso puede revestir alguna dificultad y surgen nuevamente estas contradicciones. O sea, cuando realmente hay cosas más preocupantes, más importantes de cómo combatir efectivamente esta alza que hemos tenido en el último tiempo en materia de homicidio, o esta situación de los portonazos, los secuestros, donde se usan armas de fuego, a veces de grueso calibre, esa persecución en la que siempre se conversa que requeriría mayor capacidad de las policías, mayor capacidad de enfrentamiento, menos recortes presupuestarios y más, de alguna forma, más fortaleza en la persecución. Esa es la delincuencia que realmente la gente está preocupada y por la cual votó a favor. Se supone de este gobierno. ¿Hay un WhatsApp, Marquito? Ah, información. ¿Me la envió por WhatsApp? Vamos a ver una información de último momento. Dice, el senador y presidente del Partido Republicano, Arturo Esquella, anunció que el oficialismo buscará acelerar la tramitación de un proyecto de ley que sancione penalmente a quienes oculten su identidad durante manifestaciones públicas. El parlamentario argumentó en entrevista que desde la redacción de la tercera que la capucha no debe ser considerada solo un agravante, entre otros delitos, sino un delito autónomo dentro del Código Penal chileno. O sea, pareciera que la preocupación está en las incivilidades, está en la manifestación, está en otro, pero no en las grandes preocupaciones como el narcotráfico, el lavado de dinero y las organizaciones criminales, que eso es lo que realmente han dado o son parte de la preocupación mayoritaria de los chilenos, donde había venido una baja en la tasa de homicidios desde el 2022, donde fue el pic, hasta este año, pero nuevamente parece que esa mano dura que se anuncia, que se dice, que se proclama, no se ve en los hechos, porque ha habido una alza de ese tipo de delitos. Hay que fortalecer, ¿no es cierto?

como que mucha musculatura o mucha legislación, o sea, estuvieron durante años diciendo que estaban preparados, que ellos iban así a combatir la delincuencia, que se iba a notar el cambio de mano, y hasta el momento no es mucho lo que se ha notado, sino que al contrario, como que ha habido una inconsistencia esto del cambio, no solamente de ministra, se cambiaron nada más los dos subsecretarios. O sea, si estuviste tan preparado, tuviste 3 meses entre que te eligieron en diciembre y asumiste en marzo para llegar con una batería de proyectos de ley, para llegar con una serie de antecedentes, políticas públicas, un plan acabado, o por lo menos ya una línea general. Pero lo último que dijo el ministro Rau es que el plan del presidente Boric era el que iban a aplicar, y ahí es donde estas materias tienen que tratarse como materias de Estado de largo plazo y no como recurso electoral donde se infunde miedo para ganar votos. Y luego, bueno, vamos a ver cómo se puede hacer, porque lamentablemente esto es serio. El tema de el combate a la delincuencia tiene que ser algo serio y no puede ser solamente un eslogan de campaña o un recurso, ¿no es cierto?, metafórico o hiperbólico o poético para ganar votos o ganar una elección. Así que esperamos que todos estos antecedentes les sirvan a usted, y para que la conversación en familia, para que también pueda exigirle a su diputado, su diputada, al que sea de su color político más cercano, escríbale, ellos tienen correos públicos, a su senador y senadora, ¿no es cierto?, para que tomen las mejores decisiones, porque al final del día estas son decisiones de Estado, no de un gobierno de turno, y hay que fortalecer y apoyar la labor que ya están desarrollando las policías, el Ministerio Público, los tribunales, pero con medidas reales y efectivas, y no esto fuegos de artificio que uno pudiese decir que se tiran por el lado, que pueden sonar muy bonitos, se pueden ver muy lindos, pero a lo largo que hubo no resuelven el problema de fondo, que es seguir la ruta del dinero, seguir la ruta del narcotráfico, seguir la ruta de las organizaciones criminales ya establecidas o que se quieren establecer en el país, y con medidas serias, reales, efectivas, y no, como dicen por ahí, coloquialmente, con chaya. Eso ha sido nuestro programa de hoy, Marquito. ¿Viene noticia a la hora? Noticia y diario deporte, para que después de esta conversación, aquí en Las Cosas Como Son, en Radio Ventisqueros, y usted pueda seguirse informando, ¿no es cierto?, con las noticias a la hora y con diario deportes. Eso ha sido la jornada por hoy, para esta conversación sana y amable entre amigos, entre vecinos, y nos estamos viendo la próxima semana, Las Cosas Como Son, el próximo lunes a eso de las 18 horas, con Samuel Navarro en Sin Corbata. Chau, chau.

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5: Se publicó la ley que obliga a todos los funcionarios de Gendarmería a realizar su declaración de intereses y patrimonio bajo la normativa de probidad en la función pública. La medida regirá gradualmente por rango e incluye a personal a honorarios. Autoridades fiscalizaron la venta de leña seca en Coyhaique, verificando que cumpla con menos del 25% de humedad. La medida forma parte del plan de descontaminación atmosférica y busca reducir episodios críticos durante el invierno. La ministra del Medio Ambiente, Francisca Toledo, evitó comprometer fondos específicos para el plan de descontaminación del lago Villarrica, el cual avanza en Contraloría con cambios menores. Señaló que los recursos principales provienen de gobiernos regionales y que evalúan el presupuesto 2027.
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1: Estimados amigos, tengan todos ustedes muy buenas tardes, las 19:12, una edición más de este programa del diario Deportes de Radio Ventisqueros, con un invitado que nos aporta toda la información de la Asociación de Fútbol de Puerto Aysén, mi ciudad. Estoy con el presidente, don Mario Melián Carrillo. ¿Cómo estás, Mario? Muy buenas tardes.
2: Hola, Juan Carlos, gusto saludarte, gusto saludar a tu audiencia, siempre numerosa, buenos amigos, siempre nos estamos acordando de usted por allá. Entonces, bien nomás, pues bien, acá con un poco de frío. Y este fin de semana, bueno, como tú nombras, la actividad futbolística del campeonato 2026 se paró un poquito. Este fin de semana justamente no tuvimos fecha por unos problemas internos de administración entre comité de disciplina y la administración misma del campeonato.
1: ¿Ya?
2: Pero nada grave, ya este fin de semana retomamos y hoy día justamente a las 20 horas tenemos reunión y programamos la fecha, la quinta fecha del campeonato ya.
1: Oye, antiguamente parece que los viejos tenían más tiempo. Nosotros, o será que hoy día nosotros andamos involucrados en muchísimas cosas y somos prácticamente 24/7, porque no sé qué día descansas tú, por ejemplo, que si trabajas de lunes a viernes y sábado domingo estás en los estadios, ¿cómo te aguantan en la casa?
2: Esa es una decisión que uno la tiene que tomar en familia y antes de meterse a dirigente, porque uno siempre, yo fui de mi club, tú bueno sabes, pues,
1: sí, exacto,
2: siempre apoyando.
1: Bueno, partiste con el papá como líder.
2: Por supuesto, mi papá es trabajador de vialidad y cuando nace el Club Deportivo de Vialidad el año 62, por ahí, que se fue con mucha gente del Deportivo Con, del nacimiento del Viali, y ahí después ya, bueno, todos los hijos de los trabajadores de vialidad pasamos a ser parte
1: del inventario.
2: Y nos inscribíamos. Salíamos con el carnet de maternidad con inscrito en vialidad.
1: Ya, con la naranja.
2: Con el tiempo ya se perdió y bueno, ahí en esos tiempos mi papá ya era dirigente de la Asociación de Fútbol y como representante de vialidad, y después ya nosotros, bueno, con mis hermanos, ya después salió la época de estudio y a la vuelta ya más relajado, más adulto, apoyar a los clubes donde nos iniciamos, y desde un momento a esta parte, desde el año pasado, estamos ayudando aquí con un equipo a la Asociación de Fútbol de Aysén para este recambio que queríamos y que planificamos, y nos ha ido bastante bien. Hemos andado muy muy bien con las directivas de los clubes, fortaleciéndolos como directiva y dándole la importancia que merecen los directivos de los clubes, y en el fondo los clubes se manejan con las directivas. Si tú tienes una buena directiva, un buen equipo de trabajo, un buen equipo con la gente que te dirige la serie, y hay una buena, eso hace vivir al club, y eso lo va encantando, y tener esa gente que aglutine y evitar esos que son los medios ponzoñosos, que son de repente los odiosos, evitar esa gente, y los clubes empiezan a tomar rumbo otra vez, y todos han pasado por periodo bajo en cuanto a cantidad de gente, por los cambios, por los inferiores, pero en este momento están todos los clubes en Aysén funcionando, los 8, y hay un par de clubes que no tiene todavía series inferiores, pero están trabajando en eso, ya, para la competencia, me refiero.
1: Pero eso se va aprendiendo en el camino, y sobre todo con aquellos personajes, yo les llamo así, personajes que nos precedieron, porque cuando a mí me tocó ser delegado, por ejemplo, de la Asociación de Fútbol, representando al Lord Cochrane, los dirigentes de todos los clubes te llamaban y te enseñaban. No había ninguna envidia respecto de lo que sucediera en el campo de juego. El hecho más patente lo tenía con, por ejemplo, con la gente de Vialidad, con los demás que se quedaron en sus clubes, como por ejemplo el señor Redlis, don Hugo Redlis. Él, con sus amigos de Vialidad, nunca los dejó y llegaba al estadio con sus amigos de Vialidad, se sentaba en el lado de la tribuna donde estaba el Cochrane, de allá se gritaban y hasta se podían insultar. Terminaba el partido, un abrazo y vámonos juntos de nuevo para casa, para el barrio. Entonces, ese aprendizaje de buena gente, de buena tela, uno lo aprendió desde pequeño, desde chico, y hoy día trata de transmitir esa información, tal como tú hoy día lideras la Asociación de Fútbol de Puerto Aysenpo.
2: Sí, Juan Carlos, bueno, linda experiencia. Si pudiéramos, tendríamos para varios programas con todas las anécdotas de dirigentes antiguos de Aysenpo. Si yo recuerdo, con mi papá fue delegado del Club Deportivo Vialidad y él se juntaba con su gente de los otros clubes, don Herminio Segovia, del Cóndor, me acuerdo, que eran íconos de cada club, y en todos los clubes había don José Cayún del Aysén también,
1: el señor Bustamante de la Unión Deportiva
2: también el papá del profe Pato, Borque,
1: exacto, el chico Borque,
2: sí.
1: Claro.
2: ¿Cuántos más podríamos hacer? Mira, a contarte cortito, mira, ¿sí? Nosotros estamos con un proyecto preaprobado de gobierno regional por el tema de la historia del fútbol en Aysén. No sé si te lo conté en algún momento.
1: Sí, en alguna oportunidad lo conversamos, pero qué bueno que la audiencia también lo sepa, lo conozca. Y esta información que se está trabajando es muy, muy valiosa, porque no todos tienen la oportunidad de dejar un registro histórico de lo que ha sido la Asociación de Fútbol de Puerto Aysén.
2: Eso es. Eso es lo que queremos hacer. La Asociación de Fútbol de Puerto Aysén, los que estamos actualmente dirigiendo, presentamos un proyecto a gobierno regional para que nos ayude con el tema de crear un registro histórico desde los inicios, para saber quiénes conformaron la primera directiva de la Asociación de Fútbol. Van a ser en este momento, más que nada, seguramente van a ser más que nada todas entrevistas, porque ya de gente antigua, porque no tenemos gente viva de esos años. Entonces, seguramente vamos a tener que investigar, ayudarle a la gente, a los periodistas que están en este caso dirigiendo este video, este resumen, como se quiera llamar, en que vamos a tener que, bueno, ir casa a casa, caso a caso, y buscando de todos los clubes los dirigentes más antiguos, entrevistar a los que estén vivos y ir armando esa madeja para formar y dejar un registro de cómo se conformó y cómo fue evolucionando el fútbol ANFA en Puerto Aysén. A puertas de ser aprobado el proyecto, estamos muy muy cercanos a que nos aprueben los fondos, así es que yo creo que ya va a ser pronto, un par de semanas más, va a ser una noticia excelente para la Asociación de Fútbol de Puerto Aysén.
1: Oye, un dato que no puedes dejar afuera es el de Juan Enrique Vera Olavarría, porque él vivió toda su vida al lado de don Panchito Olavarría, y don Panchito Olavarría creo que estuvo en el primer partido oficial que se hizo en el año 27, 28, antes que se fundara Puerto Aysén, entre los carabineros y un mezclado que juntaron de la sociedad ganadera de Aysén, o que después pasó a ser parte del Deportivo Aysén. Así que ahí tiene un dato histórico, pero relevante.
2: Ah, claro que sí. Claro. No, seguramente nos vamos a juntar y tú vas a hacer aportes, y tú viviste toda tu infancia acá en Aysén y también nos encontramos en cancha y estamos hablando de... Ya tenemos 60 años.
1: Exactamente.
2: Imagínate, y partimos jugando a los 8 y Yo cuando le comento a mi gente, a los niños que vienen ya formando series inferiores, yo decía a nosotros, oye, en esos años, cuando yo debuté en infantil en Puerto Aysén, en Vialidad, se jugaba con 11 años, era la mínima edad para jugar. Yo jugué a los 8, me metió mi papá, se me juntaba el pantalón corto con la media, no se veía la pierna.
1: Claro, no se hiciera.
2: Toqué una vez la pelota en el partido, pero fue mi sueño.
1: Exactamente. No, nosotros partimos a los 12, 13 años con el primer equipo y yo el primer partido lo jugué por el Alas. Así que por casualidad estaba en el estadio, para variar, nuestro tío Nicanor Ballestero, así que apareció en la casa apenas terminó el partido. ¿Y quién te dijo que tenías que jugar por el Alas el día que debutaras por la asociación de fútbol? Si tu padre fue fundador, así que andaba con la ficha ahí a la mano, la tuve que firmar enseguida y inscribirme por el Lord Cochrane.
2: Claro.
1: Pero así eran estos viejos. Y se respetaba eso, la identidad, las familias que pertenecían. Entonces, entonces no sé, pues no podía llegar un Cayún a un equipo que no fuera el Aysenpo.
2: No, o el Condel. Imagínate, ¿te fijas? Los Ballesteros del Cochrane.
1: Exactamente.
2: Claro,
1: lo mismo la gente de Vialidad, pues se conocían todos. Entonces, ¿cómo un hijo de un funcionario de Vialidad iba a estar jugando por otro club? Imposible.
2: Justamente.
1: Exactamente.
2: Justamente, Juan Carlos.
1: Oye, ¿sí?
2: Te cuento un poco la historia del fin de semana. No tuvimos fecha ANFA, pero tuvimos partido importante con las selecciones que se están preparando.
1: Sí, me parece muy muy extraordinario lo que están haciendo ustedes, porque acá no se observa ese mismo entusiasmo, y en Aysén, bueno, siempre es una envidia sana cuando uno conversa y dice, chuta, qué diferente son los viejos de Puerto Aysén, que vienen todos, no importa que ganen, que pierdan, pero ahí están todos juntos. ¿Aló?
2: Sí, la verdad, sí, claro.
1: Entonces, cuéntame nomás lo que ustedes organizaron, cómo están trabajando, quiénes son los integrantes del cuerpo técnico, porque ahí hay un trabajo que se está haciendo con anticipación, independiente de que las clasificatorias todavía no se vislumbra nada, pero ustedes ya están trabajando.
2: Sí, mira, nosotros partimos con, bueno, hace cuatro meses más o menos que están todas las selecciones trabajando, tres o cuatro meses, los niños y niñas sub-17, tenemos las dos selecciones, con monitores y profes conocidos de acá de Puerto Aysén, Gabriel, no recuerdo bien el apellido de Gabriel, el de las niñas, que tiene incluso niñas de Coyhai que reclutó. En realidad él quería hacer una selección regional, y como empezó a trabajar un par de meses antes que Coyhai, que reclutó gente de Coyhai, que reclutó gente, tiene de La Junta, tiene de Puyuhuapi, de Tortela, vienen unas chicas que son unas goleadoras, y tiene un equipo bastante fuerte, ayer jugó con la... jugaron contra un equipo adulto acá de Vialidad, de las mujeres de Vialidad, que van en la medianía de la tabla, yeah. Y golearon 8-1, creo que fue el resultado. Andan bastante bien las chicas y tiene buen equipo de recambio, tienen los cambios, no se notan cuando tú ves que hay un trabajo y las reservas son igual que las titulares.
1: Un plantel extenso en este caso.
2: Sí. Y después tuvimos la selección adulta que se está preparando para la eliminatoria, posiblemente a fines de agosto, por ahí va a estar la eliminatoria ANFA contra Chile Chico y Coyhaique. Y jugó contra Liga Deportiva. Liga Deportiva tiene un equipazo de Coyhaique, no sé si habrían venido todos los titulares, no conozco mucho a la gente, pero un equipo muy rápido, una buena presión le hizo al equipo de la selección de acá, que el profe Don Olus Ballesteros, que debes ubicarlo tú, ¿sí? Es funcionario de Vialidad también, y Olus tiene experiencia con el fútbol acá en Puerto Aysén. Y yo él creo, no recuerdo bien, porque yo me perdí unos ratitos finales de ahí, creo que ganó Aysén 3-2. Creo.
1: Ya,
2: si no, empata 2 o empata 3, pero por ahí está el resultado, no lo corroboré durante la mañana cuando me llamaste. Bueno.
1: Perfecto. Mario, ¿y la sub-17 de varones?
2: Jugó al final.
1: ¿Ya?
2: Por comodidad para darle el horario estelar a Liga con la adulta. Jugó al final después de eso y jugó con un equipo adulto de Puerto Aysén con la serie reserva del Club Deportivo Alas acá. Y ganó también la sub-17 3-2, 4-2 creo que ganó.
1: Ya, perfecto. ¿Y ahí quién está a cargo de ese plantel?
2: De ese plantel, mira, hemos pasado por dos entrenadores y hemos tenido problemas de funcionamiento y hubo un temita ahí de castigos que hubieron porque los entrenadores son parte de los equipos de fútbol de aquí de mismo Aysén.
1: Ya, correcto.
2: Y cuando hay un entrenador que salió por un castigo de comportamiento, pues se puede decir.
1: Ya.
2: No puede dirigir una selección donde está formando niños, entonces tuvimos un problema de ese tipo de problemas con el último entrenador que había y en este momento estamos a cargo con Javier, que es mi secretario, y tenemos un profe de educación física que le está haciendo la parte físico-técnica y nosotros que lo estamos viendo en los partidos amistosos y en algunas charlas técnicas junto con Javier.
1: ¿Cuántas veces a la semana están entrenando los chicos?
2: 3 veces por semana y partido el fin de semana.
1: Oh, bueno. Hay que...
2: Sí, estado físico espectacular los muchachos. Y tenemos una camada de 26 niños que participan de todos los entrenamientos y nos va a llegar la complicación cuando tengamos que decidir los 18 o los 20 que quedan finalmente. Tenemos un buen trabajo más tarde.
1: Mario, ¿es percepción mía o puede ser más generalizada que el nivel del fútbol en Aysén ha subido enormemente respecto de lo que se vivió hace una década atrás?
2: Mira, yo creo que estamos intentando hacer algo, una pequeña diferencia, porque resulta que aquí con trabajo es el tema. Si yo no entiendo cómo, si había alguna asociación o había una directiva, no se le daba la importancia a los niños y tenían estadio y tenían administrado el estadio, entonces era tema de trabajo nomás. Yo creo que aquí empezamos con harta antelación, empezamos a trabajar con los niños buscando los equipos técnicos para que trabajen y yo creo que vamos a provocar, yo creo que no hay una diferencia muy importante con Coyeco, que igual trabaja y tiene buenos elementos, tiene buenos niños, tiene más población que Aysén, que también influye, pero sí estamos trabajando mejor que antes, yo creo. Que se den los resultados es otra cosa, pero estamos trabajando mejor que antes, eso es mi apreciación por lo menos.
1: Bueno, cuando uno ve acá las series menores, en realidad el nivel es muy muy alto en la competencia. Normalmente las escuelas de fútbol han abastecido y aquí de repente se enojan porque le sacan un chiquitito, un sub-15 y lo llevan a la sub-17 porque tiene condiciones. Entonces el trabajo que se ha hecho durante todo este periodo respecto de esos mundialitos que se han ido haciendo en vacaciones, donde hay hoy día casi 1.500 niños jugando fútbol durante esa época, y Coyhaique no desmerece bajo ningún punto de vista cuando tiene que enfrentar a equipos de cualquier otro lado. Entonces, qué bonito que exista esa sana competencia entre Aysén y Coyhaique, y ellos están preparados para desempeñarse en cualquier lugar hoy día. Y de hecho, fíjate, Mario, que hay muestras cuando los chiquititos donde más tengo información es los Semillitas del Cochrane, que ganaron un campeonato el mes pasado en Comodoro, y eso nunca se había dado, por supuesto.
2: O sea, claro, ir a ganar afuera para cualquier equipo, sí, claro que sí. Claro que sí, pues eso no. Y no, y en los tiempos ahora ya hay mejor posibilidad de trasladarse, entonces que hay otras comodidades, entonces igual ya Se puede salir de la región a mejorar, a tener más experiencia, y sí, pues se puede. Antes era complicadísimo salir con tiempo para preparar menos jóvenes que tienen que estar yendo al colegio y las responsabilidades de juventud que les implica. Nosotros tenemos una gran ventaja aquí con los chicos sub-17, que están jugando casi todos, no todos, pero casi todos los chicos sub-17 están jugando en sus primeros equipos.
1: Ah, espectacular. O sea, muy bien.
2: Para nosotros es una gran ayuda porque nos complica el fin de semana, porque cuando no podemos hacer partido, ellos juegan tranquilamente en sus clubes de primera serie, pues entonces todos tienen Vialidad, Condel, Cerro, Aysén mismo, el Cochrane tiene un plantel que es de otro mundo. El Cochrane aquí en primera no tiene rivales casi, y tiene un plantel muy amplio de chicos no tan jóvenes, pues son más
1: avesados,
2: pero tampoco tan viejos, si son en promedio deben ser 25 años, pero ellos tienen una cantidad de gente, entonces no he visto que los niños jueguen, los dejen jugar en primera, pero en los otros clubes sí, en los otros clubes están jugando y apoyan su primera serie, y eso para nosotros también es relevante porque eleva la fuerza y el trabajo de los chicos.
1: Mario, ¿qué se viene para de aquí hacia adelante?
2: Mira, este fin de semana nosotros vamos a continuar con el campeonato, viene la quinta fecha. ¿Qué es lo que se avisora ahí? Viene el Club Deportivo Ala, se enfrenta a Vialidad en todas sus series.
1: Ya.
2: Estamos hablando que son de los clubes que tienen todas las series, porque son Perfecto. Siete en el fondo, ocho con Dorado, porque hay, no todos los clubes tienen los Dorados, que son la categoría noche de sobre 55.
1: Ya.
2: Pero tienen las damas, tienen primera, reserva, senior, super senior, master senior y honor.
1: ¿Y los pequeños, primera, segunda, infantil, tercera, no sé cómo se dividen ahora?
2: Porque están en primera infantil, bueno, juveniles, primera infantil, segunda, tercera, cuarta y semillita.
1: Perfecto. ¿Y eso de qué edades van más o menos? Partamos al revés, de los semillitas.
2: ¿De qué edad?
1: Sí, ¿en qué edad? ¿Los semillitas serían los menores?
2: Sí, pues, semillitas los menores son 5 o 6 años.
1: 5 o 6 años, mira, qué bien.
2: Sí,
1: eso no duermen cuando les toca jugar, pues.
2: Eso no, po. Y eso juegan en el área grande del fútbol de acá de la cancha.
1: Ya.
2: Y ese es su malo arco más chico, y le acomodamos las áreas, y ellos son felices. Pero tuviera la cantidad de gente que llega igual al estadio a ver los chiquititos. ¿Y
1: cuántos por lado juegan ahí los semillitas?
2: Ellos juegan 5 o 6, no recuerdo bien.
1: Ya.
2: Pero esa es su superficie donde juegan.
1: Ya, yo lo
2: área grande del...
1: A mí me ha tocado venirlos a ver a los campeonatos que han hecho estos sudamericanos, mundialitos que le llaman de repente, o los campeonatos que se hacen aquí con los clubes que patrocinan con estos proyectos que se hacen hoy día. Y no, de todos los clubes están, pero fascinados los papás. En una oportunidad se hizo en la Pedro Quintana y tenían que salir los papás que jugaban para que entren los que les correspondía participar. Así que no, es muy bonito ver a los chiquititos disfrutar aparte de los conocimientos que adquieren a muy temprana edad.
2: Sí, claro. Y son el motorcito que hay en los clubes para que puedan ir subiendo en categoría, para la primera, cuarta infantil, que son los que continúan, que son 8 años, y ahí tercera infantil, y así hasta llegar a la primera, que son 14, 15 años.
1: Ya, y después juveniles.
2: Y después juveniles, 17, 18.
1: Y de juvenil se pasa adulto. Pero los juveniles, ¿pueden, me decías tú, que los juveniles están autorizados con alguna recomendación especial? Antiguamente pedían un certificado médico.
2: El reglamento 2026 de ANFA, que llegó, bueno, para este año,
1: ¿ya?
2: indica que los juveniles pueden jugar en cualquier serie adulta, siempre y cuando no sean más de dos partidos por fin de semana, porque tienen que jugar en su serie juvenil y en una adulta. Y los juveniles son de 16 años, de 16, 17. Entonces, calza para que los chicos puedan tranquilamente jugar en esa serie.
1: Perfecto, súper bien. Mario, ¿qué quieres que te diga? Una información absolutamente completa, actualizada de lo que sucede con la Asociación de Fútbol de Puerto Aysén. Te dejo los micrófonos para que saludes a la audiencia, a tus deportistas, a los padres apoderados, a las familias del fútbol de Puerto Aysén.
2: Bueno, saludo a todos los peloteros, los futboleros de Puerto Aysén, los que amamos este lindo deporte. Un saludo especial a mi amigo César Figueroa, presidente del Club Cerro Porteño, que estuvieron de aniversario el fin de semana pasado. Una gran familia, igual hay por ahí los de Cerro Porteño. Muy buen amigo César, muy buen dirigente también. Entonces, un saludo grande para ellos. Y bueno, a toda la comunidad aysenina, a los amigos de Coyhaique, un saludo grande y ya nos estaremos encontrando por ahí en las canchas para las eliminatorias correspondientes.
1: Muchísimas gracias, que tengas una muy buena tarde, amigo.
2: Gracias, igual, chau, chau.
1: Marquito Muñoz, estamos con la información de la Asociación de Fútbol de Puerto Aysén para irnos a la pausa comercial. Y al parecer, 19:30, nos extendimos porque nuestro invitado que teníamos no aparece. Así que adelante, Marco.
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0: Vamos a ir a esperar una información que nos están reenviando desde nuestro común amigo Francisco Sánchez. Es un reportaje que él hizo durante el fin de semana y queremos sacar este material para que las personas que se comprometen a conocer el trabajo que se está realizando, en este caso estamos hablando de la rayuela, tengan esa información. Así que, Panchito, si estás escuchando, aquí estamos esperando la información. Mientras tanto, vamos a señalar que lamentablemente no pudieron estar en estos estudios la gente del básquetbol, porque hoy día había una reunión muy muy importante, ya que el trabajo que se hizo con la Liga Binacional, con las localidades de Comodoro, Caleta Olivia, Truncado, Puerto Deseado y los equipos de Aysenco y Aike, va a tomar más fuerza porque se van a incorporar otros equipos y hay una reunión en este minuto vía Zoom con la gente de Comodoro, que van a liderar en este caso la planificación de este trabajo que se quiere realizar. Así es que vamos a esperar un par de minutos la llegada de la información de Francisco, pero si es que no llegase, vamos a pedir las disculpas correspondientes para que en la próxima fecha, que en este caso sería el miércoles, tengamos esa información de los amigos del básquetbol, porque la vara ha quedado alta en respecto de el cumplimiento de los objetivos que se han fijado, en este caso CBC y el Club Astros de Coyhaique, Horizonte de Puerto Aysén, EMBA de Puerto Aysén, y los equipos que participaron, como ya les señalaba, Comodoro, Caleta, Truncado, Puerto Deseado. Así es que ahora se va a ampliar a otros lugares del ámbito argentino, y así es que vamos a esperar esa información porque es súper importante que las bases que se están estableciendo para la partida de esta nueva jornada de básquetbol lo podamos vivir a plenitud. Aquí está llegando una información.
1: Bueno, amigos, ahora sí que es la última nota que tengo acá en el sector de la Rayuela, y estoy, si no me equivoco, con una campeona nacional.
2: Sí.
1: Campeona nacional.
2: Campeona nacional de Chile el año pasado.
1: ¿Y de qué distancia?
2: De 10 metros.
1: ¿De 10 metros? ¿Usted fue a jugar a Valdivia? ¿A dónde?
2: Sí, a Valdivia, al pueblito de... Pero en la provincia de Valdivia.
1: En la región.
2: Sí, en la región de Los Ríos, sí.
1: Bueno, primero que nada, felicitarla por tu disciplina deportiva, que la rayuela, que la verdad es que hacía mucho tiempo que no venía, pero
2: sí.
1: ando siempre en diferentes disciplinas,
2: sí,
1: para que nadie me cuente el cuento, quiero vivirlo yo, y lo he vivido esta tarde aquí en el sector de Teja Verde,
2: Teja Verde.
1: Y viendo su trabajo, la verdad es que es realmente impresionante verlas ustedes, damas, jóvenes, jugando rayuela.
2: Involucra a la familia.
1: Exactamente, lo que yo he podido percibir aquí en este recinto deportivo, ver a la familia en torno a toda esta decisión.
2: A todos, sí. Vienen niños, participan las mujeres, adultos mayores, no se deja nadie afuera, así que es bonito el deporte. Es de todos los domingos, a veces es sacrificio, porque nosotros vivimos en el campo, pero cuando uno ama su club, hay que hacer el sacrificio y venir todos los domingos.
1: Oiga, ¿y se viene una final femenina?
2: Sí, en la región sí. Ahora el que viene de todo acá a Coyhaique.
1: ¿De qué sector es usted, disculpe?
2: Yo vivo en Lago Polo, represento al club San Juan de Lago Polo.
1: ¿Su nombre, por favor?
2: Sara Valenzuela.
1: Señora Sara, qué gusto saludarla, felicitarla.
2: Muchas gracias. Muchas gracias.
1: Porque
2: sí.
1: No todo el tiempo teníamos campeón.
2: No, y hay que estar parado ahí los 10 metros con el tiro que le saque a uno para jugar bien y para ser campeón. Sí, hay que estar ahí. Porque a veces afuera se ve diferente, pero pues, yo le digo, hay que estar parado ahí y hacer cuenta de los años.
1: No, por favor, nosotros como programa deportivo difundimos diferentes disciplinas, así que qué gusto tener una campeona nacional dando una entrevista a Radio 20 Izquierdo.
2: Muchas gracias.
1: Muy amable, muy agradecido.
2: Muchas gracias.
0: Bueno, ahí estaba la entrevista a la campeona nacional de rayola en 10 metros del año pasado. Así que la señora Sara Valenzuela, de verdad es un orgullo poder escuchar sus palabras. La modestia que existe respecto de lo que ha hecho en su trabajo, porque no se trata de ir a pararse ahí frente a los 10 metros, frente al cajón, sino que es un trabajo arduo de muchos años, donde esta disciplina seguramente es parte de la familia, y ellos la han desarrollado con pleno éxito, así que las felicitaciones para la familia de la rayola y en especial a la señora Sara Valenzuela. Como no llegaron más invitados, Marquitos Muñoz López, vamos a tener que dejar hasta acá la programación que teníamos contemplada para el día de hoy, agradeciendo la sintonía de todos nuestros radioescuchas. Muchas gracias por la sintonía, que tengan una muy buena tarde.

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1: El ministro de Seguridad Pública, Martín Arrau, encabezó un despliegue en Colchane para revisar medidas de control fronterizo. La visita incluyó coordinación con carabineros, policía de investigaciones, ejército y autoridades regionales. Parlamentarios de distintos sectores respaldaron la candidatura de Valparaíso para albergar la Secretaría del Tratado sobre Biodiversidad Marina en alta mar y llamaron al gobierno a reforzar las gestiones diplomáticas para concretar este objetivo. Un sistema frontal ingresará este martes y otro durante el viernes, dejando precipitaciones y viento en gran parte del país. Meteorología además anticipa señales de un evento de El Niño que podría aumentar las lluvias durante el invierno.
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0: Bienvenidos a la presente edición de Negocio Redondo. Atención, se ofrece persona para entrar, picar y ordenar leña. Tratar al WhatsApp más 569-3614-6092. Más 569-3614-6092. Atención, se ofrece matrimonio para trabajar en el campo, con disponibilidad inmediata. Tratar solo llamado telefónico al teléfono más 569-978-6304, solo llamados 978-6304, o si es WhatsApp al más 569-3466-8659, más 569-3466-8659. La ayuda fraterna de la comunidad Nuestra Señora de los Dolores invita a un gran bazar para el día miércoles 10 de junio a partir de las 10 de la mañana a 15 horas. Les esperamos en calle Riquelme 438 y desde ya agradecemos su cooperación. Hacemos una pausa y continuamos con sus avisos.
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1: Continuamos. Se vende un colchón de dos plazas, valor 50 mil pesos, conversable. También vendo vestido de China, talla más o menos M, valor 30 mil pesos, con falso y una peineta de flores para el pelo. Interesados, llamar al 973-94-8581. 973-94-8581. Se ofrece persona responsable para cortar leña con motosierra propia, dentro o fuera de Coyhaique. Cortar pasto, limpiar sitios. Interesados, poder llamar al 940-994797. 940-994797 o directamente en Canal Melchor 671 en Coyhaique. Se ofrecen dos personas para trabajar en el campo como cortador de leña, cercos de alambre, cuenta también con herramientas propias. Tratar al celular 974-308-304. 974-308-304. Se ofrece persona responsable para trabajar haciendo aseo en hospedaje, cabañas como mucama, ayudante de cocina, de lunes a sábado o tres veces a la semana. Llamar al teléfono 928-14-6797. 928-14-6797. 97. Es todo, Negocio Redondo, por su atención. Muchas gracias.
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4: 20 horas, un minuto.
5: La diputada por la región de Aysén, Andrea Macías Palma, advirtió esta semana que un proyecto del gobierno podría golpear duramente el financiamiento de todos los municipios de la región. En juego está el Fondo Común Municipal, del que nuestras comunas dependen en casi un 80% para funcionar.
6: Aysén no puede financiarse como Santiago. Acá nuestros municipios dependen en promedio en un 80% del Fondo Común Municipal. Entonces, cuando se toca ese fondo, se afecta la recolección de basura, el alumbrado de las calles, la seguridad de las poblaciones. No estamos hablando de números más o números menos, estamos hablando de la vida cotidiana.
5: La parlamentaria cuestionó además la compensación prometida por el Ejecutivo, que se haría año a año mediante la ley de presupuestos, sin garantías permanentes.
6: Eso significa que nuestros alcaldes tendrían que ir todos los años a Santiago a mendigar recursos para sobrevivir. Yo no deseo eso para nuestras comunas. Las regiones necesitamos autonomía y certezas. No podemos depender de la voluntad política del ministro de turno. Finalmente, esta termina siendo la ley de los superricos porque el beneficio se concentra en los sectores de mayores ingresos y el costo lo terminamos pagando regiones como Aysén y todas las regiones de Chile. Los municipios no pueden perder autonomía.
5: La diputada Macías hace un llamado a la ciudadanía de Aysén a informarse y alzar la voz.
6: En regiones como Aysén, el municipio es muchas veces la primera y única puerta del Estado para las familias. Si debilitamos el Fondo Común Municipal, debilitamos la presencia del Estado en nuestros territorios. Y eso no lo podemos permitir.
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